gente de Colombia, la gente de México, la gente de Chile, Ecuador, Bolivia, la gente de Brasil también, Paraguay, Uruguay, la gente de Panamá.

opinan? ¿Me ayudan?

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1: Buenos días, chulada de gente, oyó. Llegó la hora de escuchar su programa de Amanecer Ranchero, con yo, el primo Simón. Y Rogallito Mañanero, mire. A levantarse se ha dicho, oyó. Pénganse una bañadita, o si no, pásense una hilacha húmeda en los sobacos y en los encajes. O si solo quieren lavarse la cara nada más, para quitarse los chereques, pues van allá. Y después de eso, una buena guacalada de café bien calientito, pues, y a trabajar, se ha dicho. Ahí los dejo con esta canción, oyó.
2: Viejitas que levantan polvo, esas me gustan.

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1: Quiero dormir.
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0: Bueno, las 5 con 7 minutos, ya 5 y 7, llegamos al ombligo otra vez. Miren, es bueno estar llegando a cada rato. Hay que, pues, estamos en el ombligo, el ombligo de la. ¿Cómo se dice ombligo en inglés? Hoy se me ha olvidado. El ombligo de la semana, hoy es miércoles, tenemos ya, miren, 22 de mayo. De mayo, no quiero decir de julio del 2026. Así que saludando a esta preciosa gente que ya se comunicó con John, gracias por acompañarme. Siempre un saludito para Margot, que ya pues nos escribió por allí un texto. Saluditos también para el Negro Blas, también que ya nos pidió una canción, ¿verdad? Y para Vilma Díaz, que va de camino para el trabajo. Así que pues saludando a su mamá, Teresita Díaz, está allá hasta Fall River, ¿verdad? Estas tres personas ya se comunicaron con John. Que gracias por acompañarme, hombre. También saludos, dice aquí, buenos días, primo. Suélteme, por favor, aquellos ojitos verdes con las palomas. Creo que aquí ando en el patio. Más al rato, dice, paso por allí con pan dulce, dice. Vaya, pues ya no le lleva la Teresita ya Fall River, el Wilmer Pérez. Que saludito, Wilmer, gracias, hombre, por la sintonía también, hombre. Bueno, saludos también, dice el primo Cacho, dice saludos para todos y muchas bendiciones también, ya preparándose para el trabajo. Así que, pues, saludos de parte del Negro Blas también para el primo Cacho. Así que, saludito, gracias por acompañarme a toda esta gente que trabaja ya en Mutual Beef. Ahí, pues, me escuchan toda esta gente. Saludos para el burro y para el sapo también, a todos los que trabajan allá. Gracias por acompañarme. Y a usted que está en su casa allí, panza arriba, bien galán, ¿verdad? Que no puede dormir, hombre, gracias también por estar en la sintonía. Lo mismo pues usted que va manejando, ya sea trabajando, ande pues haciendo cualquier trabajo en su camión, en su carro, en lo que sea, va. Y pues saluditos también. Y usted que está pues en alguna factoría escuchándome, en algún hotel, pues, o restaurante que le toque trabajar, ¿verdad? Desde la madrugada. Gracias también a los jarbeños allá en el aeropuerto también. Saluditos. Pues bueno, saludos para todos y gracias. Muchas bendiciones a los que están presos también. Gracias por la sintonía. La temperatura está en los 72 grados. Está la temperatura. Dice que pues para today vamos a tener el día, va a estar así, miren. Voy a explicar cómo va a estar este día. Me dice que va a estar parcial, cloudiness e early with scattered shower and thunderstorm during the afternoon. Storms, dice, may contain strong gusty wind. Dice, va a estar en los hit 84 y los winds van a estar de un lado para otro de 10 a 20 millas por hora y el chance de rain es de 40%. Ayer cayó un cachimbazo de agua, algo fuertecito allí, la laguna que tengo en la casa, ¿vale? Se llenó, se rebalsó. Hay que, pues. Por eso quiero. Llovió fuertecito. Hay que. Hoy va a ser un 40% de lluvia, nada más. Vamos a tener una humidity de 70% durante el día. Ya para la noche dice que va a estar a Fed Cloud, va a bajar a los 61. Los winds de 10 a 15 millas por hora, con una humidity de 64%. El sol va a salir a las 5:27, se va a zampar a las 8:13 minutos.
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0: Me echan traguito de café, me estaba echando una salpora. Ahí le dicen a un chero salpora. Déjenme que...

Pues sí, para mañana vamos a tener, mañana jueves, el Thursday, dice, van, va a estar soleadito el día, con temperatura pues en los 78 y bajando los 60. Van. El Friday lo vamos a tener sunny también, soleadito, mire, viene el fin de semana algo soleadito, algo bueno, van. Y pues no muy caliente también. El Friday va a estar pues sunny, con temperatura pues en los 79 y bajando a los 61, van. El Saturday dice que va a estar sunny también, con temperatura pues en los 79, lo mismo que el viernes, van, y bajando los 60, van a estar parecidos los 2 días, van. El domingo dice que va a estar parcial, no, party cloudy, va a estar el domingo, con temperatura pues en los 76 y bajando los 61 grados, va. Ahí está la temperatura de parte de su amanecer ranchero para toda esta preciosura gente que me hace la compañía todas las mañanas, hombre. Y yo dándole gracias a Dios también que me dé el chance de poder venir a estar con esta chula de gente. Gracias por la sintonía. Vamos a complacer con la canción al Negro Blas. Gracias, aquí le va su versito, primo. Ojitos chinos. Oigan, se han amanecido con los ojos estos, ¿verdad? Pues el Wilmer quiere ojos. Ojitos verdes, y aquel quiere ojitos chinos. Bueno, vamos a comenzar con los ojitos chinos. Vaya, aquí le va, primito. No, igual más, ahora sí va. Canta gallo, canta infelicidad, hombre.

0: Bueno, ahí teníamos a los ojitos chinos.
1: Esas son las viejitas que levantan polvo, primo.
0: Cabal, primo, claro. Ahí, hombre. Saludito, primo. Gracias, hombre. Hombre, las 5 con 16 minutos, ya 5 y 16. Así que si usted le agarró la tarde, tranquilo, vaya tranquilo, no vaya como loco en la calle, hombre. Hay que manejar, pues, con tranquilidad, que de todas maneras, pues.
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0: Va a llegar al lugar, una regañadita no cae tan mal, hombre. Pues agradeciéndoles a los patrocinadores, hombre, que ellos hacen posible también, pues, que yo pueda pagar la programación aquí en la radio, ¿no? Para que no me dejen con la puerta con llave, que no me dejen entrar cuando no pago. Que pues gracias a ellos estamos por aquí siempre, miren. Saludo para Antonio Manuel, nombre de artista de novela tiene el primo, Antonio Manuel, así se llaman los artistas de las novelas. Ahí que pues saludo para él, nos pide la Piedrecita de Bertín y Lalo. También saludo para Huber, también que ya se comunicó de camino para el trabajo. Hombre, gracias por acompañarme, primo.

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0: Bueno, dice, buenos días, primo, por favor, una de las suyas, bendiciones, igual para usted, primito. Gracias, hombre. Un saludo para Mauricio Arturo Guerra. Tenía días de que, ya varios días que no sé. Bueno, es que yo no he estado viniendo también. He venido, pues no me han dejado entrar, es la cosa, ¿no? ¿Tiene pensado comprar carro? 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
0: Si usted tiene días de que no me marca mi teléfono, pues, y yo lo tenía ya, pues, así guardado su número y su nombre, va, pues. Fíjese que se me borraron los nombres de las personas, solo han quedado las llamadas, los números de teléfono, no tengo los nombres. Así que, pues, si tiene día de no comunicarse con yo, pues ahí me marca o me manda un texto y me pone el nombre ahí, porque solo me aparecen los números nada más. Por andar tentando las babosadas, uno que no sabe, en vez de estos teléfonos tan delicados que se hacen las babosadas estas, en vez de inteligentes hondundos. Porque imagínense que queriéndole poner el correo electrónico, que los mensajes de correo electrónico, pues vaya, a ver que le tenté y se jodió. Voy a echar otro traguito de café, espera. No hay como los teléfonos viejos para que no traían tanta babosada. 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Bueno, vamos con el siguiente versito. Así que gracias por la sintonía.

Bueno, para Wilmer Pérez, que anda comprando pan dulce, el primo. Saludos, primo, gracias por la sintonía. Aquellos que están tomando café en los Dunkin' Donuts, gracias por escucharme también, hombre.

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Bueno, son las 5:32, ya 5:32, hombre, gracias. Un saludo para el primo Oscar que nos sintoniza, a él siempre se comunica ahí por WhatsApp. Ahí que saludo, primo, gracias por acompañar siempre el Amanecer Ranchero, miren. 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Voy a echar sus recuerdos. 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
Bueno, pues nos vamos con la siguiente canción. Vamos a complacer al primo, pues, ¿cómo es que se llama? A Antonio Manuel, que nos pidió, pues, la piedrecita de Bertín y Lalo. Aquí le va, primito. Gracias, hombre, por la sintonía.

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Bueno, son las 5:48, ya 5:48. Hombre, gracias por seguir en la sintonía. Un saludito para Teresita Díaz, nos está escuchando allá en Fall River. Gracias, hombre, por estar acompañándome. Ese amor es inútil. Saludo para Carlos Betancourt también, que nos está escuchando. Gracias a toda esta gente que anda manejando. Saluditos, bendiciones, hombre. Saludo para el Sapo también, dice el saludo. Buenos días, les de Dios, primo y cipotada, siempre mandándoles muchas bendiciones. Podría complacerme con una canción de Don Pedro Infante, dice, se llama 100 años, por favor, gracias, dice, vaya. Gracias, Apombe, por la sintonía.

0: 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Saludos para el primo Oscar. Gracias, primo, por la sintonía. 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Por eso quiero me lleven con una... 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Le dije salud, le mandó el primo, ¿verdad? El amanecer ranchero. No vaya a pensar él que es un primo de él, ¿eh? No.
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0: Echa otro traguito de café, pero. 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
0: Ah, no, dicen que cuando suspiran. Poquito.

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Un amor prohibido, ay Dios mío, por... Bueno, las 5.

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Bueno, son las 6:04 ya, 6:04, hombre, gracias. Un saludito para Cándida también, que está en sintonía, ya preparándose para el trabajo, dice. Así que saluditos, Cándida, gracias por acompañarme también, ¿verdad?

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Bueno, un saludito para Carlos Betancourt, me pidió la canción, pues aquí, Escaleras de la Cárcel, me pidió el primo. Que aquí le va su versito, primo, gracias por acompañarme y gracias por la paciencia también. Dele, muchachos.

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Bueno, son las 6:17, levántense que ya les agarró la tarde. Si ustedes están echados todavía y tienen que ir a trabajar, hay que levantarse porque hay tráfico ya desde esta hora en adelante, ya el tráfico ya está un poco fuertecito, ¿eh? Hay que salir pues con unos minutitos antes para que así pueda ir tranquilo en el camino, ¿eh? Saludo para el sapo que va de camino para el trabajo también, gracias por escucharnos. Ya va a sonar su canción, primo, después de esta... Una canción mía que me han pedido, después va a seguir la suya. 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Bueno, saluditos para el primo, así que nos está escuchando desde allá, de Houston, Texas. A ver que se había desaparecido este primo, tenía días de que no nos escribía, man. Así que gracias por estar siempre en la sintonía del Amanecer Ranchero, primo. A Mauricio, gracias por escucharnos siempre, man.

Yo cuando estaba de hipote tenía un amigo, estábamos así por ahí como de unos 7, 8 años. Mauricio se llamaba y le decíamos Chito, le decíamos. Bueno, yo no sé por qué todos los hijos de esta señora, de Margarita, que en paz descanse, ¿va? Pues los nombres que les decían comenzaban con la H, siempre, ¿va? Con la CH, Chito, Chilla, Chena, solo así, ¿va? 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Son las 6:22. Vamos a complacer a Teresita Díaz, que nos está escuchando allá en Fall River. Gracias, Teresita, por la sintonía. Le deseamos lo mejor.

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6: Bueno, un saludo para el sapo. Ahí me le da un saludo al burro también, de parte del sapo. El burro siempre para las orejas, piensa que es para él aquí. No, es para otro burro, mi primo.

Bueno, ahí teníamos los 100 años de don Pedro Infante. Gracias, primo, por la sintonía. 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Bueno, un saludito para Cándida. A ver si se volvió a dormir la Cándida. No, yo creo que tiene que ir a trabajar, no puede echarse otra vez, man. Aquí le va su versito, hombre. Gracias por la sintonía, Cándida. Vaya. Saludos para Rosa Clotilde, nos está escuchando allá en El Salvador. Mire, gracias por la sintonía, Zipotán, también.

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0: 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Bueno, me dice el primo, primo, póngame la canción de la nuez. Le dije yo, ¿y esa cuál es? ¿La canta Cri-Cri o qué? ¿O quién la canta? Le digo yo, no, hombre, es una canción vieja, una ranchera vieja. Y bueno, dije yo, me pongo a tontear allí, va a darle vuelta de gato a todos los discos y discos y discos, no, hombre. Pero al fin la hallé. ¿Qué le va, primo? Hombre, gracias, hombre, por la sintonía también, hombre, y por la paciencia, va. Imagínense, la bala perdida era, ya, solo porque comienza, no es que no te quiera, esta gente dice que no, hombre, por Dios, lo hacen tontear a uno, ¿no?

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1: Bueno, ahí teníamos la canción. Gracias por estar en la sintonía. Saludos para Reina. Está preparando para el trabajo también, mira, esta gente.
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1: Bueno, recordándoles que todos los miércoles son pues las viejitas que levantan polvo, esas rancheras, pues que nos traen recuerdos bonitos que se oían allá, cuando escuchaban la radio de los abuelitos allá en los ranchitos, pues, se oían estas rancheras. Buena mañana, qué galán.
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Esta gente más lo que me afligen, me imagínense, pues escuchándome sentada en el trabajo, ¿creen ustedes que no lo pueden correr por estarme escuchando? No, hombre, hay que andar trabajando y ahí pues y escuchando el programa, no hay que aplastarse, hombre, los van a correr. Bueno, nos vamos con algo romántico, algo de recuerdo, algo que nos trae así cositas bonitas en el pecho, en el corazón. ¿A dónde se sienten los sentimientos? Yo creo que en los pulmones de dientes. Aquí le va este verdito, hombre. Ay, por Dios, qué recuerdo. Estas son las vocales, se llama esta canción.

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0: Bueno, mucha entrada de café, bacán. Ay, Dios, qué bueno, man. 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Uy, se fue la chata, se fue, por Dios. Allá sacaba su manita.
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0: Sí, compadre, se la lleva. Por Dios.

0: vemos. Salud, pues. Delgadita de cintura, miren, abultadita de pecho. Chula la ingrata, boludo. Cintura de avispa, boludo.
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0: Ahí nos vemos, oyó. Salud, pues. Y si

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1: Con la información más relevante del país, soy Karina Zambrano y esto es nuevanews.com.
2: La Casa Blanca ha retirado temporalmente el nuevo Air Force One, un avión donado por Qatar al presidente Donald Trump para someterlo a mejoras después de la polémica generada por sus supuestas fallas en protocolos de seguridad. La portavoz de la Casa Blanca, Caroline Leavitt, declaró que el nuevo Air Force One es perfectamente seguro para los viajes del presidente, pero recibirá mejoras y actualizaciones adicionales en otoño. El presidente Trump utilizará el antiguo Air Force One, un Boeing 747, que ha transportado a los presidentes estadounidenses desde la administración de George Bush desde 1989. El presidente Donald Trump declaró el martes que se ocuparía de los rebeldes hutíes si el grupo militante respaldado por Irán cumple con su amenaza de bloquear los puertos saudíes. Si algo sucede, nos ocuparemos, dijo el mandatario a los periodistas durante una reunión en la Casa Blanca con el presidente libanés Joseph Aoun. No ha sucedido hasta ahora, podría suceder, pero nosotros nos encargaremos del asunto, declaró el mandatario ante la prensa durante esta reunión en la Casa Blanca. Las declaraciones del mandatario se producen después de que el portavoz militar Tarutí, Yahya Zarea, anunciaron un bloqueo inmediato contra buques vinculados a Arabia Saudí en el Mar Rojo. Trump declaró el martes que Estados Unidos continuará los ataques contra Irán y pronosticó que el país tardaría más de 20 años en recuperarse de los daños actuales.
1: Te informó Karina Zambrano con información de nuevanews.com.
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4: Y era el fin de año en la escuela de Gabrielito. Y todos los niños llevaban un regalo para la maestra. El hijo de un dueño de fábrica de chocolates, pues le llevaba una caja de chocolates.
5: ¡Ay, muchas gracias, Alberto! ¡Qué ricos chocolates!
4: La hija de un dueño de una tienda donde vendían perfumes, pues le llevaba un perfume.
5: ¡Ay, qué rico perfume, Susi! ¡Gracias!
4: El hijo de un señor que tenía una tienda de discos, pues le llevó un disco también del Panda.
5: ¡Ay, qué bueno! ¡Gracias! ¡Qué buen disco!
4: Y llegó Gabrielito, que su papá tenía una vinatería, con una caja grandota, pero venía escurriendo por abajo.
5: Ay, a ver, déjate ayudo, Gabrielito. 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
4: La maestra prueba lo que está cayendo y...
5: ¿Es coñac?
6: No, no es coñac.
5: ¿Entonces es champán?
6: No, no es champán.
5: ¿Entonces qué hay en la caja?
6: Un perrito.
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0: y estate de ahí, cipote.
1: Hola, buenos días para todos. ¿Cómo amanecieron? Muy bien.
2: Excelente. Buenos días, buongiorno, buenos días. Good morning. We to be happy. Salamalenco. Dubra de la Gran Utra y Karim Tarancharon Chalán. En Ohio cosas más, dice mi amigo don Edgar de la Cruz. Y a veces dice Guten Morgen. Guten Morgen. 22 de julio, muchachos. 22 de julio, par de patitos, 22 del año 2026, 162 días para finalizar el año. Hoy es el día de la hamaca, hoy es el día de la hamaca. Tengo un amigo mío que tiene en la sala una hamaca cruzada.
3: Como el de placentera.
2: Oiga bien lo que le digo yo. Tiene una hamaca cruzada en la sala.
4: Sí. Para que se... Yo también tengo un amigo, Carlos. Sí. Sí.
2: Y ahí se tira.
4: Ahí en Rivière. Ahí en Rivière.
2: Sí, en la sala. Mira, ahí en hamaca. Y ahí mira televisión. Dicen
4: Arley Pastor. Y la televisión en...
2: Sí.
4: Ajá.
2: Dicen,
4: y la no televisión sé. Enfrente, la hamaca.
2: Sí, sí. No, y se tira en la hamaca. Dicen, yo no sé si es cierto, que cuando usted duerme en hamaca, en la madrugada lo mecen. ¿Será cierto, Eduardo? ¿Usted que ha dormido en hamaca?
3: Uy, no, yo no lo aguanto.
4: Ahí en el corredor,
3: toda la noche en una hamaca.
4: En el corredor de la casa teníamos una hamaca.
2: ¿Durmió usted alguna eso? Vez? ¿Durmió?
4: Ey.
2: ¿Durmió? Ay, no, pero una siesta, hamaca. No, una siesta. Pero yo una digo dormir. Hamaca. Hay gente que duerme. Duerme toda la noche.
4: ¿Sabe
3: no,
4: quién?
3: Yo no soy.
4: ¿Sabe
3: no,
4: quién
3: no,
4: estaba yo, durmiendo?
2: No, yo tampoco. Arley. Yo no creo que tenga la capacidad yo de dormir en una hamaca, Carlos, toda la noche. ¿Ah?
4: ¿Sabe quién estaba vuelta? Durmiendo una vez y yo de niño estaba durmiendo mi tío Cristóbal.
2: Su tío Cristóbal.
4: ¿No? Hermano, sí. Hermano menor de mi mamá, solo. Ajá. Por papá.
2: Cristóbal.
3: Pero de la abuelita Yoya.
2: La sí, de la abuelita.
4: No.
2: Mamita Yoya.
4: Pero lo adoptamos, mamita. Lo adoptamos en la casa.
2: Ah, era otro adoptado.
4: Hijo, mi abuela lo adoptaba.
2: Sí, pues. Sí, sí.
4: No. Era hijo de mi papá. En fin. Sí. En fin. Para no dar tanta vuelta. Lo agarro, Carlos, sí. Lo agarro.
2: ¿Lo agarró
4: Carlos,
2: usted?
4: Y le pego la gran patada. Le pego la patada a mi tío Cristóbal.
2: ¿Pero por qué? ¿Pero por qué esa violencia, pastor?
4: Lo levanto.
2: Igual a Fernández. ¿Por qué esa violencia? Este pastor es un hombre agresivo. Un Bruce Lee.
4: Mi tío se levantó, pero como yo era el consentido de mi tío, no sí, me hacía sí. Nada.
2: ¿Pero y por qué le pegó ese hombre usted esa patada, pastor?
4: No me acuerdo, Carlos, también le... no me acuerdo. Lo levanté de la hamaca.
2: Pero digo, hay gente que
4: era,
2: duerme...
4: Era maldad de verlo sí. Durmiendo a mi tío, era maldad. No lo
2: gente
4: quería ver
2: que
4: durmiendo.
2: Duerme toda la noche. Ese es su sitio.
3: No, el problema mío es que yo me volteo de un lado para otro.
2: No, yo también.
3: Yo sí parezco un boñuelo en el aceite, hermano. Entonces
2: no, yo también.
3: Eso,
2: yo la de izquierdo, después otro lado del derecho, a veces boca abajo y así, ¿no? Pero sí, en una hamaca, ¿cómo lo va a hacer? Boca abajo, digamos, ¿cómo se acuesta?
3: Hay gente que tiene una postura no definida para dormir.
2: Y una no sé siestecita, eso. Una horita, digo yo, 40 minutos, no sé. Pero ya toda la noche.
3: Después del almuerzo.
2: Meten ahí la almohada, las cobijas y se tiran una hamaca toda. Sí. Y dicen que en la madrugada lo mecen.
3: Allá en el pueblito donde yo vivo hay un sitio donde las venden. Muy bonitas, son muy bonitas.
2: Fíjate que ahí en el pueblo las encuentra baratas y aquí se las meten carísimas. Esta gente que traen hamacas acá, se las meten carísimas la gente. Y ahí en el pueblo son baratas.
4: Ah, sí.
2: Mira, ahí en el pueblo hasta con 40 dólares.
4: Aquí no vale la pena comprar una hamaca.
2: $40, usted se trae tremenda hamaca, bonita, colorida. Con $40 se trae una buena hamaca.
3: Sí,
2: y cuidado si con menos, cuidado si con menos. Y aquí vienen y se la meten a ciento y la madre, 200, 300, hasta $400. Una hamaca. No, revientan a la gente con esa hamaca. Ahora, el problema también, Arley, es traer una hamaca de allá. ¿Cómo es una maleta?
3: No.
2: Yo creo que una maleta completa, ¿no?
3: No, a mí que no me vayan a pedir una de esas, hermano, porque con eso lleno la maleta.
0: Sí, sí, sí. Trae como una llanta, dijo una vez. ¿Sabes lo que pidió uno?
3: No, eso hay que traerlo por carga, mijo, por mar.
0: ¿Sabes lo que pidió una vez uno?
4: ¿Cómo fue, Carlos? Tráigame unas llantas. Sí. No, hombre, no.
0: Cierto, pato. ¿Sabes lo que pidió un hombre una vez? ¿Sabes lo que le pidieron a un amigo mío? A mi amigo Luis Santos, que llevara un toilet.
4: Ajá.
0: Un toilet que llevara. Tráigame un toile ahí.
3: ¿Qué? No, no jodas, sí, sí. Hombre, no jodas, hombre. No, Guillén, tampoco está allá, pues, hombre.
0: Te digo, el se quebró.
4: Eso se puede llevar cuando se llevan carros remolcados.
0: Un camión, pero, sí, un camión, correcto. Oye, camión. No, pero usted, te imaginas, mire, pero usted va, que va, ¿no? Va de vacaciones una, dos semanitas. No, hombre, sí, va limitado, va limitado. El peso es 50 libras de la maleta. Si usted sepa, esos son unos desgraciados también, esos de la línea aérea. Si usted se pasa media libra, le quieren cobrar $100. Una librita que usted se pase. Una
3: libra. Por eso hay que llevar siempre una bolsita adicional por ahí en cualquier lado para cualquier opción.
0: Yo siempre llevo una mochila, ¿no? La mochila y moto.
3: Que vea que media libra.
0: Mi pasaporte y cositas así, mi pasaporte y cosas en la mochila. Pero en la maleta que usted lleva, si se le pasa una libra, le quieren cobrar aquel dineral. Allá, mire, son esos desgraciados de las líneas aéreas, son abusadores. Esa línea aérea son abusadores todos. ¿Cómo abusan de la gente? Y ahora usted no puede protestar. Si usted se pone a protestar ahí en el mostrador, rápido esos desgraciados solo levantan una mano. Y ahí viene el de seguridad y le llaman a la policía.
4: Carlos.
0: No puede protestar.
4: Carlos, pero... Hale House. No, ¿dónde fue? Ya me he perdido acá. Carlos.
0: Oiga, ¿qué pasa?
4: Es que me perdí por aquí. Me perdí por aquí. Es que tengo que ir a un lugar acá.
0: Pero y por eso,
4: mire, Carlos,
0: no, si está perdido, ¿verdad?
3: Hombre,
0: no, anda perdido, hombre. Me tienen asco, ¿a qué?
4: No, los de la línea aérea, ya retomé el hilo de la conversación, disculpe. Los de la línea aérea, lo que pasa es que hacen un cálculo de cuántos pasajeros van. Me lo explicaba una flight attendant y también me lo explicaba una persona que trabaja en el counter de JetBlue.
0: En el mostrador, sí, sí.
4: En el mostrador, en el mostrador de JetBlue. Sí, sí, sí, y Carlos, lo que pasa es que ellos cuentan cuántas maletas van por persona.
0: Ajá.
4: Porque si se pasa unas libras más o unas maletas más de lo que llevan, el avión, recuerde que el avión tiene capacidad para ciertas libras en maleta, ¿no? Entonces todo eso.
0: Eso es paja.
4: Todo eso, hombre, cuenta también.
0: Eso es paja, hombre. Si usted pasa una libra, lo revientan a uno. Vaya vacío, vaya lleno el avión. Esa gente no. Eso le dijo a usted ya para que usted venga a decirlo a la radio aquí. Pero eso es paja. Si usted llega tempranito, mire, yo he llegado tempranito cuando he viajado, y me voy a ir más temprano para evitarme esas grandes colas. Ajá. La última vez que viajé, no habían ni siquiera abierto el mostrador, con eso le digo todo. No había el mostrador, no habían llegado. Yo llegué como a las 3 y pico, y el vuelo era como a las 6. Dijimos ir temprano, fui temprano. Y cuando llegué no había ni gente, solo habían como dos personas quizás. Un señor pelón y un chino, es lo que habían ahí. Y yo vi, me puse la maleta aquí para no perder tiempo, voy a poner la maleta. Abrieron y cuando abrieron no había nadie, hombre. Dicen, no había nadie. Y le pesan la maleta a uno. Vale que yo sé cómo es la cosa, 50 libras. Pero uno de los señores que venía atrás de mí se pasó como 3 libras. Y ese hombre estaba protestando, ahí le estaban cobrando. Ay, ¿qué explicación tiene eso? El avión no está lleno todavía, apenas están metiendo maletas, comienzan. Esos desgraciados abusan de la gente, esas líneas aéreas. Son unos abusadores.
4: Pero ya tienen cuántos pasajeros van a abordar el avión.
0: Pero no tienen el peso de la maleta. ¿Sí me entiende?
4: No, porque el peso
0: de la maleta. La justificación es que no se pase el peso 50. Porque el avión tiene su.
4: No, yo estoy de acuerdo, que hagan todo eso, porque los aviones se pueden caer con uno allá arriba también. Sí, va más oiga, pesado.
3: Pato, no hable de eso, hombre.
0: Pato, que
3: ingenuo. Hombre,
0: ¿cómo se ve que usted no viaja internacional?
3: No. Hay gente en el aeropuerto escuchándonos, hombre, Pato, hombre.
0: Ahí ya todo el mundo revienta, para todos. Si usted se pasa 80 libras,
3: son no más de... Hablando de que un avión se cae, no sé qué, hombre, tranquilo, para todos. Tranquilo.
0: Hoy es el Día Internacional del Trabajo Doméstico. Ahí llegó don Edgar de la Cruz. Guten Morgen. Trabajo doméstico.
4: Y que tan hermano. Carlito, buenos días. Ya te extrañaba, hermano.
0: No, para que veas, no, cómo es el cariño, el
4: aprecio.
0: No, ayer tuve una
4: preocupado,
0: cita
4: preocupado, hermano.
0: No, estoy tranquilo. Cita oiga, médica.
3: Que fue bien.
4: ¿Sabe qué? Le mandan saludos, adivine de dónde, de la Toyota de Warrantown. Yo no sabía que había una audiencia grande ahí, ¿verdad?
0: Ah, de un aplauso.
4: Y tanto así que a Carlitos, el mecánico, el electricista Mario, y todo el personal que trabaja.
3: ¿Tenemos descuentos para comprar una Toyota o no?
0: Qué bien.
3: ¿Tenemos descuentos?
4: Hermano, yo le voy a hacer una cosa. Yo llegué y me cambiaron la cita para el 30 de julio o para el 4. Cuando me pidieron el nombre, me dijeron, no, ya mismo lo vamos a atender.
3: Oiga.
4: Mire, bueno. La suerte, bro. Le di mi nombre, me lo veo. ¿Usted es de la radio? Ah, sí, le
3: el problema, el no, problema, ¿ustedes? El problema, como dijo Guillén alguna vez, es que cuando usted dice su nombre, dice, no, usted tiene plata, entonces la propina tiene que ser de más de $100.
4: No. ¿Sabe qué? Eso incluso, no, pero después me sentí lo mal, Carlitos. ¿Sabe por qué me sentí mal, Carlos?
0: ¿Por qué?
4: ¿Sabes por qué me sentí mal después, hermano? Porque antes me pedían fotos chicas, mujeres, y todo. Me dieron fotos, hermano. Me pidieron
0: fotos,
4: este par de viejos panzones, hermano. Par de viejos panzones. Pues, ¿me pones una fotito, don Edgar?
0: No, me mire.
4: Y dije, ¿cómo están cambiando las cosas? Hay que entender ya las cosas.
0: Mire, y a usted lo están escuchando esos hombres allí, mire.
3: Sí, usted no puede ser discriminatorio de la Cruz, no sea discriminatorio, hombre, sea serio, hombre. Tampoco.
4: Por eso le dije, venga, vamos tomando la fotito, nos tomamos la foto con Carlos, saludos para Mario, para todo ese personal, para Edwin, el dominicano, para toda esa gente linda que trabaja allá en Arsenal, en Warrantown, en la Toyota. Bueno, vale mencionar otra vez el nombre, pero bueno, ni modo, vamos a ser muchachos. Siempre tenemos oyentes por ahí que uno no se entera.
0: Sí, cuando Edgar llegaba a un sitio, recuerdo, era alboroto, Arley, en la puerta, por todos lados.
4: ¿Qué es eso?
0: Se paraban a las mujeres, todas querían entrar.
4: No seas exagerado, Carlos, no.
0: No, yo me acuerdo, no,
4: Bájale un poco.
3: Mire, rompe corazones.
0: Todo, hasta los que trabajaban. Mire, hasta con los que trabajaban. Sí, el día que el Patojo no le gusta, pero ¿qué hacemos? Es una realidad.
4: Es una realidad. Yo sé, pero el Patojo se encojona, hermano. ¿Qué hacemos?
0: Es una realidad.
4: Mire, ¿por qué me voy a encojonar? A mí que me importa. Él es el que está de moda.
3: A mí que me importa. Eso significa que sos celoso, Patojo.
0: Él no tiene celos, Edgar. Es celoso.
4: No, a mí me gusta la historia que cuenta Carlos.
0: No, es que es cierto que voy haciendo. Mire, hasta los que trabajaban en la cocina salían corriendo. Ahí está Edgar, todos dejaban la cocina sola, botada.
4: Quisiera ir un día con Edgar, allá a ver si se me pega eso.
0: No, va a haber un alboroto. Un alboroto. Sí,
4: mire, Carlos, para muestra un botón. El día que estuvimos allá, donde nuestro amigo allá en Everett, en el restaurante.
0: ¿Por quién
4: preguntaban las señoras?
0: Sí, no, se lo puede, Edgar. Sí, se lo puede.
4: Ajá, por Edgar preguntaban, mujer, claro.
0: Un montón de mujeres afuera que no lograron entrar.
3: Edgar tiene el ego muy alto, hermano.
0: Sí, es el hombre.
4: Es cierto, Arley. Arley, por Edgar preguntaban, Arley. Él es Edgar de la Cruz. Preguntaron por Arley. Dijeron, ¿quién es Arley? Arley lo pesuquearon, lo picotearon, todo, tanta. ¿Y dónde está Edgar? Yo estaba por allá en una mesita tranquilo.
0: Mire, Edgar,
4: una vez. También le gritaba uno en la oreja, hermano.
0: Llegó a un gimnasio, ¿te acuerdas, Edgar? Llegó a un gimnasio y un alboroto de mujeres abajo.
4: Claro.
0: Que se dieron cuenta que él estaba arriba.
4: Hermano, por Dios santo.
0: Y entonces, Edgar, mire, y todos los maridos andaban encojonados, los maridos molestos porque todas las mujeres querían agarrar a Edgar.
4: Tuve que salir por la puerta de atrás.
0: Así como sacan a Chayán. Así como sacan a Chayán, a Luis Miguel, por una puerta de atrás. Así lo sacaron a Edgar. Venga, que todas las mujeres. Pero un montón de mujeres.
4: Arley, tiene el ego muy elevado, Edgar.
0: No, hombre, para todo lo que tiene celo, hombre.
4: Jamás pude volver a ir a ese gimnasio.
0: No puede,
4: ahí es un problema, hermano.
0: No, cómo lo agarran esas mujeres y lo descojonan todo, un montón de mujeres. No, los maridos celosos, los maridos, Arley, los maridos se ponen celosos. Cuando miran a Edgar, que las mujeres lo miran mucho, es como el Patojo se pone celoso. Déjenme, Patojo, hombre. El Patojo también anda celoso.
5: ¡Hola!
6: Carlos, te pasaste cuando comparaste a Edgar de la Cruz con mi querido Luis Miguel.
0: Dame ¿por qué no? ¿Cuál es el problema? Es que usted no lo conoce a Edgar, que usted está bien.
4: Mire, ¿a usted le gusta Edgar, señora?
0: Cuando Edgar llega a un sitio.
6: entiendo, pero ya, ya demasiado.
0: No, bueno, no, no, es que ustedes también, ve, ustedes son egoístas.
6: No, no, no.
0: Arley, esta gente son celosos, hombre, son egoístas.
3: Sí, envidiosos, son envidiosos.
0: Ustedes tienen envidia, ¿verdad? Déjelo, hombre.
7: No, no, no, pero Carlos, va a bajar.
0: No, es que es cierto.
7: Chayanne está en otro lote.
0: No, no, es cierto, es cierto. Mire, a Edgar hay que sacarlo por la puerta de atrás cuando llega. El alboroto que se arma. No, es que eso solo lo he visto yo con Chayanne, Luis Miguel. Una vez lo vi con Camilo VI, cuando vino acá con Camilo. La gente salió a por atrás, la limusina, viera. Hasta una policía se acercó.
7: Carlos, cuando se presentó capaz...
0: Sí.
7: Cuando se presentó capaz de la sierra ahí en el Wonderland,
0: sí, hermano, estaba Edgar.
7: De bote y sombrero.
0: No, ahí estaba Edgar.
7: La gente veía fotos conmigo, las muchachas. Y sí, pensaban, pensaban que era uno de los cantantes. ¿No?
0: Y
7: no era
0: yo. Miren, los de seguridad tuvieron que llegar a hacerle una rueda a Edgar. A espantarle mujeres. Vaya, déjenlo. Y Edgar tranquilo sentado ahí echando un traguito. Edgar, ¿qué era? Una cerveza, un trago, no sé qué era. Pero
7: sí, mire, sí,
0: un montón de mujeres. Un montón de mujeres. Yo calculo que por lo menos eran 50. Todo alrededor de él.
7: No, eran como 32, nomás 32.
0: No, pero era un montón de mujeres. Mire cómo se ríe la doña. Déjenme, usted es envidiosa también, hombre. Usted no tiene envidia, hombre. Como a usted no la siguen así. Y como a usted no la siguen así, pero está enojada.
6: Lo que me siguen son los gatos.
0: Ah, bueno, por eso anda enojada, entonces celosa. Anda celosa. Está celosa.
6: Quiero comentarles algo que tú estabas hablando de la aerolínea.
0: Mire, ya vamos a hablar del juez de Boston que bloqueó temporalmente la medida esta de Donald Trump del TPS. Ya vamos a hablar, no se preocupe. Voy a llamar a mi amiga. ¿Sabe qué? Voy a llamar a mi amiga Lucy, que Lucy está más empapada que del tema para que nos cuente qué pasó. Dígame.
6: No, yo quiero hablar de otra cosa rapidito.
0: ¿Qué?
6: Antes de que la gente tiene que tener cuidado cuando parquea en East Boston para ir a dejar a la familia.
0: ¿Qué pasó?
6: ¿Tú sabes que el viernes pasado fui a dejar a la familia mía y me parqueé de muy bruta, porque sí soy bruta, en 2 horas de parqueo para irme, lo fui a dejar al aeropuerto y me vine rapidito para parquear y dije yo, bueno, sí, lo que regreso va a ser menos de 1 hora.
0: Uh-huh.
6: ¿Sabes cuánto me salió esa hora? $200.
0: ¿Cómo así? ¿$200 en qué? ¿Cómo?
6: Oiga, eso, eso es lo que le quiero.
0: ¿Le pusieron pique?
6: Ah, lo del pique es lo de menos. Mire esa vuelta. Los viernes, yo les dije a la gente que les voy a llamar, y sí los voy a llamar todos los viernes para acordarle a la gente. Los viernes dicen que es street cleaner en la parte donde está
0: en
6: la
0: Boston, sí.
6: Es Boston. ¿Sabe cuánto salió la pendeja a la grúa? Por 1 hora. Que sí. Me enojé tanto que tuve que relajar.
0: Bueno, pero es que la gente de Boston lo sabe y usted habrá que fue a meter allá.
6: No,
0: la gente ya sabe que la grúa se lo llevan. Yo no sé si East Boston es la única ciudad, pero en East Boston le levantan el carro. No es que le ponen un ticket como en otro lado. Se lo levantan.
6: No, es que te ponen el ticket también, Carlos.
0: No, yo sé. No, yo sé, por eso le levantan el carro. Por eso lo estoy diciendo. En otro sitio solo le ponen el ticket, pero East Boston se lo levantan.
6: No, entonces yo a lo que voy es que... Aguanta que por qué esa compañía Todesco, whatever sea la compañía, es tiene su gran business, eso es una mafia, como
0: digo. Sí, pero eso no es culpa de ellos.
6: No, pero lo que les quiero explicar a la gente, que los viernes los voy a mandar.
7: Es culpa suya, señora, hombre.
6: Le toca el street cleaning.
0: Sí.
6: Porque eso es demasiado, eso es un abuso.
0: Sí. Dígame una cosa, ¿cuánta tiene que regresar otra vez ahí? O ya no.
6: Yo fui a dejar
0: la familia. Sí, fue, entiendo. ¿Tiene que volver a ir otra vez o no?
6: Claro, que tengo que irlos a recoger.
0: ¿Va a cometer el mismo error o no?
6: No, porque va a ser en la noche, sí. Pero lo que yo les quiero...
0: La gente, la única manera que aprende es cuando le tocan el bolsillo. Ya se lo tocan a usted. Yo le aseguro que usted no va a cometer el mismo error.
6: Carlos, me dieron otro ticket en la ciudad de Cambridge porque me fui al doctor y me quedé internada.
0: Ah, entonces usted...
6: Me fui a pelear. No, es que no es cosa que ando buscando ticket. La cuestión es de que... ¿Tú sabes la excusa más tonta que dijo el inspector, el que supuestamente me dio la audiencia?
0: ¿Qué dijo?
6: Que yo le podía pagar online. Le digo, señor, estoy con Ibico, estoy con toda esta cosa, con la cosa del corazón. Aunque lo pague online, solo son 2 horas.
0: ¿Y por qué? ¿Y dónde lo dejó? Usted lo dejó mal estacionado.
6: Lo dejé en la calle principal de la ciudad de Cambridge, porque yo pensaba entrar a la emergencia y salir, digo, en la madrugada, no importa si la salga.
0: Correcto.
6: Pero estaba tan mal. Que me
0: la dejaron ahí.
6: Al hospital. Sí, me tuvieron que admitir por 3 días.
0: Okay.
6: Y cuando salí, y ¿saben lo más tonto, que la excusa más barata que el hombre dijo? En 5 años usted nunca le han dado un ticket. Por eso mismo dije yo, para que miren cómo me cuido, porque yo odio
0: a... ¿Y de cuánto le salió el ticket, dice?
6: Ese me salió de 40.
0: Y él salió barato.
6: Sí.
0: ¿Cuánto está costando el ticket ahora de estacionamiento que no le echan la mira?
7: $25.
0: $15,
7: $25.
0: No, 15 ya no, 15, no, ya pasó.
7: Hombre, en Chelsea 15.
0: No, no creo yo, 15 ya no, hombre.
7: En Chelsea vale 15, ¿no?
0: 15, no, hombre. Eso fue hace como 30 años, 40 años atrás.
4: Yo creo que a mí me pusieron uno de 15, me pusieron
0: el otro día. Yo hace años, la verdad, no, raro, no me ponen el ticket.
6: Póngalo a ver si es verdad, porque 25 es lo que cuesta, mijo. No hay que darle a la gente.
0: Y en ese Chelsea no deja a ver, nadie.
4: Ahorita lo miro, ahora mismo lo
0: el
4: veo.
0: En Chelsea, porque, en cada esquina hay un tiquecino parado. En Chelsea.
3: Definitivamente con usted, señora, no se puede andar, porque a usted se le mueren los gatos, le ponen tickets muy altos, entonces le levantan a uno el carro.
0: La
3: no,
0: internan
3: no,
0: a ella no por 4 días.
4: La internan. No.
6: Y hablando,
4: y llame a la radio mejor.
6: Y hablando usted,
3: se le enojan los viejitos, hasta los viejitos se le enojan.
4: Sí. Bueno, gracias mi señora, cuídese mucho.
0: Espérese, hombre, deje que termine. Diga.
6: Y lo último que pasó, usted sabe cómo adoro a mi gato. Lo último que pasó, vino una persona a tocarme la puerta y me dijo que el gato mío se estaba peleando con otro. Se andaba peleando con otro porque el gato mío no está.
0: Problemático ese gato, ¿no? Tiene que tomar carta en el asunto usted también.
6: No está capaz.
4: Nos está aconsejando.
0: Sí, hombre. Usted es que, claro, si ven la violencia de la mamá, yo también dejé el gato. Yo voy a ser violento.
6: Claro, el gato no está capaz.
0: Imagínese usted, un gato. Ah, no está capaz y anda atacando a los otros gatos.
6: Sí, no, se pelea. El pobre gatito se pelea.
3: Yo me imagino.
0: Eso, si porque ve el ejemplo.
3: Me imagino la gatameta diciendo, vean, ese es el. Oiga, me imagino la gatamenta diciendo, ese es el gato problemático, el que viene allá de la señora.
0: No es violento, un gato violento.
7: Arley, la mala lengua dicen que los animalitos se parecen a los dueños, hermano.
0: Sí, yo creo que la señora es peliona. Usted es peliona, ¿no? Creo que el gato ha visto. Mal ejemplo le están dando usted a los animales.
6: Yo honestamente le puedo decir, no peleo por todo el mundo, no solo por mí.
0: ¿Le dice usted el gato? Sí.
6: Yo peleo,
4: es peliona, esa señora es peliona.
0: No, le está dando mal ejemplo. Le está dando mal ejemplo a los gatos. Por eso andan violentos por la calle ahí haciendo escándalos en la vía pública. Hay que tener cuidado con eso, señora.
4: Es bochinchera.
0: Sí, hay que tener
4: señora
0: cuidado.
4: Señora bochinchera.
0: Entonces el gato dice, se peleó con otro gato. ¿Y qué pasó? ¿En qué terminó?
6: Vino la señora, vino una muchacha y me dijo que el gato mío se andaba peleando. Sí, sí. Y le dije, es que el gato mío no está capaz.
0: Okay.
6: No está capaz.
0: Le dijo, ese gato suyo se anda peleando con todo el mundo aquí.
4: Ah, no, Carlos. No, ese gato de ella no está capado.
0: ¿Y que tiene que ver eso?
4: Montar en la otra gatita.
0: No, pero que tiene que ver eso. O sea que cuando capan al gato, ¿que ya no pelea o qué?
6: No, es más.
4: Ya, no, Carlos.
0: Sí.
4: Por si.
0: Espérese, que la señora sabe, usted no sabe, ella es gatera, ella sabe. Dígame una cosa, señora. Una vez que al gato le cortan los huevos, que ya no pelea. ¿O cómo es la cosa?
6: Así como los hombres que meten la cabeza por todos lados.
0: O sea que aquel borracho chihuahua que le dicen chihuahua que anda peleando en la barra, hay que cortárselo para que deje pelear. No, porque ese hombre uno voltea a ver a cualquiera y quiere pelear. Hasta con la sombra pelea. No es capaz ese hombre, entonces.
6: No, yo no sabía eso.
0: Entonces ahora aprendí algo nuevo. Al gato, para que no pelee, hay que caparlo, dice la señora.
6: Sí, es que verdad, bueno. Pues entonces... andan buscando
0: sí. Cielo, ¿y ya lo capó o todavía no?
6: No lo voy a capar.
0: Lo va a dejar que ande haciendo escándalo en la vía pública. No le importa.
6: No lo voy a capar.
0: Ok, bueno. Está bien. No, y es la dueña que vamos a hacer. Ok. Ahí la van a llevar presa.
4: Carlos, va a haber un gaterío en Chelsea.
0: Sí, ahí la van a meter presa esta doña. Mira.
6: Es que eso es lo que le dije a la mujer. Sí.
0: Dicen a veces que los padres son responsables de lo que hacen los hijos. Dicen algunos, ahí la van a meter presa a usted. Ya va a ver, por ese gato violento que tiene, un mafioso de gato.
6: Yo le dije a la mujer, vaya por todo Chelsea.
0: Gato pandillero.
3: Bueno,
0: gracias,
3: mi señor.
0: Okay, gracias, muy amable. Ay, que le vaya bien. Thank you very much. Un juez federal bloqueó temporalmente el martes la medida que la administración del presidente Donald Trump tomaba para privar a decenas de miles de solicitantes de asilo e inmigración con estatus de protección temporal de su capacidad para trabajar en Estados Unidos. El juez de distrito estadounidense Nathaniel Gordon, en Boston, Arley, en Boston, falló a favor de una coalición de grupos defensores de los derechos de los inmigrantes sindicatos que presentaron una demanda para impedir que el Servicio de Ciudadanía e Inmigración de Estados Unidos, USCIS, por sus siglas, siguiera adelante con una serie de políticas diseñadas para implementar nuevas restricciones relacionadas con la migración. Bueno, hablar de esto, bla, bla, bla, bla, bla, es la noticia. yo quiero llamar yo a Lucy, déjenme llamar a Lucy. Porque sí, llámela, porque me parece
3: qué molestadera ah. con la gente que tiene su permisito de trabajo. ¿Por qué tanta molestadera, hermano? ¿Por qué? ¿Por qué? Tranquilos, siete. Hombre, dejen tranquilo a quienes tienen su permisito de trabajo, la gente honorable, honrada, que quieren salir a conseguirse un trabajito para sacar adelante a su familia, hombre. Dejen de fastidiar con eso, hombre.
0: Ay, Lucy, me sale la máquina. Déjeme ver si Lucy está levantada. Yo creo que Lucy está despierta ya a esta hora.
3: Levantada a esta hora, hermano. Ya uno Lucy. Para esta hora tiene que estar en el ruedo.
0: No, está durmiendo, creo yo.
3: No, pues imagínese, uno en Boston a las 8 de la mañana todavía dormido.
0: Digo yo, no sé.
3: A esta hora, ay, hermano, ya tiene que estar uno ahí.
8: Buenos días, Carlos.
0: Lucy, la estaba llamando por el teléfono del estudio. ¿La llamo del estudio? Okay. Llámeme usted. ¿Tiene el número ahí o la llamo yo?
8: Déjeme ver si aquí.
0: 350-99-31, 617-350-99-31, 350-99-31, 317-350-99-31, 350-99-31, lo apuntó ahí, ahí lo tiene Lucy. Bueno, Lucy me va a llamar ahora, es mejor que me llame al teléfono del estudio, si dialogamos con ella. Lucy está bien empapada. Lucy, ¿es usted?
9: Sí, soy yo.
0: Ok, perfecto, qué rápido Lucy marcó.
9: Es que lo tengo acá desde décadas este número.
0: Bueno, Lucy, nos hemos levantado con la noticia del TPS. Un juez federal ha bloqueado temporalmente a la administración de Donald Trump esto de la cancelación del TPS. ¿Qué significa esto, Lucy? Para los que no estamos empapados en temas de migración, ¿qué significa?
9: Hay una confusión bien grande, ¿verdad? Si sí. todos recordamos, antes el TPS... desde el 2019, este TPS se estaba dando automáticamente la extensión.
0: Okay.
9: Usted no era obligatorio renovar la tarjeta, volverse a registrar, ¿verdad?
0: Okay.
9: Pero cuando entró este presidente, esta nueva administración de Trump...
0: El delincuente de Trump cuando entró.
9: Correcto. ¿Qué pasó? Ese hombre, si ustedes recuerdan, él firmó el famoso... Big Beautiful Bill.
0: Uh-huh.
9: En el Big Beautiful Bill, que esas son ciertas regulaciones que se aprobaron,
0: sí.
9: ahí todas las, si recordamos, el TPS era extendido automáticamente. ¿Verdad?
0: Correcto.
9: Pero vino este hombre y dijo, no, esos permisos son temporales,
0: sí.
9: esos permisos solo van a ser válidos para un año.
0: Okay.
9: 12 meses. Y esto no solo incluye TPS, esto también incluye asilo político. Porque si muchos saben, porque el asilo político estaban dando las tarjetas para 3 y para 5 años.
0: ¿Pero la tarjeta de qué? ¿De asilo?
9: Sí, correcto. ¿Cómo así? La tarjeta. Sí, la estaban dando para 5 años y
0: cuando
9: para
0: una persona
9: años.
0: Le aprueban el asilo, o usted dice cuando está en proceso esperando por asilo.
9: Cuando está en proceso, okay. La tarjeta se las estaban dando para 3 y para 5
0: años. Sí, porque una vez que le aprueban el asilo ya queda por un ya queda
9: sí, después acá, de un ¿no? año ya legal. Se aplica correcto. Una residencia permanente.
0: Correcto.
9: Okay, y DACA igual, a DACA le estaban dando el permiso para 2 años. Ya no eran 18 meses, ya no eran un año.
0: Sí.
9: Okay, entonces.
0: ¿Y ahora el DACA para cuánto es?
9: El DACA ahorita, lo que ya se están venciendo supuestamente y los que les están llegando para 18 meses.
0: 18 meses, porque yo he escuchado que mucha gente que tiene DACA se le ha demorado en llegar hasta 6 meses, 7 meses.
9: Es que las tarjetas.
0: En mandar.
9: Ya, por eso es de esto de lo que vamos a hablar ahorita. Vaya, con el Big Beautiful Bill, ahí entraron ciertas categorías donde afectó lo que es el TPS, el asilo, las tarjetas de trabajo, digamos,
0: sí,
9: ¿verdad?
0: Sí,
9: ya
0: sí.
9: no son para 12 meses.
0: Correcto.
9: Entonces, ¿qué sucedió con esto? Ahora, para las personas de que hay una confusión grande porque muchos salvadoreños no les han mandado la tarjeta.
0: Uh-huh.
9: Y ni la carta de aprobación, porque antes usted no recibía la tarjeta, pero recibía la carta de aprobación, y eso era mucho más importante que la bendita tarjeta.
0: Y la carta se la llevaba al empleador.
9: Correcto, y esa carta ya en su trabajo se la aceptaban. Ahora, solo la gente ha recibido nada más recibos, pero no han recibido la aprobación ni la tarjeta. Ok, muchas personas ya recibieron la tarjeta. Algunas que recibieron esa tarjeta dice vencimiento septiembre 9.
0: Sí.
9: ¿Verdad? Y algo otras no recibieron la tarjeta. Entonces, supuestamente, la ley del TPS vence el día de hoy, ¿verdad?
0: Correcto.
9: 22 de julio.
0: Sí.
9: Entonces, las demandas que se han puesto, 80 congresistas demócratas que han exigido al Departamento de Estado una extensión al TPS de El Salvador, más las organizaciones que hemos estado presionando. Entonces, el juez de Massachusetts sometió esta moción donde no es que se ha ganado la victoria, aquí no hay nada, aquí lo que hay es una incertidumbre, una desesperación y una preocupación, porque mucha gente se está quedando sin los trabajos, los han suspendido porque no tienen la tarjeta.
0: Sí.
9: Entonces, ¿qué es lo que va a suceder ahora? Que ahora hay que esperar la última decisión para el 5 de agosto. Mientras tanto, pero se va a seguir peleando.
0: Luce, ¿qué significa esto que hizo el juez? O sea, ¿qué significa? ¿Qué beneficio trae?
9: Ok, bueno, prácticamente, ¿verdad? Si usted tiene la tarjeta que se le vence septiembre 9, usted todavía dice, ok, gracias a Dios tengo un mes y medio seguro todavía.
0: Ajá.
9: Pero ¿qué pasa para los que no lo han recibido? El o día sea, de ahora,
0: el bloqueo que hizo el juez, el bloqueo que hizo el juez, que es para que no termine hoy, entonces.
9: Correcto.
0: Ah, ok, ok. O sea, los que tenían miedo que ya hoy se quedaban sin trabajo, el juez dijo, no, vamos a darles todavía un, ¿cuánto? Hasta septiembre.
9: Correcto. Mientras esta pelea sigue, Trump no puede cancelar el TPS.
0: Ah, yo pensaba que era que no lo que ya se quedaban por otro año más, 18 meses, no, pensé
9: no,
0: yo.
9: No, lamentable no, no se ha aprobado nada.
0: O sea que
9: nada.
0: Es hasta septiembre. ¿Y en septiembre qué? ¿Qué va a pasar?
9: Se va a tener que seguir peleando y ¿sabe qué?
0: Ah.
9: Aquí voy a meter la trompa en algo más. Esto me preocupó a mí. La visita de mi presidente de El Salvador.
0: Sí, porque no anunciaron nada.
9: Y no dijeron nada.
0: Sí, no anunciaron nada.
9: Y yo dije, aquí es que no hay noticia buena.
0: Sí, para que se haya callado Bukele, no dijo nada.
9: Porque él un emoji, algo hubiese puesto.
0: Él hubiera dicho algo.
9: Con nada. Ya, entonces,
0: mire, yo le voy a una cosa. Donald Trump no tiene amigos. La gente dice, ay, que la amistad que lleva. Ese desgraciado no es amigo de nadie. No es amigo
7: de
0: nadie.
7: ¿Amigo de qué? Amigo.
0: No, ese no es amigo de nadie. Le voy a...
9: Ese viejo es el demonio. Pero... Es que ahorita usted está comiendo con él y mañana le va a tirar ahí una bomba.
0: Y sí, no lo vio en la final del mundial ahí abrazado con el presidente de España, con el rey, no sé qué era.
9: Después de que habla de ellos. Hombre,
0: después que le ha estado tirando maceta duro a España. Ay, te amo, le.
9: Así él es un loco y la verdad es que mientras este jueguito sigue, que la pelota se la tire el uno al otro, los salvadoreños se están quedando sin trabajo porque
0: entonces,
9: ya en el trabajo
0: hoy
9: no quieren
0: aquellos Lusic, hoy que hoy se les vencía el TPS, todavía tienen entonces hasta el 9 de septiembre.
9: Hasta
0: es decir,
9: cinco,
0: lo que el juez hizo es impedir de que entre en vigencia la suspensión para hoy. Eso fue lo que hizo el juez.
9: Correcto, para que no les quiten los trabajos.
0: Correcto,
9: entonces,
0: correcto.
9: Este, la carta del juez, se puede presentar esa carta del juez y una carta de nuestras organizaciones diciendo el proceso de lo que, porque como no hay nada oficial en la página de inmigración, pero este va a ser un problema, porque en los trabajos, como no es algo oficial de inmigración, es posiblemente que los trabajos no vayan a querer aceptarles la carta del juez ni una carta de nuestras organizaciones, pero igual nosotros lo vamos a hacer, se va a estar haciendo una carta explicando lo que sucedió con esa carta del juez que pueden llevar las personas a su trabajo.
0: ¿Y ustedes cómo van a hacer para hacerle llegar esa carta a la gente, a los que la necesitan?
9: La gente puede llegar a la organización, nos pueden llamar. Esto va a ser individualmente porque se tiene que escribir la información.
0: ¿No la pueden poner en un website donde la gente la pueda bajar en internet?
9: La del juez, sí, pero la carta que se tiene que hacer como de organizaciones tiene que ser individualmente por persona.
0: ¿Cómo? ¿Individual para cada persona?
9: Sí, porque acordémonos de que estamos hablando de
0: que... ¿Y eso tiene un costo, Lucy? ¿Tiene un costo eso? ¿Lo van a hacer ustedes para beneficiar a la
9: normalmente lo que nosotros hemos hecho... lo mismo con las otras cartas, es que se le dice a la persona, usted puede dar una donación.
0: Ok, sí.
9: Bueno, por la tinta del papel, ¿verdad?
0: Sí, correcto, 5 pesos, 10, 15, 20, 30, 40, 100, 1000, 1,000,000, sí, lo que quiera.
9: Bueno, y así hemos hecho con las otras cartas anteriores. Sí. Entonces, sí, se puede hacer, pero igual pensamos que la gente puede intentar con la carta del juez.
0: Correcto.
3: Ahora, ahí depende, la pregunta es...
0: ¿Cuál?
3: La pregunta es, Lucy, ¿cuál? Yo la voy, ajá, a poner a usted encima, al frente de una bola de cristal. Usted está en una bola de cristal, se pone un turbante.
0: Así como los brujos.
3: Sí, como una persona que intenta traer. Sí, ¿usted cree que en septiembre se va a lograr el sí y que la gente va a estar tranquila después, Lucy, de septiembre? ¿Cómo ve el panorama?
0: Así como dice Arley, se hizo esto que para ganar tiempo nada más, Lucy.
9: Lamentablemente yo no podemos darle falsa información a la gente. Yo no creo que El Salvador tenga tanto poder cuando no le podemos dar nada a Estados Unidos, porque ya se lo quitaron a los demás países.
0: Lucy, eso le iba a preguntar yo. Esto aplica solamente para los salvadoreños, lo que está pasando ahora, ¿no?
9: Para los salvadoreños,
0: Sudán
9: para...
0: y Ucrania.
9: Y Ucrania, correcto.
0: O sea, esos países, no es que los hondureños que ya se los quitaron,
9: no.
0: Claro, ya estuvo, ¿o no?
9: Eso ya, todos los otros países ya estuvo.
0: A los que ya se los quitaron, a los haitianos, a los hondureños, a los venezolanos, a toda esa gente.
9: Correcto,
0: mire, este
9: pero
0: tipo
9: también,
0: es tan desgraciado que está viendo lo que está pasando en Venezuela. Sí.
9: ¿Y sabe qué es lo peor? Ajá. Que la economía va peor. Nunca habíamos visto lo que está sucediendo. Y esta gente provee a la economía de este país.
0: Mire, le voy a decir una cosa. Haití está peor que El Salvador. Haití. ¿Sí? Venezuela. Claro. Venezuela está peor que El Salvador. Nicaragua. ¿Sí? Mire, el otro desgraciado de Nicaragua no quiere hacer elecciones, ya lo dijo. Entonces, correcto, ahora que El Salvador no es que está pasando tiempos de bonanza, pero ha tenido El Salvador un avance, por lo menos en la seguridad, y no, se ven caminando, pero no, se ven caminando para algo positivo. Entonces yo creo que eso no favorece en nada a los salvadoreños.
9: Y mire el viejo este, Venezuela, pues como estuvo ahí, ay, que Venezuela aquí, que no sé qué, ¿y qué? Pero ni ha dicho nada.
0: No, por eso le digo, si esos países están peores, imagínese usted con El Salvador que va por buen rumbo en este momento.
9: Y que
0: va,
9: supuestamente este viejo loco está mejorando la relación con Venezuela.
0: Yo no sé, pero yo
9: a mí no me
0: pienso,
9: suena nada bueno con El Salvador,
0: sí,
9: la verdad.
0: Sí, yo pienso que El Salvador se podría complicar.
9: Porque analicemos algo, que Rubio es el jefe del Departamento de Estado.
0: No, hombre, Rubio es taxista, hombre. Rubio es un taxista. ¡Ey, Rubio! Ahí le dijeron que vaya a moverle una limusina vieja que tiene parada allá, no sé dónde.
9: Y Rubio es el que da la palabra también, que tiene poder ahí y que es bien amigo de Nayib. Y mire...
0: Bueno, lo que dijo aquí en el programa es que él era el que le mandaba la noticia. Él es el corresponsal, dijo, de Nayib Bukele. Dijo el hombre, Rubio. Mire, yo no sé, Lucy, pero no son tan buenas las noticias entonces.
9: Claro que no, y es bien preocupante porque tenemos tanta gente como Honduras que sus negocios, sus casas, y ahora con esta situación le están...
0: Qué terrible, ¿no?
9: ¿Ya?
0: Qué terrible, Lucy.
9: Destruyendo el futuro de miles de...
0: Yo nunca
9: de
0: me imaginé que nosotros íbamos a ver esto. Honestamente, se lo digo.
9: Yo sigo diciendo que gracias a estos racistas latinos también que votaron por este gobierno, y ojalá que le estén pidiendo perdón a Dios, porque son responsables de todo
0: lo que estamos
9: pasando.
0: Viendo. Si todo el dolor que están ocasionando a nuestra comunidad es terrible, ¿no? Es triste. Es una situación triste la que están viviendo muchos
9: es que
0: de nuestra comunidad.
9: Trabajar honradamente en este país es usted ahora un criminal. Lo maltratan, lo matan,

0: ver la tarjeta.
1: Sí. O y la en los carta trabajos, de aprobación.
0: Sí, y en los trabajos saben porque ya vieron la tarjeta que terminaba hoy. Entonces en los trabajos va a decir, no, pero esto ya no, ya venció.
2: O sea que hoy mucha gente se va a encontrar,
0: sí, Arley,
2: en la puerta del trabajo con, sí, hermano, es que esto ya terminó, a ver, muéstrenme a ver, sí, si sí, tiene, sí, alguna...
0: Sí, sí, sí, sí, te lo digo yo. Le pasó a un muchacho que yo conozco que tiene DACA. Hizo el papeleo, la renovación, y se le ha demorado como 6, 7, 8 meses. Cuando se le venció, le llegó la fecha, en el trabajo le dijeron, no puede seguir. Y él dijo, pero ya mandé la renovación. Sí, pero mientras no le llegue, no podemos hacer nada.
1: Y los biles, el mortgage,
0: correcto,
1: todo, la renta.
0: 8 meses sin el trabajo, lo botaron. Le dijeron, cuando usted le llegue, no se preocupe, le vamos a dar, le dijeron, 1 año le vamos a dar de gracia. 1 año para que usted en ese año pueda volver porque es buen trabajador. Pero ¿qué pasa? Por más que la empresa le quiera ayudar a usted, por más que el empleador le quiera ayudar,
1: no puede
0: incumplir la ley.
1: Porque es que, ¿sí, el problema entiende? Es de que de la situación que estamos viviendo ahora, esta gente va a ir en contra de las compañías.
0: Sí, sí, no, por eso le digo. O sea, el empleador no puede, ¿por qué? Porque está incumpliendo la ley y le viene entonces una multa al empleador.
1: Y no puede arriesgar problema. Tampoco,
0: correcto,
1: a otros trabajadores.
0: No puede. Entonces, por eso le exigen que presenten la tarjeta ya vigente. Y si está vencida, ¿qué le dicen? Lo siento, hasta que usted la tenga, regrese. O sea que hoy, Arley, hoy, un montón de gente hoy.
1: No tienen ni la tarjeta.
0: Sí, hoy un montón de gente va a quedar sin trabajo, hoy. ¿Por qué? Porque puede ser que en sus trabajos no entiendan lo que está pasando, como dice Lucy. Habría que llevar una carta tanto del juez como de las organizaciones explicando lo que pasa. Si el empleador, digo yo, si el empleador es una persona razonable, quien agarre la carta y se tome el tiempo, por lo menos la delicadeza de investigar si es cierto o no lo de la orden del juez, podría darle y decirle, bueno, está bien, vamos a esperar hasta septiembre. Pero si es uno de esos desgraciados...
3: Queda discreción del dueño de la empresa, ¿no? Queda discreción del dueño,
0: correcto,
3: de la empresa, básicamente.
0: Pero si es un desgraciado de esos que no creen ni en la madre de ellos, va a decir, no, tráigame la tarjeta y ya. Se puede dar también. Se puede dar.
1: O una carta de oficial, o una carta oficial de la página,
0: sí,
1: de inmigración. Sí,
0: sí. Qué terrible, Lucy, hombre.
3: Lucy, jamás pensamos vivir estas épocas, pero, Lucy. Recuerdo,
2: pero esas cartas,
3: festivales y todo, nada, ahora estamos,
2: mira, esa carta de la que está hablando Lucy, que está, pues, que va a entregar la organización, ustedes, eso ayuda entonces un poquitico para la gente,
0: sí,
2: ¿o no?
0: Sí, Arley, sí, por eso le digo, depende del empleador.
1: Ahí. Por lo menos que es algo que no lo estamos inventando nosotros.
0: Sí, sí, sí, Arley, pero ya está en opción
1: en el jefe, el
0: del
1: dueño,
0: jefe, correcto.
1: Lo acepte.
0: Si lo acepta o no lo acepta. Tendría que.
1: Lamentablemente, ahorita no.
0: ¿Por qué? Porque no es un documento, no es un documento oficial, sino que es una carta que usted hace. Ellos la van a hacer.
1: De buena fe. Y sabes que lo peor, que nosotros no podemos ni decir, podemos demandar por discriminación. No se puede.
0: Sí, no se puede.
1: Estamos amarrados de manos, todos.
0: Sí, porque la ley es la ley y hay que cumplirla. Entonces, la carta que ustedes hacen es una carta, como dirían, de buena fe. Para persuadir al dueño de negocio, de empresa, de factoría, al jefe, de que un juez ha dicho de que estas personas tienen hasta septiembre, 9 de septiembre. Uh-huh. Si esa persona quiere, en realidad, al empleador, le tiene estima, puede tomarse un tiempito y decir, déjeme chequear, a ver. ¿Sí me entiende? Déjeme chequear, voy a chequear a ver si es cierto lo que usted me dice. Porque en esto hay que ser franco, los gringos no les interesa este tema de migración.
1: No, ellos no importa.
0: Porque es su país, ellos están en su onda, ¿sí me entiendes?
1: Y ahora no. Como estamos hablando, es como cuando dejan libre a una persona, okay, la dejó libre a un juez, no la dejó libre a inmigración, por eso lo vuelven a arrestar nuevamente.
0: Sí, y a los jefes latinos que están escuchando en este momento la radio y que no se han enterado de la noticia, entérense, okay, y entérense si tienen personas ahí trabajando con ustedes, con TPS, con permiso, con asilo, entérense de que un juez ha parado esto de la cancelación el día de hoy. Todavía estas personas tienen hasta septiembre 9, acéptenlos, no hace falta que lleven una carta. Si usted sabe y el jefe que me está escuchando lo sabe, no hace falta que lleven la carta que les va a hacer luz. No hace falta sí, que le lleve.

0: una
1: sí,
0: carta de los buenos.
1: No la necesita porque ya hay una, ya dice, está válido hasta septiembre 9.
0: Correcto. Esta carta que Lucy está ofreciéndole a la gente es para, más que todo, para aquellos que todavía no se han enterado o aquellos que están incrédulos, que va a llegar el empleado y le diga, miren, lo extendieron hasta septiembre 9. ¿Cómo? No le creo.
1: Por lo menos que la gente se informe y sepa lo que está pasando.
0: Así es, Lucy. Así es.
1: Es muy importante.
0: Reiteramos y aclaramos, solamente es para los salvadoreños y la gente de Ucrania y qué otro país dije, Sudán, creo, ¿no? Y Sudán. Para para el resto de las personas ya no hay nada, no hay vuelta de hoja, Lucy, ya no se puede hacer nada. Venezolanos, haitianos, nicaragüenses, hondureños.
1: Sigue peleando porque siempre se incluye.
0: Pero eso es lo que yo no entiendo, Lucy, yo no entiendo. ¿Y cómo es que la Corte entonces Suprema ya dijo que no? ¿Y cómo van a seguir peleando contra la Corte Suprema? Si esa es la última instancia en cualquier país. No entiendo yo.
1: Bueno, es que se pensaba que por la buena relación esto iba a ser diferente. Pero bueno, hay que seguir luchando, no queda de otra. Y sí, la verdad es que no es fácil para nuestra gente que vive en este limbo ahorita tan inseguro.
0: Qué terrible, Lucy. Qué terrible. ¿Ya? Lucy, la puedo llamar si hay alguna novedad siempre. Usted,
1: sí, claro, ahí. Claro, siempre me puede llamar, no hay problema.
0: Gracias, eso es lo que me gusta de Lucy. Mire. Lucy siempre me atiende la llamada, siempre. Nunca ha dicho que no. Gracias, Lucy. Ahí la vi, Lucy, montada en un caballo. Qué bonita foto, Lucy. Sí,
1: ahí hay Chalate.
0: ¡Ah, eso es en Chalate! Sí, ¿Sabe quién se parece ahí? En sus mejores tiempos, a Lucha Villa. ¿Se acuerda aquella cantante, Lucha Villa? Montada en un caballo. Y a lo lejos, allá, el primo Simón viéndola. Pues el primo también anda en caballo allá. Allá sí. Es Lucha Villa. No, pero se ve bien, Lucy. Bonita, la felicito. La felicito.
1: Gracias.
0: Gracias, Lucy. Pues, buen día.
1: Bendiciones, buen igual. Día. Okay. Bueno, a ver.
0: Bueno, muchachos, eso es lo que está pasando. Hola, eso es lo que está pasando. ¿Ah? Eso es lo que
2: Carlos,
0: está pasando.
2: La única persona que ha luchado aquí por nosotros es Lucy Pineda.
0: Definitivamente.
2: Nos abandonó. Escucha,
0: mire, bien. Quiero aclarar una cosa. No. Yo en broma, ¿no? Para ponerle un poquito de broma al asunto, pero no nos referíamos a Rubio, el que está ahora hablando. Era Marco Rubio que decía. Cuando ella hablaba de Rubio, se refería a Marco Rubio. No a Rubio, el obcecado barcelonista que nos llama aquí.
2: ¿Cómo nos abandonaron aquellos gente que nos cobraban en los años 2000 a nosotros por llenar documentos de migración y nos cobraban un montón de dinero?
0: Sí.
2: Y nos abandonó Centro Presente, Centro Latino, todo eso, el mismo consulado de El Salvador.
0: Pero eso
2: ha abandonado a la gente.
0: Pero eso siguen abiertos todavía, ¿no? Ese
2: Centro Presente. Con respecto al CPS de El Salvador, Lucy ha dicho la verdad, se renueva automáticamente, 6 meses más por ley.
0: No, ella no dijo 6 meses, dijo hasta septiembre 9.
2: O sea, 6 meses dice la
0: ley de migración. No, septiembre 9. Sí, ella en ningún momento dijo 6 meses. Ella no dijo 6 meses. Es que si usted me dice 6 meses, estamos hablando entonces hasta el otro año.
2: No, escuche pues, que usted tiene que dejar escuchar a la gente. La ley de migración dice que después de que se vence el permiso, tiene 6 meses más. Así como Honduras, que Honduras se le venció, tiene 6 meses más. Y para mientras se pelea la corte,
0: hasta donde yo tengo entendido son 3, no 6. Son 3 meses. Es por ello 3 meses antes de que se
2: venga. Pongan atención esto. El presidente Bukele estuvo acá. Está negociando.
0: Rubio lo que hace es que lo enreda uno.
2: Dos cosas
0: lo enreda uno.
2: El presidente está negociando 18 meses más o 2 años para la extensión del TPS. Trump quiere que Bukele haga una nueva cárcel allá. Ponga atención a esto.
0: ¿Quién le dijo a usted eso?
2: Presos. Ponga atención, Carlos.
0: ¿Quién le dijo a usted eso?
2: Escuche, para empezar. No le puedo dar la información porque todavía no ha salido al aire.
0: Entonces dice que 6 meses más tiene la gente. Dice usted.
2: Está hasta septiembre 9. Hasta septiembre 9.
0: Sí.
2: Se vence el TPS El Salvador. Luego, por ley, cuando ya se vence un documento, mientras se hacen las peticiones en las cortes, las peticiones, son 6 meses más.
0: Lucy, ¿son 6 meses más que le dan a la gente o qué?
3: No. Son ahorita hasta septiembre 9.
0: Hasta septiembre 9, porque ahí está Rubio, está Rubio enredado, que dice que no, que son 6 meses, dice. Y eso a mí no, me confunde, Rusi.
3: No, es hasta septiembre 9. Ajá. Y el 5 de agosto es la próxima audiencia con el juez. pero mientras se siga peleando, pues el Trump no puede cancelar el
0: correcto, TPS, pero ¿no? No son seis meses, ¿cierto? No son seis meses.
3: No.
0: Septiembre 9, no ahí termina, meses. Termina completamente.
3: Ahí termina.
0: Punto y final.
3: Ajá. Correcto, ¿ya?
0: Okay, bueno, gracias, Lucy. Thank you very much. Okay. Ahí está, hombre, este Rubio, usted también, Rubio, usted lo enreda a uno más bien. Es lo que yo le estoy diciendo. Rubio lo que hace es enredarlo a uno más bien. Pero siga, vamos a ver en qué termina el asunto.
2: Bueno, hay que esperar, ¿aló? Se está negociando, hay varios negocios que tienen que estar. Por ejemplo, le dieron becas, le dieron 20 millones para las becas. Vino y llevó 20 millones de dólares, imagínese. Okay. Está negociando, Trump, ¿qué quiere? Pongan atención esto, esto aún no ha salido al aire. Trump quiere hacer una nueva cárcel en El Salvador.
1: El Rubio es mentiroso.
2: ¿Okay? Para mandar los presos condenados de por vida a la cárcel. Pero Trump va a ser en la cárcel, no El Salvador. Sí. El Salvador se va a encargar.
0: Yo a Rubio ya estoy empezando como a sospechar lo que me cuenta mi Rubio, hombre. No, estoy empezando a sospechar ya.
2: Estás diciendo y después usted le va a decir tenía razón.
0: Bueno, ellos están negociando. Por lo menos en lo de los seis meses no tenía razón, ya vio.
2: 18 meses lo van a dar por 18 meses más, pero están haciendo negocios.
1: Este hombre debería dejarlo a uno que hablara.
0: Bueno, que le van a dar los 18 meses, eso podría ser, podría no. Pero lo que yo pongo en tela de juicio es que usted me dice que son seis meses más. Eso es mentira. Hasta septiembre 9, ahí se vence.
4: Dijo ya. Carlos. ¿Eh? Cuando el estatus de protección temporal, TPS, expira o se cancela, no existe un periodo de gracia legal adicional para permanecer en Estados Unidos.
0: Ah, es así. Yo no sé, Rubio, ¿dónde sacó los seis meses más?
4: Una vez que el estatus legal...
0: Yo no sé, Rubio, ¿dónde sacó esa vaina, Rubio?
2: La extensión a los seis meses que le dieron a los hondureños.
0: Sí, pero eso fue porque lo pelearon en corte, Rubio. Y se fue atrasando. Pero no es que la ley dice que son seis meses extra. Se fue atrasando hasta que la Corte Suprema tomó la decisión y dijo no. Y ya se habían dado los seis meses. Pero no es que una vez que le cancelan, como dice el patojo, le van a dar entonces seis meses más. Termina hoy, hoy termina, that's it. Todo el mundo para su casa. Así es la cosa. Así es la cosa, Rubio. Gracias, Rubio.
5: Y como están las cosas ahorita de jodido y todo, hermano, yo no sé hasta dónde vamos a seguir esperando, pasando tantas cosas, hermano. En noviembre tenemos que salir a votar lo que podemos, hermano.
0: Preocupa a la gente que tiene TPS en este momento de El Salvador, tienen que estar preocupados. No es para menos, me imagino, hermano, no los culpo. Tienen toda la razón. Dígame, señora, señorita, ¿cómo está?
1: ¿Cómo está, Carlito?
0: Aquí, tranquilo. ¿Y usted cómo va?
1: Bien, gracias.
0: No me estén llamando al celular, por favor. El celular yo no puedo atender cuando estoy al aire. No puedo.
1: No, yo no le he llamado al celular.
0: No, a usted le digo. Le digo a los que me están llamando al celular. Desde que comenzó el programa me han caído como 5, 6, 7 llamadas al celular.
1: Se me fue luz y le quería preguntar a ella porque yo tengo TPS. Uh-huh. El mío se venció en marzo.
0: Se venció.
1: Yo lo apliqué. Sí, ajá. Porque eso es lo que yo hallo raro, que dicen que es septiembre, pero yo lo renové en marzo.
0: ¿Pero qué fecha tiene de vencimiento?
1: Es en marzo que yo tengo que renovar porque se vencía.
0: O sea, a usted se le venció en marzo.
1: Eso es lo que yo quiero saber.
0: Yo creo, señora, que a usted se le vence con todo el mundo igual en septiembre. ¿No?
5: Con todo
0: un paquete completo. No, pero yo lo...
1: Muchos lo renovamos en marzo.
0: Sí, pero se lo vencen ahora en septiembre, ¿no? O sea, todo el mundo.
5: La aplicación,
1: Deñito, pues yo quería preguntarle eso a Lucy porque la persona que me renovó mi TPS, para mí, yo ya fui a poner huella, yo tengo la carta de la huella. A mí no me llegó ninguna carta de aprobación, sino que de un solo me llegó la carta de la huella.
0: Ajá.
1: Correcto. Yo ya fui a poner huellas, hoy estoy en una cita.
0: ¿Fue cuándo? ¿Cuándo fue?
1: Hoy. No. Yo fui a poner huellas hace más de un mes y medio.
0: Ajá.
1: Entonces, ahora, como a mí me robaron mi cartera con mis documentos, yo vengo hoy a hacer una cita.
0: Sí. ¿Y a usted se le venció el TPS cuándo? Antes de esta renovación.
1: Yo lo renové en septiembre.
0: ¿El año pasado?
1: No, yo lo renové hoy, en marzo.
0: ¿En marzo?
1: Ajá.
0: Sí, lo renové en marzo, se le vencía en marzo, ¿cierto?
1: Eso es lo que yo no sé, porque pues...
0: ¿Y cómo va a renovar algo que no se le ha vencido? Se supone que se vencía en marzo.
1: Claro.
0: Si lo renovó en marzo, porque se le vencía en marzo.
1: Todos los años yo lo he renovado en marzo. Y eso quería preguntarle a Lucy.
0: Y eso no es cada 18 meses, ¿cómo que todos los años?
6: Bueno, yo no sé, porque por eso yo no sabía de que dicen de que hay varias fechas para los tepecianos, que están diciendo que hoy se vence uno, que tenemos para el 9 de septiembre.
0: Mire, quédese ahí, voy a llamar a Lucy otra vez, que usted ya también ya me enredó a mí, también estoy igual que Rubio.
4: A mí también, pero una pregunta le quería hacer a la señora. ¿Cuánto le cobraron, señora, por la renovación?
6: ¿Eh? Ah, no, yo pagué señora. Como... Yo pagué por todo casi $1,000.
4: Oiga, ¿cómo? Carlos...
0: $1,000. Cuatro, estoy llamando a Lucy, hombre, que me interesa lo que la señora dice. Porque mucha gente puede estar pasando por lo mismo.
6: Mi pregunta es porque si yo lo acabo de renovar en marzo y se vence, no llegó la tarjeta y se vence hoy en septiembre, entonces quiere decir que tengo que volver a pagar hoy para renovar otra vez.
7: Lo que usted hizo fue mandar la aplicación, mandó la aplicación, no que fue aprobado. Usted mandó la aplicación,
6: señor,
7: pero no fue renovado.
6: Desde el momento que me mandan a poner huellas, es porque está aprobado. No, la carta no
0: Lucy,
6: me llegó, pero yo llamé.
0: Llamé a migración y dice que está en proceso, señora, mi tarjeta. Ahí tengo a Lucy, que es interesante lo que la señora dice, Lucy. Discúlpeme, sé que usted ya se había vuelto a acostar otra vez, Lucy, a dormir a esta hora, pero usted tengo que levantarla, Lucy. Es que esto está muy, muy importante. Señora, ajá, dígale cómo fue la cosa. Okay, usted Lucy, en marzo fue.
6: Sí, ese Lucy que yo renové el TPS en marzo. Ajá. Pues yo estuve desde marzo hasta hace un mes y medio que me llegó la carta de las huellas. Yo ya fui a poner huellas. A mí no me llegó ninguna carta de que el TPS estaba aprobado, pero me llegaron las huellas. Llamé a migración y me dijeron de que mi permiso está ¿cómo se dice? Que
8: está en proceso.
6: Sí, está en proceso. Entonces, si yo renové en marzo, ¿verdad? Y ahora se vence septiembre. Mi pregunta es, ¿yo tengo que volverlo a renovar sin que me haya llegado la otra tarjeta?
8: Cuando usted dice marzo, ¿cuál marzo?
6: Este marzo de este año yo lo renové.
8: ¿Pero por qué usted? ¿De dónde es usted? ¿De Honduras o El Salvador?
6: De El Salvador.
8: ¿Pero por qué usted lo renovó en marzo si no ha existido ni una ley para que nadie esté renovando permisos de trabajo ahorita en estos días? De los salvadoreños.
6: Yo sé que el permiso automáticamente está vigente,
4: cuéntele,
6: ¿verdad?
4: Señora, cuéntele que le cobraron casi $1,000.
6: Casi $1,000.
8: Sí, pero es que no tenía que haber hecho eso porque ahorita nadie tiene que estar renovando permisos porque no está...
0: Se supone que cuando... Discúlpame que me meta en la conversación.
6: Porque lo que yo entendí,
0: señora,
6: fue... Perdón, espéreme. Lo que yo entendí fue que la gente está pagando un money order de $30 y automáticamente usted lo tiene vigente. Pero yo quería la tarjeta porque yo necesitaba sacar una casa.
8: ¿Pero qué money order de $30?
6: Sí, hay un...
9: Tarjetas se venden en marzo de nosotros, todas las veces que se venden.
6: No,
8: nadie, por eso, pero nadie puede estar pidiendo tarjetas ahorita. No existe una ley del Departamento de Estado. Entonces, todos los salvadoreños y las organizaciones...
6: ¿Y entonces por qué cuando yo llamé a migración y pregunto por mi tarjeta, me dicen ellos, señora, está en proceso su tarjeta, pero ya usted puso huella? Yo le dije, sí, yo puse huella, okay, está en proceso su tarjeta. Eso fue lo que me dijeron, migración.
8: Vea, cuando usted llama al número de que supuestamente es de inmigración, eso no es inmigración. Son contratistas que el gobierno tiene y son gentes que no están ni entrenadas. Solo veamos los desgraciados que andan aquí en la calle. No están entrenados, no saben lo que andan haciendo. Este gobierno no sabe lo que está haciendo. Usted no tenía por qué renovar ningún permiso ni pedir ninguna tarjeta. Claro,
6: Lucy,
8: que se lo quitaron, pero no le van a mandar una tarjeta.
6: Bueno, pero yo, Lucy, mire, yo a usted siempre le mando mensajes y le pido asesoría. Y yo lo hice con un abogado de inmigración muy reconocido. Entonces...
0: Ay, mire, hasta donde yo tengo entendido, las fechas para renovar y las fechas de caducar es la misma para todo el mundo, ¿no?
8: Sí, es la misma, no cambia.
6: Mucha
0: es decir,
6: gente,
0: si el 9 de septiembre caduca, es para todo el mundo, por igual.
8: No lo que hizo fue regalar su dinero. Eso fue lo que
6: no,
8: hizo.
6: Porque yo lo he renovado en marzo y siempre me habían llegado mis tarjetas. Este es el único año que a mí me ha costado que me llegara la tarjeta.
8: Eso es lo que yo no entiendo. Primera vez que yo escucho esto, pero bueno, no sé qué habrá.
0: ¿Cuándo fue la última vez, Lucy, que se podía renovar? ¿En septiembre del año pasado fue o cuándo?
8: Fue en
1: en agosto del año pasado.
0: Sí, correcto.
1: Sí. Entonces, ya después de eso, nadie podía renovar el permiso. Lo que tal vez acá puede haber un peligro grande, que a ella le hayan aplicado a un asilo.
10: No. No, yo no estoy aplicando asilo.
1: Revise su aplicación, ¿qué categoría es? Porque si es C8, es asilo. Si es C19
10: porque mi permiso,
1: o C12,
10: porque el de nosotros es categoría 12.
1: Pero nadie puede, aquí nadie decide ahorita cuándo se renueva un permiso, solo es el mismo gobierno que tenemos, nadie más.
10: Bueno, entonces yo no sé qué es lo que está pasando.
0: ¿Qué le espera a la señora, Lucy? ¿Qué le va a pasar a la señora, entonces? ¿Qué va a pasar con ella?
1: Pues no sé, porque no sé qué es lo que ella ha hecho. Tendríamos que ver los recibos que
10: Lucy,
1: ella recibió.
10: Discúlpeme, uh-huh. Yo todos los años he renovado mi permiso en marzo.
0: En marzo.
10: Y yo siempre tengo mis tarjetas con mis renovaciones. Yo tengo toditas mis tarjetas que han llegado, Lucy.
0: Yo pensé que era una fecha específica para todo el mundo.
11: Perdón que yo me meta en la conversación, pero luego un permiso no se renueva y son 18 meses, no año por año.
0: Sí, también es cierto lo que dice Arley.
10: Porque fíjense que yo lo tengo aquí, que dice
0: raro,
10: que se expide 030918, que este fue el otro, que esto fue ya hace tiempo.
1: Vamos a hablar de lo mismo que dijimos anteriormente. La ley del TPS, prácticamente antes las personas podían, automáticamente había una extensión. No necesitaba renovar el permiso, sí. Luego cuando entró este gobierno dijo, se va a renovar cada 12 meses y eso es lo que hay. Entonces no se puede renovar cuando uno quiere, porque esta es una ley que pasa el Departamento de Estado, no es que uno lo hace cuando uno quiere, ni organizaciones, ni abogados.
0: No, es cierto, entonces
10: no
0: tomamos la fecha, tomamos la fecha del último vencimiento, que fue cuando. Antes de este que está vigente ahora, ¿cuándo fue el último vencimiento?
1: El último permiso,
10: todos mis permisos.
0: En septiembre tuvo que haber sido.
10: Todos mis permisos.
1: El último permiso se venció en septiembre. Entonces
0: tiene lógica que estén dando la extensión hasta el 9 de septiembre, porque ahí se cumple un año.
1: Correcto.
0: Entonces, ¿cómo es que se venció en septiembre 9 y la señora se lo dieron en marzo?
10: En marzo lo apliqué.
1: A saber que ella aplicó, la verdad. Hay que ver
10: Lucy, es el mismo permiso. Mm. Es el mismo TPS que yo aplico y todos los años ha sido igual.
1: Bueno, lo único
10: yo no he tenido problema, yo no sé.
1: Lo único que les voy a decir, Carlos, que hay que tener mucho cuidado porque este tipo de anuncios confunden a la gente y van a ir a otros lugares y le van a quitar el dinero.
0: Sí.
10: No, pero...
0: ¿Y $1,000 sí cobran, Lucy? $1,000 se cobran por eso.
1: El permiso de trabajo, lo que se están pagando son 520.
0: ¿520? ¿Y a quién se lo pagan eso? ¿Se manda por correo o a quién se lo dan?
1: Ahora se paga con tarjeta de crédito o débito.
0: Pero a migración,
1: Sí.
0: ¿Y por qué a la señora le cobraron 1,000? ¿Los otros 400 y pico para quién? ¿Para que llenó los documentos o cómo es?
10: A mí me cobraron por el pequeño.
0: ¿Quién, señora?
10: Y por el grande.
0: ¿Todos juntos se lo cobraron?
10: Ajá, en la tarjeta, ahí iba, porque con la tarjeta lo pagué.
0: ¿Cómo? ¿Usted pagó $1,000 con la tarjeta?
10: No, yo pagué 800 por todo el permiso, más lo que me cobró la mujer fueron $1,000.
0: Eso es así, Lucy, tanto dinero.
10: Pagué por el money order grande y por el money order pequeño.
1: Si ella pagó 520 y 270, eso es un permiso de asilo que el gobierno está...
0: Ay, señora,
1: cobrando.
0: Yo creo que usted...
10: No, señor. No. En la aplicación mía no dice asilo.
0: ¿Qué
10: no
0: dice?
10: Soy ni tan ignorante para yo pasarme,
1: Carlos,
10: al asilo, no.
1: Carlos, entre ahorita y ahí le van a decir cuánto pago para renovar un permiso de asilo. Ahí le van a pedir un money order de 520... y uno de 270, que viene saliendo como 800.
0: Ahí están los 800. Ahí están los 800, señora.
1: Entre ideas.
0: ¿Y el TPS cómo va? ¿Cómo es? ¿Cuánto cobran?
1: El TPS son 520.
0: Ajá.
1: 520
0: cerrado.
1: 520 más 85 de huella.
0: Estamos hablando ahí, entonces ya son 600.
1: 605, creo.
0: $600.
10: Señora, sí, pero pero yo no me he pasado asilo. No soy tan ignorante para pasarme de TPS a un asilo, porque yo sé que el asilo ya...
0: No, señor, quizás usted no, pero el que le llenó los papeles sí, usted ni lo sabe.
10: No, yo chequeo todo lo que yo voy a firmar.
0: Pero
10: sí
0: está como raro, está raro. Sí, está muy raro, señora.
1: Tiene que tener
0: bien
1: mucho
0: raro.
1: Cuidado, porque el
0: está muy raro, porque es que el TPS se vencía septiembre el año pasado. Es por ello que están dando hasta el 9 de septiembre.
10: Yo he renovado mi permiso con esta persona por 7 años. Yo nunca he tenido problemas.
0: No he tenido problemas. Bueno.
10: No. Entonces, bueno, mi pregunta era con ella porque para preguntarle si es que yo tengo que renovar, o sea, o esperar. ¿Me entiende? O esperar, no sé, esperar.
0: Lucy, porque... usted que sabe el asunto, que ella dice,
8: ahorita,
0: ella insiste.
8: Ahorita
0: dice que...
8: está, todos los procesos están en espera el 5 de agosto, que el juez federal, porque acuérdense que por ley el Departamento de Estado tiene que anunciar una extensión 60 días antes.
0: Sí.
8: Y los 60 días para los salvadoreños ya pasaron, lo tenían que haber anunciado el 9 de julio.
0: 3 meses antes.
8: Ya pasó, no lo han hecho, entonces ahora hay que esperar hasta después del 5 de agosto, qué es lo que pasa, si el juez va a seguir peleando, y bueno, esperemos, no sé, si Dios hace el milagro que...
0: Ojalá que sí, hombre.
8: Ya, que se apruebe, ¿verdad? Sí. Pero hay que esperar.
0: Ay, entonces la señora queda en la misma.
10: No, yo voy a seguir esperando, como ella dice, pues sí, porque tenemos hasta septiembre y vamos a ver qué pasa. A verdad, yo tenía como tres años de no renovarlo, sino que lo tenía automáticamente.
0: Sí.
10: Si yo decidí ese año, yo seguí ese año porque quería agarrar una casa, ¿verdad? Pero como
0: pero
10: no me
0: mire,
10: llegó el
0: mi señora, permiso, no sé si usted se ha enterado, pero Donald Trump paró eso de la renovación automática.
10: No, yo sé, sí, yo sabía, sé, pero ¿verdad? Como ese viejo es un loco también, viejo desgraciado.
0: Sí.
10: Primero Dios que 2 años pasen ligero y se vaya a la chingada.
0: Sí, hombre. Estamos igual, estamos en la misma página.
10: De todas maneras,
0: estamos en la misma página, señora.
10: De todas maneras, muchísimas gracias a Lucy, pues ahí voy a estar esperando cualquier cosa.
0: O cualquier cosa la llama ya a Lucy también.
10: No, sí, yo la tengo a ella en Facebook y le veo, se le mando mensaje.
0: Qué bueno, qué bueno. Lucy siempre está
8: atenta.
10: Estamos a la orden. Ajá, muchas gracias.
0: Gracias a las dos. Gracias.
10: Como quiera, Carlitos, es bueno de que ustedes estén dando este tipo de información.
0: No, y aquí estamos, y usted sabe que estamos aquí.
10: Porque, pues, yo, en verdad, tal vez no lo necesitaba el permiso para comprar casa, ¿verdad? Pero hay mucha gente que depende de sus trabajos, y más cuando trabajan con americanos.
0: No, ¿y usted, señora?
10: Es bien difícil. No, yo tengo, nosotros tenemos negocio.
0: Ah, ok, o sea que no le hace falta, sí. Bueno.
10: Yo soy la de
0: la pizzería,
10: que nunca llegó Carlito esperando en la pizzería, yo.
0: Ah, usted es la de la pizzería.
10: Ajá.
0: ¿A dónde queda esa pizzería?
10: Ahí en Linfield, ¿no? Ya fue el patojo, que yo estaba esperando al patojo y el patojo no llega.
12: Ajá, más tarde, mamá, más tarde paso por ahí, mamá. Yo sabía que conocía la voz.
0: Es que este patojo.
12: Ahorita más tardecito paso por ahí.
0: Hoy el solito
10: también
0: se va a comer.
10: Estoy esperando
0: siempre,
10: al otro muchacho, ¿cómo que se llama?
0: A Edgar.
10: No, a Edgar de la Cruz.
0: Mire, si Edgar llega, ojalá que no hayan mujeres ahí, porque las mujeres le van a destrozar ese sitio tratándolo de tocar.
10: No, es que me dijo Edgar de la Cruz que posiblemente podía.
0: Bueno.
10: Podía anunciar la radio desde la pizzería, pero ya no me dijo nada.
0: Bueno, hay que hablar con Edgar. Gracias, mi señora. ¿Qué quiere la pausa ya? Thank you. Muchachos, vamos a la pausa. Los escucho.
12: Le iba a preguntar.
0: Viene Donald después de la pausa. Después de la pausa viene Donald. Sí, ahí está el marido al lado.
12: Seamos. Ahí está. Seamos amables, siempre pensemos antes, seamos genuinos y sobre todo seamos agradecidos. 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Al venir de la pausa le cuento cuáles son los especiales de hoy. Don Arley de Jesús Cardona.
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1: Pronóstico del tiempo para Boston y sus alrededores. Hoy miércoles, parcialmente nublado. Temperatura en 87 grados. Vientos a 15 millas por hora. Humedad relativa 82%. El sol se ocultará esta tarde a las 8:13. Esta noche, cielo despejado, temperatura en 77 grados. Mañana jueves, soleado, temperatura 79 grados. Vientos a 7 millas por hora, humedad relativa 63%. Temperatura actual en Boston, 75 grados. Para el show de Carlos Guillén, el pronóstico del tiempo.
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4: Con la información más relevante del país, soy Karina Zambrano y esto es nuevanews.com.
5: El Pentágono identificó el martes al sargento Michael Emmanuel Swinton como el militar estadounidense muerto tras la explosión de un dron iraní en Irak durante la actual escalada en la guerra con Irán. Swinton, de 30 años y originario de Fayetteville, en Carolina del Norte, murió en acto de servicio el 19 de julio de 2026 en la base aérea de Erbil, Irak, durante la detonación controlada de un sistema aéreo no tripulado de ataque unidireccional que había sido derribado. El sargento fallecido pertenecía a la 108 Brigada de Artillería de Defensa Aérea con sede en Fort Bragg, Carolina del Norte. Así lo precisó el mando estadounidense en un comunicado sobre el incidente, donde además se reportó un herido. El secretario de Salud de Estados Unidos, Robert F. Kennedy Jr., aseguró que el brote de ciclosporiasis está bajo control y arremetió contra las críticas hacia la gestión gubernamental para enfrentar la situación. Hemos realizado análisis forenses y epidemiológicos exhaustivos y se ha identificado el origen del brote. Tanto nosotros como las empresas involucradas hemos implementado un retiro del mercado, añadió el funcionario. También, funcionarios federales vincularon el brote con varios productos de lechuga de la empresa Taylor Farms, que ya han sido retirados del mercado, aunque todavía se sigue investigando el origen inmediato de la infección.
4: Te informó Karina Zambrano, con información de nuevanews.com.
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9: Horóscopo de hoy, 22 de julio. Aries. Algo que antes parecía complicado ahora lo encuentra sencillo.
10: Bueno, tengo a mi amigo Donald. Buenos días, mi estimado Donald. ¿Cómo está? Buenas, saludos.
11: Carlos, muy buenos días. ¿Cómo va? ¿Cómo va todo?
10: No, contento, Donald. Contento. Y cuando lo tenemos a usted, me alegro más porque sé que nos trae buenas noticias. A esa gente que quiere ahorrarse dinero este año, tienen que actuar ya. Este es el momento de actuar. Tiene que instalar paneles solares, no le va a costar. Esto es completamente gratis, según nos cuenta mi amigo Donald, y hay que aprovecharlo. Donald, ¿puede ahondar usted en el tema, mi estimado?
11: Sí, Carlos, efectivamente, sí. Esto es las instalaciones de los paneles que estamos viendo alrededor de todos los vecindarios. Son instalaciones que estamos haciendo sin que el propietario adquiera ningún costo. No hay costo por la instalación, no hay costo por la aplicación para ver si la casa es aprobada, porque estamos resolviendo un problema que tiene la compañía de National Grid y de la compañía de Eversource. Es que las plantas de energía que ellos utilizan para generar la electricidad las tienen fuera del estado. Eso causa que ellos se ven forzados a cobrar más por la electricidad. Incluso ellos cobran dos veces. Hay un doble cobro en la factura, lo que es el supply y el simple hecho del delivery. Ellos cobran la mitad o inclusive más de la mitad por el delivery de la electricidad. Por eso todo el mundo está optando generar su propia energía por los paneles solares. Yo lo que hago, Carlos, es un trabajo supremamente simple. Digo simple porque todos los meses que usted paga la factura de la luz con su compañía de electricidad, usted está pagando por los paneles solares de antemano. Por eso, si usted califica, no tiene que pagar por la instalación porque ya viene pagando todos los meses con la factura de la luz. Entonces, mi trabajo es supremamente fácil, Carlos. Yo lo que hago, busco casas que sean buenas candidatas y le genero un análisis, un diseño al propietario que le dice al propietario cuántos paneles van en la casa, cuánto va a generar y cuánto podría bajar la factura de la luz, porque a la larga es una simple matemática de lo que paga actualmente y cuánto bajaría la factura generando la electricidad por el medio de los paneles.
10: Eso es muy importante que sepa la gente, que no son todas las casas en las que se puede instalar, sino que mi amigo Donald tiene que chequear la posición de la casa. Eso es muy importante. No va a creer que es que la compañía lo ha rechazado. No, que a mí no me quisieron porque no sé por qué. No son todas las casas que califican. Es muy importante la posición de la casa en cuanto al sol. ¿Cierto, Donald?
11: Correctamente. Por eso tenemos que llamar. 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
10: Gracias, buen día.
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9: Horóscopo de hoy, 22 de julio. Aries. Algo que antes parecía complicado ahora lo encuentras sencillo. Pasa más tiempo con tus familiares y amigos, necesitas gente cercana. Tus números de la suerte del día: 2, 14, 17, 27, 36, 49. Tauro. Seguro que ya sabes que lo único constante en la vida es el cambio. Esto podría aplicarse también a nosotros mismos. Si sientes que algo en ti ha cambiado, probablemente estés en lo cierto. Tus números de la suerte del día: 1, 6, 7, 12, 33, 44. Géminis. Hoy el mar está sereno. Cada cual se preocupa de sus quehaceres y el silencio es inusitado. No te confíes. Se trata de la calma antes de la tempestad. Tus números de la suerte del día: 2, 19, 21, 23, 37, 41. Cáncer. La suerte llamará hoy a tu puerta y la echará abajo con un increíble golpe de suerte. Alguien va a comentarte una oportunidad de negocio rápido y fácil, que puede darte mucha rentabilidad en tan solo unos días. Tus números de la suerte del día: 1, 4, 19, 42, 47, 49. En breve, volvemos con más.
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0: Le escucho. Buenos días.
1: Hola, Carlito. Buenos días. Soy Beatriz, la esposa de Chulada, de Luis.
0: Ah, Beatriz. Ahí estaba leyendo su mensaje, Beatriz. Lo están operando, dice Chulada.
1: Sí, sí. Es que por eso le habíamos dicho a Patojo que teníamos que recogerlo ayer. Y sí, nos esperaron allá el abogado, muy amable. Bueno, yo no subí, pero
0: sí.
1: Pero le dio regalos, le dio...
0: Dicen que ese hombre
1: varias cosas.
0: Bajó besos, abrazos, de todo le dieron ahí.
1: Sí, estaba muy contento. Pero
0: qué bueno.
1: Cayó bien los 500, que bueno, los tengo ahí ahorrados porque Luis no está trabajando.
0: Mire, le cae bien entonces ese billetillo.
1: Sí, le cae ¿para
0: bien.
1: Qué?
0: Sí, le cae muy bien.
1: Sí,
0: me alegra entonces.
1: Agradecida con ustedes, agradecida con todos ustedes, porque la verdad son una familia. Y pues yo ahorita con la angustia todavía, pidiendo a Dios de que salga bien de la operación, porque es una operación muy delicada.
0: Sí, me dice que de la espalda lo están operando.
1: De la columna.
0: Sí, es delicado,
1: Sí.
0: Entonces, hay que ponerlo en oración, hay que ponerlo en manos de Dios, sí, definitivamente.
1: Sí, eso sí, le tengo mucha fe a Dios, a la Guadalupe, entonces me aferro a eso y siempre hemos salido adelante
0: con
1: la fe.
0: Y esta vez no es la excepción, va a salir adelante.
1: Como eso
0: siempre
1: esperamos.
0: Le digo a la gente, mire Beatriz, esto también pasará.
1: Sí.
0: Tenga fe.
1: Tengo mucha fe y pues ahí tranquila, siempre uno tiene temor, pero...
0: Correcto.
1: Porque lo que venga más adelante...
0: Sí, somos seres humanos. Seríamos mentirosos si dijéramos que no tengo miedo. Es cierto.
1: Sí, pero nosotros los latinos creo que pasamos con muchas angustias, muchos problemas que nos vienen, ya ve con lo que está pasando con la gente de El Salvador.
0: Sí, es cierto.
1: Y
0: qué
1: bueno,
0: terrible,
1: pero
0: ¿no?
1: Salimos todos de todos esos problemas, esperemos salir, estamos luchones. Y pues adelante, ¿no? Hay
0: claro
1: que seguirlo
0: que sí.
1: Nomás. Y agradecido por todo lo que se nos ofrece también, y hay que aprovechar, y hay que siempre ser humilde, siempre hay que estar de la mano de Dios en todo, nunca creerse porque tienes un poco más. Entonces, yo siempre le digo a todos, hay que vivir el día a día y hay que tratar de ser lo más posible, positivo,
0: tiene
1: día
0: razón.
1: A día.
0: Tiene razón.
1: Entonces...
0: Y vamos a orar
2: que
0: para
2: es,
0: que los
2: paisana, linda.
0: Los médicos hagan su trabajo bien. Para
1: sí,
0: Chulada.
1: Ahorita lo están interviniendo.
2: Como expresa Beatriz.
0: Sí, bueno. Sí. Gracias, Beatriz.
1: Bueno,
0: Beatriz,
1: muchas gracias.
2: Felicitaciones a Beatriz, me alegra mucho, Beatriz. Mi hermana. Abrazo,
1: gracias, Edgar. Ok, pues
0: en
1: un
0: la
1: abrazo
0: otra línea,
1: a todos.
0: Tengo la otra línea aquí.
3: Buenos días.
0: Dígame, mi estimado, ¿cómo está?
3: Le habla Luis González.
0: ¡Mamá! Mi amigo Luisito, me se había perdido Luisito.
2: Luisito González.
0: Yo dije, Luis se fue para Dominicana.
4: Luisito, ¿a dónde estaba usted que no nos hablaba, Luisito?
0: No, el Mundial lo había ausentado. El Mundial lo había ausentado ese hombre, el Mundial.
3: Sí, un poco, sí. Yo le dejé un espacio a pesar de que también me gusta el fútbol, pero no soy de mucho opinar porque no tengo ese conocimiento que
0: no, y ese hay muchos que decidieron dar un paso atrás y quedarse solamente a la expectativa nada más,
3: pero siempre estamos escuchando el programa
0: porque mire a nuestro amigo Miguel se perdió también, no es, Miguel empezó el Mundial y ya nunca más llamó. Óigame, bueno, el partido
5: pero
0: lo suspendieron ayer.
5: Pero nos contaron en su ausencia que Miguel había tenido una calamidad doméstica, Guillermo.
0: Será, Arley, sí, Miguel.
3: Bueno. Pero un saludo
5: Miguel
3: especial
5: perdió
3: para...
5: Si alguien,
0: ah,
5: no sé,
0: okay, sí. Pero
6: yo
0: Miguel,
6: se lo dije,
0: ¿andará
6: se lo
0: en Dominicana, Miguel? Es,
6: hace,
0: no.
6: hace un mes había perdido la madre. El día que se lo dije,
0: sí,
6: perdió su madrecita.
0: Eso no lo sabía yo.
6: Un mes.
0: No, pero yo no estaba aquí para todo cuando lo dijeron, quizás. No,
6: quizás
0: enterado.
6: Sí.
0: Sí, hasta ahora me entero.
3: Bueno,
0: lamentamos a lo que le pasó a mi amigo Miguel, entonces sí,
3: claro
0: así, estamos
3: sí,
0: con
3: claro
0: él,
3: que
0: estamos
3: sí.
0: con él, Luisito,
3: estamos con él, claro sí, que sí, un gran amigo de muchos años.
0: Nosotros aquí, Luisito, somos una gran familia, es lo que
3: nosotros
0: le digo a la
3: somos
0: gente
3: una
0: siempre,
3: familia
0: hombre.
3: Maravillosa,
0: sí,
3: que Dios nos bendiga a todos.
0: Los latinos somos familia todos.
3: Permíteme saludar al público de Radio Internacional que siempre está presente, que siempre está y siempre me está exigiendo que por qué nos llamo.
0: Sí.
3: Que por qué no envío ese saludo afectuoso, aquí estamos.
0: Se encojona la gente cuando no lo oye, ¿cierto? Se
3: claro.
0: encojona. Hasta a mí me dicen, ¿qué pasa? Que Luisito ya no llama.
3: Que Dios lo bendiga a todos, que los quiero mucho, I love you.
0: Amén.
3: Y un saludo como siempre a doña Ana ya y su personal, usted sabe, don Carlos. Sí. Y a Martín, que siempre nos juntamos.
0: Martín
3: por ahí.
0: También, ya no sé nada de Martín hace tiempo. Bueno. Se perdió, creo.
6: Martín llamó ayer, Carlos.
0: Martín es que Martín ayer. Ahora llama cuando yo no estoy siempre. Para que bueno, no quiera hablar conmigo.
3: Sí. Un saludo para Radio Audiencia.
6: No.
3: Y yo quería don Carlos, aprovechar el momento para... me interesa conversar con Néstor, el de la bombita, el boricua.
0: Sí, sí,
3: Néstor.
0: Sí. Néstor, a ver si Néstor nos llama. Es otro que se ha perdido también, Néstor. Sí. El Mundial Luisito, ha puesto a todo el mundo en pausa.
6: Oiga, Guillén.
0: Luisito, usted... ¿qué le importa a usted, patojo, eso? Deje tranquilo a Luisito. ¿Cómo que es, patojo? Luisito dice que si vende frutas todavía, allá en la...
3: Muy poco, pero estamos center. Siempre...
0: Todavía,
3: ya,
0: ¿cierto?
3: Estamos retirados casi ya.
0: Ya casi no. Oye, ¿cómo se ríe ese hombre? Mire, ese hombre se va a atragantar allá, oiga. No, hombre, no es serio, este hombre. Oiga, Luisito, ese hombre. Se volvió
3: sí,
0: loco.
3: Sí, está gozando.
0: Sí, se volvió loco. Solo porque usted le dice que ya no vende frutas, que...
3: No, cuando se puede hacer.
0: Ni banano, nada de eso, ¿cierto, Luisito? Banano, mango.
3: Si no me voy sí. pasando domingo, cógelo suave.
0: Sí, sí. No, pero si nos escucha nuestro amigo Néstor, que nos llame ahí para que dé un numerito ahí donde lo pueden llamar. ¿Está bien,
3: sí, Luis? O si no, yo voy a dejar el mío, por si él está oyendo.
0: Bueno.
3: 857-236-3148.
0: De nuevo, Luisito, y si lo llama una mujer, Luisito.
3: 857-236-3148.
0: No lo voy a llamar una mujer de esa. Ay, me voy a llamar a Luisito, voy a aprovechar.
3: Bueno, le digo wrong number.
0: Sí, wrong number. Bueno, ok. Gracias, Luis.
3: 857. Un saludo para todos.
0: Ahí lo está el patojo apuntándolo. 857.
3: 857-236-3148.
6: 3148.
0: 3148. Bueno, ahí está. Gracias, Luisito.
3: Gracias a Luisito. Todos. Dios lo bendiga.
0: Amén, igualmente. El cierre parcial de la línea roja comenzó, mejor dicho, ayer martes. Los que toman la línea roja, o si no es la roja, pero hacen conexión con la roja, pónganle atención. Ya comenzó el cierre parcial desde ayer. Sí, desde ayer hasta el 30 de julio. Ah, ya lo dijeron. Bueno, está bien. Dígame, Arley, ¿qué pasó?
6: Pero enfatícelo, Carlos, por favor, porque es buena información para
0: la línea está cerrada desde Alewife hasta Park Street. Dicen ellos que se están llevando a cabo unas obras de mejora al sistema. Así que esto afecta las paradas de Somerville, Cambridge y Boston. Pero como le digo, a veces usted toma la línea azul, la línea verde.
6: Y van a ver shuttle buses también.
0: Correcto. Y tiene que hacer conexión con la roja para que vaya con tiempo. Porque como dice exactamente mi amigo el Patojo, sí hay autobuses y el autobús va más lento que el tren. Acuérdese usted, porque va por la calle, el tráfico, se le cruza un borracho, a más adelante una señora, una viejita, una anciana. Y él tiene que ir el bus parando, va lento. Entonces, si usted depende mucho de la línea roja, vaya con tiempo, tome tiempo anticipado para que llegue a tiempo a su destino. Dígame, Arley, discúlpeme, no quería...
5: No, yo le iba a preguntar por un personaje que seguramente usted conoce, Guillén.
0: ¿Yo?
5: Usted sabe...
0: Yo conozco...
5: Sí, usted sabe...
0: David Suazo,
5: yo le hago la pregunta... Yo no le hago la pregunta ni a De la Cruz, ni mucho menos al Patojo. Y ya le voy a decir por qué digo ni mucho menos al Patojo. A Suazo el ausente.
0: Me habla de Ronaldo.
5: Pero
0: sí,
5: se la voy a hacer.
0: Sí. Dígame.
5: ¿Usted sabe quién es
0: Mbappé?
5: Azrael.
0: Azrael sí. no es yo creo que Azrael es aquel muñeco de los enanitos esos azules, ¿cómo se llama?
6: Azrael me suena como
0: eso, los pitufos, no es ese.
6: Un nombre bíblico.
0: Sí. No,
5: pues puede ser ahí, pero atención a esto, Guillén.
0: Pero eso no es el que yo le dije.
5: Es un personaje. Puede tener razón porque a ese Azrael, que es el gato del malvado que persigue a los pitufos, ¿cierto?
0: Sí.
5: Ese es el gato, así se llama Azrael. Uh-huh. Pero en el mundo de la angelología, de los ángeles, Azrael es principalmente conocido como el arcángel de la muerte.
0: Uy, Arley.
5: Y le voy a decir por qué.
0: ¿Por qué?
5: Cuando una persona fallece.
0: Azrael con Z.
5: Azrael con Z.
0: Ah, okay.
5: Cuando una persona fallece, este arcángel llega, toma su alma y la conduce para ser juzgada. Dicen quienes están cerca del tema que es viejito, que es un arcángel viejito, adorable,
0: así como David, dulce, digamos, más consentido. O menos.
5: Sí, barbadito, y que llega y dice y coge su alma, ta, y la lleva en una luz. Y la conduce.
0: Pero le voy a decir una cosa.
5: Y ahí la pone para que sea juzgada.
0: Pero dice que Azrael dice que es un ángel. Dice que es un ángel. Sí, es un ángel. Sí. Es un ángel.
5: Sí, es un ángel. Entonces llega, le repito, coge su alma. Una persona está en su lecho de enfermo, en un hospital, en un accidente, donde sea. Fallece y esa alma es tomada por él y es conducida. En una lucecita, sí se la lleva. Y llega un punto donde dice, estás aquí y vas a ser juzgada. Entonces,

0: Es que
1: Gargamel.
0: así, en las caricaturas, Azrael es el gato de Gargamel, el malvado que persigue a los pitufos para
1: Pero no es
0: comérselos y
1: el gato el
0: devorarlos.
1: que se llama Gargamel, me dicen aquí que es el gato que se
0: Es,
1: llama
0: no.
1: Gargamel.
0: Azrael, no, yo creo que es el
1: El
0: gato el que
1: gato.
0: se llama.
1: Bueno,
0: Sí.
1: usted sabrá, yo nunca vi esa
0: Entonces,
1: serie.
0: pero yo le estoy hablando de esto en el mundo de la
1: Sí.
0: angelología.
1: No, no, nunca había
0: El
1: escuchado yo.
0: ángel,
1: Es nuevo para mí.
0: el
1: Me puedo
0: ángel que
1: dormir.
0: está en esa
1: Me puedo
0: transición de la
1: dormir.
0: muerte.
1: Sí,
0: ¿Ah?
1: es nuevo para mí. Es nuevo, nunca había escuchado yo de eso.
0: Bueno,
1: De
0: algún día
1: ese
0: seguramente alguien le hablará y
1: ángel.
0: entonces se le vendrá ese nombre a la memoria y dirá,
1: Al
0: ¿verdad que alguna
1: patojo,
0: vez
1: mire,
0: hablamos
1: el
0: de él?
1: patojo no quiere escuchar de eso porque
0: No,
1: sabe que
0: señor.
1: tarde o temprano ese ángel lo va a llevar al infierno. Lo va
0: No,
1: a agarrar.
0: no,
1: Ah,
0: no
1: no, no lo va a llevar.
0: necesariamente lo tiene, no,
1: Ay,
0: no
1: pues ya lo
0: necesariamente
1: lleva al
0: los tiene que
1: infierno.
0: llevar al infierno, no, no, no.
1: Lo va a ir
0: Lo
1: escoltando al
0: lleva,
1: patojo. Vas a masticar brasas en el infierno, le va a decir a Rael cuando lo
0: lo va
1: vea
0: a llevar a
1: venir.
0: un sitio donde van a ser juzgados, entonces van a decir, Patojo Cabrera,
2: Cancelado en el nombre de Jesús Carlos. Yo que
0: Patojo
2: quiero el bien para
0: Cabrera,
2: usted y usted quiere el
0: fuiste.
2: mal para mí.
1: No, no, Arley, que dice que se lo va a llevar a usted
2: No,
1: se lo va a
2: usted quiere el
1: llevar.
2: mal para mí, está bueno, ahí va, por ahí vamos.
1: Vas a llevar
2: Espere la
1: fuego
2: guerra.
1: en esas
2: Espere la guerra,
1: nalgas,
2: espere
1: dijo.
0: la guerra. Espero que, por
2: Espere la guerra.
1: Dijo
2: Dijo
1: aquel
0: como es mi
1: loco de él.
0: amigo, como es mi amigo, yo sé que ese día va a tardar Patojo, pero a todos nos va a tocar en algún momento. Entonces
1: No, pero
0: uno
1: tarde o
0: tiene que
1: temprano va a
0: hacer
1: tocar a
0: cosas
1: uno.
0: buenas en la vida, hermano,
1: Claro,
0: para que el día
1: tarde o temprano.
0: del juzgamiento,
1: Tarde o temprano,
0: pues,
1: ya va a ver.
0: pase.
1: Tarde o temprano
2: Y
1: nos va.
2: no
1: No.
2: es por obras, no es por obras para
1: Oiga,
2: que
1: oiga.
2: nadie se gloríe.
1: Ya se interesó en el tema. Primero estaba dormido, me puedo dormir y ahora está interesado.
0: Yo por eso dije
2: Me
0: que
2: voy a
0: le hacía la
2: dormir.
0: pregunta a
2: Ya,
0: usted, no a
2: me voy a
0: él.
2: dormir.
1: Por eso el patojo se lo va a llevar cuando ya va a ver. Yo,
2: Me dormí, me dormí, me
1: se lo
2: dormí,
1: va a
2: me dormí,
1: llevar
2: me
1: ese
2: dormí,
1: Rael
0: me
1: al
0: dormí.
1: patojo y, lo,
2: Me dormí,
1: y en el
2: me dormí,
1: camino
2: me
1: que lo
0: dormí,
1: lleva
0: me
1: le va dando con un
2: dormí.
1: látigo. Así de, camina,
2: Me
1: camina.
2: dormí, me dormí, me dormí, me
1: Camina, desgraciado,
2: dormí, me
1: camina. Y
2: dormí.
1: le va a meter un brazo
2: Me dormí,
1: en la
2: me
1: boca.
2: dormí, me
1: Bueno,
0: dormí.
1: niño,
0: No, pero
1: despierte
0: dicen.
1: para, ah, despierte para ir a la
0: No, pero
1: pausa.
0: dicen
1: Ah,
0: que él
1: ah.
0: es. Dicen que él es todo paz, hermano.
1: Tranquilo, Arley.
0: Es paz, es
1: Sí.
0: tranquilidad. Israel es tranquilo. Él no tiene por. Él no se preocupa porque usted hizo el bien o el mal. Él simplemente tiene una labor: tomar su alma
1: Él
0: y en medio
1: simplemente
0: de
1: es el
0: una luz
1: guía.
0: conducirla, porque él no
1: Es el guía,
0: juzga.
1: Arley.
0: Él no juzga a
1: Él
0: nadie en
1: simplemente
0: ella.
1: es el guía. Lo lleva a usted.
0: Es
1: Vaya, pues, venga,
0: exactamente,
1: sígame,
0: papá.
1: sígame. Entonces lo lleva allá al juicio donde están los jueces y ahí los jueces deciden.
0: Ellos deciden.
1: Patojo hizo
0: Y no
1: esto,
0: sé.
1: este
0: Y
1: rubio
0: no creo
1: hizo,
0: que sean
1: dijo tal
0: jueces.
1: cosa.
0: No, no creo
1: Ah,
0: que
1: no son
0: sean jueces.
1: jueces.
0: Es el jefe mayor.
1: Ah, bueno, ahí le van a decir a
0: El
1: Rubio,
0: mero hombre.
1: este rubio se inventó 50 mandamientos, yo no sé de dónde carajo
0: No,
1: lo sacó.
0: 500.
1: 500 dijo.
0: 500. Él dijo que eran
1: Y
2: 500. Ah, ya doña Beatriz me mandó las fotos, señores, de chulada, recibiendo el regalo de John Peck. Ya se las voy a mandar.
1: bueno, que no, a mí me la mandó ya también, yo las tengo.
2: ¿También? Ah,
1: Sí,
2: bueno,
1: las tengo
2: perfecto.
1: ahí. Gracias, Beatriz, muy amable. La
0: Bueno.
1: pausa, vamos a la pausa, niño. La
0: Bueno, vamos.
1: pausa.
0: Vamos a la
1: Pausa,
0: pausa en nombre
1: Marley.
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2: 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Y bueno, nos vamos a una pausa. 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Nos vamos a una pausa muy breve, ya regresamos con más en el show.

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11: Horóscopo de hoy, 22 de julio. Leo, tienes todo a tu favor para que las cosas salgan bien. Si habías tomado alguna decisión sobre inversiones o sobre nuevas formas de ahorro, da un paso más y hazlas realidad. Tus números de la suerte del día: 19, 20, 29, 37, 39, 41. Virgo, no es el momento de pedir préstamos. No sabes cuánto tiempo se prolongará esta situación de inestabilidad financiera. Aunque te vendría bien ese empujón económico, lo último que necesitas es correr riesgos. Tus números de la suerte del día: 9, 13, 21, 28, 30, 50. Libra. Los astros te bendicen con una buena dosis de energía positiva que te dará el empuje que necesitas para dar ese paso. Deja que tu influencia astral marque tu camino y no pienses demasiado las cosas. Tus números de la suerte del día: 16, 29, 32, 38, 40, 48. Escorpio. Puede que haya algún trato económico que se tambalee. Lo más peligroso de esto es que hay un amigo implicado que puede sentirse humillado si le exiges el dinero de vuelta tan pronto. Tus números de la suerte del día: 6, 14, 20, 22, 26, 44. En breve, volvemos con más.
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0: Carlos, buenos días. El señor senador Bernie Moreno es uno de los tres senadores que ha propuesto que los hijos de los inmigrantes nacidos aquí en Estados Unidos no sean ciudadanos, que pierdan la ciudadanía automática, como ocurre ahora. Ese mismo señor ya se reunió con nuestro presidente de la Espriella para entorpecer a la gente que tiene asilo. Y ya el presidente de la Espriella acató bien la idea y ya se pronunció y dice que los que tienen asilo aquí en Estados Unidos, que son bienvenidos a Colombia. Qué apoyo, ya. Y muchos de esos votaron por él. Claro que no es culpa de ellos porque no sabían que este señor iba a salir con esa. Entonces son nuestros presidentes.
1: Yo escucho la queja de la
2: gente. Fuerte, ¿no? Qué fuerte, ¿no?
1: Yo escucho
2: qué
1: la
2: fuerte,
1: queja. Carlos. Ahora, fuerte, también el presidente.
2: Era cierto, es cierto.
1: Mire, también el presidente, bueno, en este caso de Colombia, pero de cualquier nación, no puede darle la espalda a sus ciudadanos y decirles, no, aquí no son bienvenidos.
2: No, pues no.
1: El presidente tiene que decir, sí, los que manden de allá, bienvenidos. Bienvenidos. Y eso, no, solamente, eso no solamente lo ha hecho el presidente de Colombia, disculpe Marley. El presidente de Honduras o la presidenta de Honduras en su momento, cuando andaba el rumor de que se iba a quitar el TPS, ya dijo lo mismo. Bienvenidos sean, compatriotas. Aquí los esperamos.
2: Sí, los mexicanos
1: que les vaya bien, esa es otra historia. Que les vaya bien, que tengan prosperidad, ese ya es otro tema. Que el país está preparado o no está preparado, bueno, ese ya es otra historia ya. Pero no le puede dar la espalda.
3: ¿Qué es lo primero que usted piensa? ¿Qué es lo primero que piensa cuando miles de jóvenes abandonan un país? ¿Qué es lo primero que usted piensa?
1: Lo mismo por lo cual mi familia abandonó Honduras. Y me imagino que lo mismo por lo cual la mayoría de radioescuchas que viven acá, la misma razón.
3: No
1: hay futuro, no hay futuro.
3: Exacto.
1: No hay futuro, no hay oportunidades de trabajo, de superación. Se viene a Estados Unidos. Yo creo que el 95 o 90% de los que vivimos acá en Estados Unidos hemos venido por la misma razón. Falta de oportunidades.
2: Por necesidad.
1: Necesidad. Ahí lo resumimos todo.
3: Yo no veo nada de malo que una persona quiere que su gente regrese y brindarles oportunidades. El nuevo gobierno de Colombia está abriendo proyectos para talentos en Colombia para que ocupen cargos importantes como funcionarios. Están abriendo proyectos para que por meritocracia la gente consiga sus empleos y no a punta de dedo y de señalamiento. No, mira, ve.
1: Pero es que la mayoría, Arley,
3: estos tres
1: manes Arley, ahí. No. La mayoría acá no está para ser funcionario en nuestros países. La mayoría gente acá trabaja en restaurantes, trabajan en factorías, en fábricas. Abrir oportunidad para funcionarios o mandos, como usted dice también, eso no ayuda en nada al pueblo.
3: Mire,
1: por lo menos aquí, los que van de acá.
3: No, Guillén, mire. ¿Usted cree que aquí no hay mucha gente? Y voy a hablar por Colombia, que es lo que me corresponde. ¿No hay mucha gente profesional que allá no pudo tener una oportunidad y que
1: sí
3: vinieron
1: hay.
3: Acá y terminaron haciendo labores?
1: Sí, pero son la minoría.
3: Se prepararon.
1: Hay, pero son la minoría.
3: Bueno, pero los hay.
1: Sí, los hay.
3: Y entonces, cuando,
4: pero los hay, claro.
1: Sí, sí, exacto, los hay, pero es la minoría.
4: Discúlpeme, Marley, hay una organización a la cual no he podido asistir, pero me han invitado, que son estudiantes de Harvard.
1: No, sí los hay.
4: Y son colombianos.
1: No los hay. Aquí hay médicos. Aquí hay enfermeras. Los
2: estudiantes son millonarios.
1: Conozco yo.
3: Abogados.
1: La amiga de mi señora es doctora en El Salvador. Doctora. Y aquí está, pero está trabajando, no sé qué. Ayudante, no sé qué.
5: Está listo.
1: Ajá, dígame.
5: No, mira. Es rapidito, yo me conecté tarde con ustedes, no sé cuál fue el comentario de lo de los asilos políticos en Colombia. Yo sí escucho muchas noticias y lo que sí vi es que dijeron que ya los colombianos en Estados Unidos que estén pidiendo asilo los van a repatriar por el cambio de gobierno. Porque, o sea, mientras no muestren algo más fuerte, como decir una persona
1: pero ¿cómo que? ¿Pero quién ha dicho esto? ¿El gobierno de Estados Unidos o el gobierno de Colombia?
5: Eso lo dijeron las noticias de las noticias de Colombia. Ajá. Que el gobierno de Estados Unidos negoció ya con el nuevo canciller de Colombia. Sí. Que ya hicieron reuniones.
1: Que todo lo que ha pedido asilo político lo van a repatriar.
5: La mayoría, porque también hay unos que en verdad sí tienen pruebas legales, claro, de que tienen.
1: A eso iba yo, es que no pueden mandar, es que no pueden mandar a todo el mundo también.
5: No.
1: O sea, si usted tiene pruebas creíbles, aquí un juez
5: no,
1: escucha.
5: No lo van a mandar. Claro, entonces.
1: Y otra cosa, pero es que no es el gobierno también, esa decisión la toma un juez. ¿Sí me entiendes?
5: No, es lógico,
1: es
5: no,
1: un
5: sí,
1: juez
5: lógico,
1: que toma la decisión,
5: pero,
1: sí o no.
5: Sí, pero usted sabe que también hay una oleada muy brava de
1: no, es cierto.
5: Mentiras,
1: no es cierto,
5: que son mentiras.
1: No es cierto, no, y el gobierno lo que quiere es sacar a todo el mundo de aquí también.
5: Sacar a todo el mundo.
1: En eso hay que estar claros.
5: Pero eso sí lo escuché y eso fue en las noticias Caracol, que los dos gobiernos ya acordaron eso, que la mayoría de que están pidiendo asilo los van a repartir.
1: Pero mire, hay que aclarar una cosa, yo no creo que es que lo acordaron los dos. No, lo acordó el gobierno de Donald Trump y se lo propone al otro. Le dice, mire, o claro, acepta o mire qué hacemos. Claro.
5: No es que,
1: no, porque es que como usted lo pone, acordaron, cualquiera pensará, entonces se pusieron de acuerdo los dos, vamos a hacer eso. ¿Sí me entiende?
5: Así lo dicen ellos, pero yo también pienso lo mismo, que es que Colombia le tiene que hacer caso.
1: No, es que, o sea, si están presionando de acá, es una presión que meten de acá.
5: Bueno, señores, gracias.
1: Gracias, amigo, muy amable. Al otro lado, ahí, bájale el volumen, hombre. Hola, buenos días. Dígame. Hola. Hable ahora o calle para siempre. Bueno, no quiso hablar en un mudo. Arley, no es que los gobiernos se ponen de acuerdo en esto. Simple y sencillamente, usted sabe que el dueño de la comida pone el horario para comer.
3: Mire, yo le pongo claro el tema. El nuevo gobierno de Colombia, que va hasta el 2030, busca frenar la fuga de cerebros o de talentos a través de una estrategia llamada Patria Milagro.
1: Ajá.
3: Tiene como objetivo modernizar la educación, impulsar el sector tecnológico e implementar el Banco Nacional de Talentos para incentivar el regreso de profesionales al país. Eso es lo que busca el nuevo proyecto.
1: Pero cuando hablamos de fuga de cerebro,
3: es una plataforma digital que busca captar perfiles cualificados mediante meritocracia, eliminando la exigencia de padrinazgos políticos, la famosa palanca que ella, pues, ve, ayúdame, para permitir que los mejores profesionales sirvan al Estado de acuerdo al Banco Nacional.
1: Arley, yo lo entiendo, está bonito el proyecto, excelente. Pero como le digo yo, desde mi punto de vista, y discúlpeme la sinceridad, el proyecto no va dirigido a la perrada. La mayoría, muy poco estudio tienen. Y yo le diría a usted, aquí, que me llame en este momento aquí alguien que es arquitecto, o que es abogado en su país, o que es doctor.
3: Eso sí merecería una investigación. Eso, yo
1: entonces,
3: por ejemplo, no puedo decir eso.
1: Y para el pueblo de abajo, ¿por qué no hacen proyectos?
3: No, y seguramente.
1: Pero que tendrían que hacer los políticos, ¿no? O sea, los políticos tienen que pensar en el pueblo,
4: Carlos,
1: pueblo.
4: Pero usted se va a encontrar, como usted menciona, la perrada. Usted se va a encontrar en la perrada que más de alguno en la familia de esa gente con escasos recursos.
1: Sí, pero son mínimos, Patojo.
4: Surgió.
1: Uno entre un millón.
4: Salió.
1: Por decir
4: algún
1: número.
4: Y hoy está estudiando universidad.
1: Sí, es cierto. Pero eso es uno entre mil. Uno entre 20,000. Uno entre 15,000.
3: Usted se ha dado cuenta que
1: la gente que me está escuchando en este momento, la mayoría, si cruzaron el colegio, fue mucho. Hay gente que no tiene una carrera universitaria.
3: Pues eso
1: y si
3: sí
1: la tuvieron, sí, es cierto, se vinieron de allá porque no hay oportunidades. Pero la mayoría de gente, por lo menos yo hablo la que vive aquí.
3: Me parece válida su postura porque sé que eso ocurre con muchos países. Yo no estoy en condiciones de decir que eso pasa en Colombia, por ejemplo. No tengo idea, porque eso tiene que ser un estudio de Cancillería, de saber cuántos profesionales realmente, gente con estudios universitarios, tuvieron que abandonar el país por falta de oportunidades.
1: No, son muchos.
3: Pero,
1: sí, son muchos,
3: pero yo lo veo como un principio de oportunidad,
1: sí.
3: Guillén, para que
1: sí,
3: la...
1: No, está bien.
4: Por
1: no,
4: ejemplo,
1: no está bueno.
4: yo conozco una persona de Chaparral,
1: México.
4: Chaparral, allá por Bogotá.
1: Colima.
4: Sí, Chaparral.
3: Por Tolima.
4: Chaparral, Tolima. ella se vino para acá, Carlos, ella era dentista en Colombia, se vino para acá y pudo homologar su curso, su carrera.
1: Sí, sí.
4: Entonces acá ella se volvió odontóloga también. Y ahora está trabajando en Austin o en Dallas.
1: Estoy de acuerdo, ¿sí? Pero no es la mayoría. ¿Sí? No es la mayoría. La mayoría de personas que hay acá no tienen una carrera universitaria. Sí hay, claro que hay. Yo no lo pongo en duda, sí hay. Y hay gente incluso que ha cursado toda su carrera y tienen un máster, un degree, no sé cómo le llama usted, Arley, una especialidad. Y por ciertas circunstancias de la vida tienen que salir también de allá. Pero, o sea, el proyecto está bien, Arley. Lo que yo le digo es que deberían de pensar también en el resto que no tiene una carrera universitaria, que no tiene un título de algo, que son la mayoría. En nuestros países son la mayoría y en cualquier parte del mundo los que no tienen título son la mayoría. En eso
4: pero
1: hay que estar claro.
4: Institucionalizar los diferentes sectores en Colombia a través de la meritocracia lo encuentro muy sabio del presidente electo.
1: No, es que mire, muchas personas en nuestros países tienen que abandonar con carreras o tienen que dedicarse a otra cosa. Yo les he contado de dos hermanos ingenieros, uno se dedicaba a administrar los negocios del suegro, que eran los panares de eso de borracho, él andaba en las rocolas viendo cuánto dinero caía, recogiendo el dinero de las barras, y el otro que se dedicaba, ingenieros los dos, ¿a qué se dedicaba? A vender dulces, agarraba su carrito, un carrito pick-up, lo llenaba de dulces, y andaba en las tienditas de los barrios, en las barriadas, ahí andaba los dulces, tenga, de eso vivía. Le estoy hablando de un ingeniero con su título en la pared, él y el hermano, así es. Y así como esos, hay un montón en nuestros países que se gradúan de cierta carrera, tienen cierto título, pero la oportunidad no está.
4: Sí, es cierto.
1: Y me parece que es bueno.
4: Allá en Teculután,
1: eso en Guate,
4: el niño,
1: ¿no?
4: En Teculután, Guate, el niño le decíamos nosotros.
1: El niño le decía.
4: Fue alcalde. Se había graduado de agrónomo. Yo no sé si él se volvió ingeniero agrónomo o solo tenía perito agrónomo. Bien. Y el niño, ya al final, Carlos.
1: Oiga, bien.
4: Bueno, se ganó hasta la lotería. Ese alcalde,
1: ¿al niño?
4: En Teculután. Sí.
1: El niño.
4: Se ganó hasta la lotería.
1: El niño.
4: Se le acabó el dinero la lotería. Ajá. Se le acabó el dinero que había ganado, Carlos.
1: ¿Cómo?
4: Y ahí lo miraba usted trabajando de albañil.
1: Sí, sí. Ah, pero eso es historia. Mal administrador. Bueno, pero eso es un mal administrador.
5: Carlos, y si no vamos a mi país, Perú, y si no vamos a mi Perú, por ejemplo, yo regresando a la Perú después de 10 años y me encuentro con amigos que es gente millonaria, que han sido siempre de buen poder adquisitivo, los muchachos estaban en universidades, todo, yo no alcancé, yo me vine para Estados Unidos porque me trajeron para acá. Y los muchachos ahora, amigos míos, haciendo taxi, bro, ingenieros, sí,
1: le estoy diciendo,
5: unos abogados, Edgar,
1: le estoy diciendo yo.
5: Haciendo taxi, bro.
1: De eso hay un montón.
5: 55, sí, haciendo taxi.
1: Hay un montón, hay mucha gente que tiene su carrera.
5: ¿Qué pasó con los estudios? ¿Qué pasó con...?
1: Y no pueden. O sea, no hay trabajo, no hay oportunidad.
5: Unos estuvieron hasta aquí en Estados Unidos. Unos vinieron hasta Estados Unidos, unos fueron a Europa.
1: Pero que para ser francos, no solamente esos comen, también los de abajo comen. No solamente esos tienen familia, no solamente ellos tienen responsabilidades, los que tienen carrera, los que tienen un título, no solamente ellos necesitan la ayuda. También los de abajo, que son la mayoría los de abajo.
3: ¿Eh? Mire este datico que puede servir. De 4.7 millones de colombianos que salieron del país, el 85% buscan empleo y mayores oportunidades económicas. Y dentro de esa estadística...
1: Casi le pego a Arley. Yo le dije un 90, 95 le puse yo, ¿no?
3: Exacto,
1: para
3: sí.
1: Que vea.
3: Y dentro de esa estadística, la edad productiva entre 18 y 39 años es la mayor cantidad de personas por las que han salido del país.
1: Es una fuga tremenda. Es una fuga tremenda. Es parte del músculo de cualquier país. Que se está debilitando.
3: Lo que yo veo en el nuevo proyecto del gobierno es que el gobierno le dice, muchachos,
1: sí,
3: regresen, que aquí les vamos a brindar oportunidades, vengan, que aquí hay cosas por hacer en Colombia.
1: Pero sí será cierto, Arley, porque para que me digan, véngase y no me muestran documentos ni nada, que me digan, no ya su puesto está listo. ¿En dónde? en tal lado, aquí está, hable ahí con el encargado de supervivencia. Mire, ¿me puedo ir de aquí de Boston?
3: Sí, no, eso ya
1: sí, véngase, okay. Pero solo porque el presidente diga, mire, vénganse, que aquí estamos todos, los estamos esperando. Yo no me muevo, me estaría loco
5: de hecho,
1: yo.
5: Eso suena muy bonito para hacer una realidad.
1: No, yo no me muevo, yo no me muevo. 100%.
3: No, pero de hecho...
1: Si me agarra la migra y me vota, pues otra historia, pero moverme yo por mi cuenta, sí.
3: De hecho, ya los primeros beneficiados seguramente van a tener que ser los que vivimos en Colombia, porque ya las convocatorias empezaron
1: claro.
3: a hacerse.
1: Claro, primero en casa, dice, hola.
6: Carlos, buenos días.
1: Buenos días, amigo, ¿cómo está?
6: Muy bien, ¿y tú cómo estás?
1: Bien, suena feo su teléfono hoy, suena como raro.
3: Sí, horrible, el
1: teléfono
3: hombre.
1: Hoy. No sé qué le pasa.
6: Pues, es que estoy en campo abierto.
1: Ese campo, ciérrelo un poquito ahí para que no se, el sonido se suene mejor, comprimido. Pero no, dígame, pero se le entiende.
3: Tenés un minutico.
1: No, pero se le entiende.
3: No
1: se
3: van a hacer, hermano, uy, porque es cierto. Ya no va a venir a la pausa.
1: Es cierto, pero Carlos, dígame.
6: Carlos, una simple dígame. Pregunta. Ah. Un simple comentario. Es,
1: hágalo.
6: Lo que está pasando ahora con lo del TPS, eso ya se veía venir de hace tiempo. Mm-hmm. Lo que sucede es que nadie le había puesto la importancia.
1: Bueno, hace tiempo no. De que barró Trump, sí.
6: No.
1: Yo le aseguro que si Trump no hubiera ganado, todo el mundo estaría contento. Pues, con sí, renovaciones sí. y todo. Sí,
6: tienes razón. Pero ya desde que este tipo tomó el poder, sí. ya eso ya se veía venir.
1: Correcto.
6: Ahora, los gobiernos, en el caso de El Salvador, lo que menos ha hecho es apoyar a la comunidad salvadoreña. Él ya lleva dos periodos, y en dos periodos él nunca ha venido a visitar la diáspora.
1: Pero número eso uno, no está en manos de nuestro presidente, amigo. Eso no está en manos de ellos.
6: No, pero
1: ellos
6: digo,
1: pueden hacer o decir lo que quieran. Quien toma la decisión es el gobierno de este país.
6: Entiendo, pero por eso existen los lobistas. Ajá. Para hacer lobby sí, a favor sí. de...
1: ¿Y usted cree que Donald Trump es hombre de lobby?
6: Sí.
1: Después de ver todo lo que hemos visto.
6: Él es un negociador. Trump es un negociador, ¿sabías? Sí. Él es un hombre de negocios.
1: Para mí lo que es un estafador.
6: El punto es, ya que estás hablando de las oportunidades, yo contigo una vez hablé de que en El Salvador se estaban cerrando cárceles al principio de este gobierno, que dice que iba a construir 7 universidades.
1: Sí.
6: De las 7 universidades no he construido 0. ¿Me entiendes? Eso quiere decir de que la comunidad le importa menos.
4: Pero arregló y está arreglando todas las escuelas el país.
6: Es posible que haya bajado el nivel del crimen, pero el hambre sigue y el hambre sigue.
1: Bueno. Pero es que es difícil, amigo, también Carlos, controlar eso. Nuestros países son pobres desde siglos atrás.
6: Sí, pero por eso...
4: Usted es el 1%, amigo, usted es el 1% que está en contra de Bukele.
6: Me importa, Pepino, lo que tú digas, Patojo, tú no eres salvadoreño, de todas maneras. Ay, buenos días, saludos.
4: Cómprese un pepino.
1: Qué terrible.
4: Cómprese un pepino.
3: Le voy a dar una buena noticia.
4: Cómprese un pepino.
1: Lo
4: mando a comprar que se compre un pepino y que se lo compre.
1: Hombre, vamos a la pausa mejor.
3: Hombre. Mejor le voy a dar esta noticia. 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
7: Le mando un saludo a la Mona. Me acabo de enterar que su hermanito acaba de fallecer, la Mona Diana de Don Matías, Antioquia. Un abrazo, Diana, a toda la familia. Doña Consuelo también, que es parte de la familia. Jackie, a toda la familia de la Mona, un abrazo. 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Vivimos en el estado, un estado maravilloso. Todas las ciudades tienen algo que regalarnos. Y Oasis se fue para Reading, Massachusetts. Arley, por cierto, lo quiero felicitar por la buena pronunciación en las ciudades cuando usted dice una ciudad en inglés. Muy buena pronunciación, Arley. Felicitaciones. 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Y me tengo que ir rapidito porque ahí de Reading está cerquita Lynn. 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Nos vamos a una pausa. Ah, dígame.

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5: Que a ella le gusta este. Este o este.
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3: Don Carlos, don Arley, don Edgar, buenos días. Le habla Carlos Betancur. Referente a este señor de la Espriella, ¿cómo será de bueno don Abelardo de la Espriella que el mismo Uribe se unió con Petro y con Cepeda para elegir el presidente del Senado a Honorio Enríquez? Porque este señor iba a meter otro mequetrefe ahí, otro títere, y no se lo permitieron. Y lo que iba a hacer era, como lo dijo en campaña, destripar la izquierda, entonces tendrá que destriparnos a 12 o 13 millones de personas, aunque yo soy neutro y voto por, si es de la izquierda y es bueno, se vota por ese, y si es de la derecha, se vota también, siempre y cuando tenga buenas propuestas. Otro punto, don Carlos, de referente a estos paneles solares, hay gente muy buena, compañías, gente muy seria para eso, pero hay otros sinvergüenzas, le pasó a un familiar mío, que ellos colocan en el contrato que cambiaron el techo de la casa para colocar los paneles solares, para que la gente coloque mucho cuidado con eso, y resulta que no los cambian, sino que se embolsillan el dinero. Ellos reportan que cambiaron el techo y lo que hacen es que se embolsillan el dinero y no lo cambian, y después le dejan el problema al dueño de la casa, porque ya tienen que remover otra vez los paneles solares cuando ya el techo viejo empieza a colocar problemas, y ya ellos con el dinero de que cambiaron el supuesto techo. Que estén muy bien, muchachos, y que pasen un feliz día.
2: Por eso les recomiendo yo que llamen a Donald. Llamen a Donald. Llamen personas serias que saben lo que están haciendo. Llamen a Donald. Póngale, ¿qué pasó?
4: Leí.
5: Ahí está. Buenos días, señores.
2: Diga.
5: Dios me los bendiga a todos.
2: Amén.
5: Estamos aquí comiendo en la abuela Carmen.
2: ¿Cómo? Oiga, Arley, ese hombre.
5: Gracias al show de Carlos Guillén que nos anuncia, bueno, anuncia y todos escuchamos.
2: Ahí está Patojo, la abuela.
5: Felicidades. Dios los bendiga.
2: Ese hombre está en la abuela ahí, papá.
6: Ahí está la abuela, ahí está la abuela.
2: En la abuela. 13 muertos. Arley, discúlpeme esta noticia rapidito. 13 muertos y más de 100 personas aisladas por interrupciones de rutas, según un nuevo balance dado el lunes por el gobierno chileno. Decretó estado de catástrofe y movilizó al ejército para labores de rescate. Está feo en Chile, está lloviendo mucho. Está lloviendo mucho.
7: Ayer llovió mucho aquí.
2: Sí, ayer llovió, ¿cierto? El juego de los Red Sox lo suspendieron ayer, se va a jugar hoy. Los Red Sox hoy.
7: Sí, sentí algo de frío. Sí. España, después del Mundial, aparece primero en el ranking. Desplazó a Argentina, que se fue al segundo lugar, Francia tercero, cuarto, Inglaterra quinto, Brasil, que no hizo un buen mundial, sexto, Marruecos, Portugal, Bélgica, el noveno, Países Bajos, México es décimo y Colombia dejó de ser 13 para ser 11 en el ranking mundial de FIFA.
6: Hoy estaremos desde Fenway Park en la noche venezolana, donde todos los fondos, Carlos, serán dados a las organizaciones que vienen haciendo un buen trabajo en pro de toda la gente que sufriendo en Venezuela.
2: Qué bueno, Pato. Sí. Muy bien está eso.
6: Y si quieren llegar temprano, desde las 5:30, van a haber actividades, música, va a haber comida, de todo lo referente a la cultura venezolana.
2: Qué bueno. ¿A partir de qué horas, Patojo, esto?
6: 5:30 en el Fenway Park.
2: Perfecto, bueno.
6: 5:30 en el Fenway Park. Ajá.
2: Lo voy a ver en breve, Patojo, se va a ir de ahí, se va a mover de ahí.
6: Sí, no, lo veo. Bueno, lo veo.
2: Nos vemos, don Edgar, nos vemos, don Arley Cardona.
7: Un abrazo, Carlos.
2: David Suazo hoy no apareció, pero bueno. Nos vemos, Patojo, buen día. Mañana volvemos, si Dios lo permite, a las 7 de la mañana, aquí mismo en Internacional. Buen día, chao, nos vemos, bye.

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de la vida. Y luego cuando somos dos en busca de un mismo ideal, formamos un nido de amor, un refugio que se llama hogar, y empezamos otra etapa del camino. Un hombre, una mujer, unidos por la fe y la esperanza.

Amables oyentes de Radio Internacional del Magazine 10 AM, Héctor Ochoa Cárdenas, una canción de su autoría, una canción compuesta en 1983 y que pasó a ser la canción más linda del siglo. Primero, la canción más linda de Colombia en 1992 y después la canción más linda del siglo en la República de Colombia del año o del siglo XX. Héctor Ochoa Cárdenas. Esta canción la compuso él en 12 horas. Y él dice, o decía, porque lo vi en Teleantioquia hace años, que terminó llorando componiendo esta canción.

0: 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Héctor Ochoa Cárdenas. El camino de la vida.
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5: En algunas noticias de la República de Colombia, 9 senadores y 4 representantes están siendo investigados por la justicia. Bueno, así comienza el nuevo gobierno. Más adelante creo que bajó el dólar, pero estamos esperando la información directamente desde Envíe Ya número 1 y Envíe Ya número 2 para tener la certeza de cuánto, cómo quedó esa divisa en calles colombianas, mexicanas, guatemaltecas y hondureñas. Bueno, yo creo que ustedes se acuerdan de Leo Dan. La última vez que yo vi a Leo Dan, lo vi en Tu Casa Restaurante. Después vino y llenó Lynn Auditorio y aquí se le hizo una promoción especial, no por dinero, sino por cariño, porque era parte de una vivencia especial que se había tenido. Entonces, ¿cómo no ir a aplaudir a Leo Dan? Una de las canciones se oía todos los días cuando eso era un disco de vinilo, de acetato, y al final sonaban, pero sonaban lindo, ¿no? ¿Ustedes se acuerdan de Celia? Aquí está.

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4: Según las cuentas, el dólar bajó anoche, pero quiero que me certifiquen a ver cómo está aquí en los Estados Unidos la divisa, a ver cómo amaneció esa divisa en el día de hoy. 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Enseguida, don Rafa, está el nuevo envíe ya número 2.

0: querías.
1: No, yo nunca dije que te quería. Simplemente dije que me gustabas.
0: Ah, pero no importa. La venganza es dulce, ¿sabes? Muy dulce.

0: 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Estamos saludando a don Carlos Betancur, está en nuestra sintonía, a ver también don Johnny, don Argiro, será que está en Colombia, que no lo he vuelto a ver por ahí. Bueno, saludos a todos ellos y aquí estamos en el Magazine 10 AM Radio, por supuesto. Les había dicho que no había llegado el dólar. Sí, acaba de llegar.
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0: Con mucho gusto, el dólar amanece hoy. Vamos a ver si es cierto. En 3.282 por acciones y valores y bajó. Y Bancolombia 3.298. También por Nequi 3.298. Repetimos, el dólar ha bajado. Está en 3.282 por, por acciones y valores. Y 3.298 Bancolombia, Nequi 3.298. Mexicanos van a recibir por un dólar 17.72 pesos. Guatemaltecos van a recibir 7.72 quetzales por un dólar. Y también, gracias a Giro. Y también los hondureños van a recibir 26.76 lempiras por un dólar.

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1: 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Un tema de Leonardo Fabio. María va camino a la vejez.
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1: Están en la sintonía del Magazine 10 AM, era don Leonardo Fabio, también estuvo cuando existía Garibaldi, que era de don José Giraldo, lo invitaron. Estaba muy, muy decaído en la salud. Imagínense que había un cable de esos de, a ver, ¿cómo le dije? Un cable delgado, así como de teléfono, de esos de cargadores. Y le cuento que tenían que ayudarle a pasar porque podría caerse si pisaba ese cable. Es decir, estaba mal. Pero cuando se sentó, porque lo hizo de sentado, comenzó a cantar unas hermosas canciones y no había diferencia con la grabación de los CDs en esa época. Leonardo Fabio, esos cantantes de siempre y que nunca se olvidan. 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
1: Bueno, como hay una confusión y como hay un interés en saber qué es lo que está pasando con la determinación de un juez del estado de Massachusetts respecto a lo que tiene que ver con el TPS, a ver qué es lo que nos dice el abogado Francisco González, lo estamos llamando en este momento, a ver si nos contesta. ¿Sí? Abogado, buenos días, ¿cómo está usted?
4: Buenos días, William. Un saludo cordial a usted y toda la audiencia que escucha su programa.
1: Bueno, la gente quiere saber de un abogado, de los labios de un abogado, qué es lo que hay, qué fue lo que pasó y cuál es la confusión que existe.
4: Sí, cómo no. El juez de la Corte de Distrito Federal básicamente lo que ha hecho es poner un paro temporal en la política que la administración del presidente Trump había implementado, intentado implementar. Y lo que el juez está haciendo es dar un espacio de tiempo a ver si o cambian de opinión las partes y llegan a algún acuerdo, o si entonces hay que tomar una decisión en lo que se refiere a la evidencia que se ha proveído al respecto. El argumento es bien simple. ¿Puede el gobierno federal, la administración del presidente, de manera retroactiva cancelar el estatus de protección temporal que ya había aprobado? Y si es así, ¿basado en qué? ¿En qué? ¿Qué ha cambiado? ¿Cuál es la naturaleza de los hechos que hacen posible que se tome esa decisión y que se tome de una manera retroactiva? Quiere decir que se va a aplicar meses atrás a personas que ya estaban en proceso de obtener su estatus temporal o que ya lo habían obtenido. Entonces, es algo que existe lo que se llama la ley de procedimiento administrativo a nivel federal. Hay un proceso administrativo. Se supone que hay que seguir ese proceso. Hay que notificarle al público. Y hay que darle la oportunidad a aquellos que abogan por los grupos inmigrantes que expresen su preocupación o que presenten evidencia de por qué eso no es factible, porque eso no procede dentro de la ley.
1: Abogado, pero hay temor entre las personas, por ejemplo, que puedan ir a trabajar hoy, por ejemplo, y le digan, no, usted ya no trabaja acá porque el presidente hizo esto. Bueno, ¿qué se les puede decir a esta persona para que se tranquilicen y para que esperen las nuevas determinaciones?
4: Los empleadores estarían cometiendo una violación si despiden a un empleado o le niegan trabajo basado en eso que está pendiente todavía en la Corte de Distrito Federal. O sea, precisamente eso es lo que significa la orden del juez. Todo queda como estaba. El status quo se mantiene.
1: Suspendido todo, pues, toda la determinación.
4: Exacto, hasta nueva orden. Hasta que se resuelva la crisis o se llegue a un acuerdo o haya que tomar una determinación basada en los hechos, en la evidencia que está ya presente en la demanda. Porque ya una demanda que está presente por meses, que diferentes grupos proinmigrantes han contribuido, ¿no?, abogando por los derechos de aquellos que ya tienen este estatus temporal o que lo hubiesen podido tener si no se hubiese suspendido el proceso de otorgárselos. Entonces, la respuesta es no tiene por qué una persona perder su trabajo. No creo que vayan a haber esas redadas o esas actividades de tratar de detener personas simplemente porque han ido a trabajar, porque tienen un permiso de trabajo y tienen un número de seguro social que les permite hacerlo. Entonces, no creo que vaya a haber ese tipo de acción tan extrema. Si alguna persona se siente afectada por eso, debe consultar y asesorarse porque, les repito, no hay una base legal para que alguien despida a un trabajador simplemente por eso. Al contrario, hay que respetar la orden federal del juez que la acaba de emitir.
1: ¿Es una suspensión hasta qué día? ¿Hasta septiembre?
4: Dijo aquí, por lo menos hasta el 5 de agosto, ¿verdad? Uh-huh. Para permitir si se va a resolver lo que es el estatus temporal, si se va a extender, si se va a permitir a aquellos que estaban en proceso que lo obtengan. O sea, hay varias partes de este argumento que están en juego.
1: 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Abogado, muchísimas gracias por su tiempo. Gracias por esa información tan valiosa.
4: Gracias, William. Y un placer haber contribuido en algo a informar a la comunidad.
1: Gracias. Hombre, por ahí apareció, a ver, yo veo, hay una confusión, me llamaron, que era Chulito en Colombia. Chulito en Colombia, atención. Lo que sucede es que muchas veces las personas, jóvenes, no tienen conocimiento, sino que realmente Bueno, hay que seguir circunstancia y eso es así, el lenguaje cambia. Cuando yo era niño, que hace muchos años era, bueno, nosotros sabíamos que los chulos eran los gallinacitos. Esos servidores públicos que a veces son vilipendiados, apedreados, muertos, esos animales que mantienen fuera de foco las descomposiciones de los animales que hay por ahí en el camino. Bueno, entonces, chulos, le decíamos a eso. En otras partes, chulo, la palabra chulo es una cosa bonita. Ay, tan chulito, bueno, está bien. Bueno, también, atención, y vuelvo y le digo, a nosotros nos tocó la época en que nos daban clases de dibujo y trabajos manuales. Usted tenía que dibujar, ay, de caligrafía. Para eso sí fui malo. Hasta ahora, no aprendí a escribir bonito nunca. Yo me entiendo la letra, a veces mi letra. Bueno, no estoy hablando ya personalmente. Bueno, en todo caso, nos ponían a hacer dibujos que hacíamos nosotros una casita, el sol por allá, y que hacíamos unos chulitos, que eran los chulitos, los gallinacitos, eso porque tenía que haber gallinacitos en el horizonte. Entonces, cuando llegó la mala época del narcotráfico, el lenguaje que se utilizaba en esa época, que ahora es el lenguaje que utilizan muchas personas y que nosotros nos sustraemos de hacerlo porque estamos viejos y no, bueno, ya no. Nosotros no decimos parceros, nosotros no decimos la palabra che, que termina en A, no, porque sabemos que fue una mala expresión. La palabra berraco ya se volvió como de las mesas, pero berraco era una mala expresión, nosotros no la podíamos decir en casa. En todo caso, cuando llegó don Pablo Escobar, todo cambió, porque la gente con el dinero fácil, eso hasta ahora tenemos esa influencia. Bueno, en todo caso, ustedes vieron o han visto la serie de televisión del Patrón del Mal. Bueno, ¿qué hacía don Pablo? Tenía una libretica. Y si había alguien que le había cometido una falta mínima que fuera, o haya cometido algo, él tenía la lista y decía, lo vamos a chulear. Y ahí la palabra fue eliminación. ¿Qué es eliminación? Matarlos, asesinarlos. Pero esa no es la verdadera acepción en el idioma español normal, en el que no tiene nada que ver con el narcotráfico. Ese chulito, esa es una ave pequeñita con una patica más larga, se llama verificador, verificación, no es eliminación. Eliminación es ya en el lenguaje sicarial de don Pablo Escobar. Ah, no vamos muy lejos, mire, ¿de dónde salieron los tatuajes? Hombre, en las cárceles, los piratas lo tenían. Bueno, yo no he visto ninguna foto de un pirata porque, bueno, eran dibujos. Y los pantalones más abajo de Abello Veo. Sí, del huesito de la alegría, eso también salió de las cárceles. De manera que a veces los orígenes no son tan santos como uno quisiera. Bueno, hace muchos años, con este caballero que va a cantar a continuación, que ya falleció, que decían que era caleño, pero resulta que era de Calarcá, en el Quindío, las señoras se tomaban felices porque tenía su pinta y tantas fotos. Yo tengo muchas fotos de señoras que se fotografiaron con don Oscar Goldie. Romance del cacique y la cautiva. Reclinar.

0: Están en la sintonía del Magazine 10 AM Radio. Bueno, para mañana, atención, 23 en la ciudad de Riviera, y ya como parte de la tradición, vamos a izar el pabellón nacional colombiano. Eso será, a ver a qué hora será, a ver, la hora. Jueves 23, julio 26, a las 4 de la tarde, me imagino que es. Habían dicho que a las 4, aquí no dicen esta... Ah, sí, de 4 a 7 de la tarde, en el 249 de Broadway en Riviera, ahí a un ladito del City Hall de Riviera. Habrá música en vivo, bailes folclóricos, cantantes, artesanías, degustaciones, pintacaritas y demás. Invitación especial para el día de la celebración de independencia. Estaré invitando Chocolafé RTV y otra, y el Consulado de Colombia también. Colombia nos une. Bueno, mañana entonces estaremos en Riviera a eso de las 4 de la tarde, de 4 a 7 de la tarde. En Riviera, quizá el Pabellón Nacional. Hombre, a propósito, me acabo de acordar de algo. Bueno, yo no pude encontrar de nuevo ese recorte del colombiano, salió el viernes. ¿Sabía cómo están las camisetas amarillas de la Selección Colombia en Medellín? Lo dijo el colombiano. A 10,000 pesitos, de manera que hay que traer varias, ¿sí o no? A ese precio. Si las estaban cobrando como a 150,000, a 200,000, las más originales, en fin. Ahora están rebajaditas.
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1: El dólar anda en 3,298 pesos colombianos por Bancolombia. Acciones y valores 3,282. Nequi 3,298 pesos colombianos por un dólar.
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0: A ustedes gracias por la sintonía, gracias don Adán por la llamadita. Les habló William Peña Lopera, quedan en Internacional.
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0: deportes y más.
1: Quiero contarle un pedacito de lo que ocurrió en el deporte esta semana, caballero.

Transmite desde Boston, www.deportesymasconmarino.com. ¿Qué tal? Buenos días, sí, buenos días. 11 de la mañana y un minuto, 11 de la mañana y un minuto de hoy, 22. Hoy es 22, a ver, yo veo. Sí, hombre, no me diga. Hoy es 22 de julio, sí, señores. Hoy es 22 de julio del año 2026. 22 de julio que tiene pues mucha recordación. Pues, ¿qué? ¿Cuánto hace ya? Muchos años, un 22 de julio, que pasaron muchas, muchas cosas. Bueno, no sé por qué se me viene a la memoria un 22 de julio. Estaba pensando en el 20 de julio, más bien estaba pensando en el 20 de julio. Bueno, en fin, ya estamos en la temperatura. Vamos con la temperatura en la ciudad de Boston a esta hora. Dice que va a llover más tarde, así como anoche. Hoy está a 77 grados Fahrenheit. La temperatura, dice que vienen dos días de lluvia aquí en la ciudad de Boston y alrededores. Bueno, vamos entonces con la información. Antes de ir con la información, tengo que hablar de este tema. Murió Héctor Ochoa, compositor de El Camino de la Vida, una de las canciones más destacadas del siglo XX en Colombia. El gobernador de Antioquia, Andrés Julián Rendón, confirmó el fallecimiento y esto es lo que se sabe. El compositor y músico antioqueño Héctor Ochoa Cárdenas, autor del Camino de la Vida, falleció este martes 21 de julio, según confirmó el gobernador de Antioquia, Andrés Julián Rendón, quien expresó sus condolencias a través de redes sociales. Su legado está ligado a algunas de las obras más interpretadas del repertorio andino colombiano, entre ellas Muy Antioqueño, Tú, Lo Mejor de Todo y El Camino de la Vida, conforme recogió el portal de Radio Nacional de Colombia, la cadena del Estado colombiano, perteneciente al sistema de medios RTVC. La última composición mencionada fue escogida en 1929 como la canción colombiana del siglo XX. Uno de los primeros en pronunciarse tras el fallecimiento fue el expresidente Álvaro Uribe Vélez, quien manifestó que duele el fallecimiento del maestro Héctor Ochoa y destacó que las letras de sus canciones y las cuerdas de su guitarra contribuyeron a infundir patria y región en el alma de varias generaciones. Y aquí está el tema original del trío Los Tres Reyes.

0: una verdadera joya de la música colombiana, El Camino de la Vida, del maestro Héctor Ochoa. La interpretaba el trío Los Tres Reyes. Vamos con la información. Ahora sí, vamos con la información. Después de esta pequeña pausa musical, recordando al maestro Ochoa. El presidente Donald Trump advirtió que Estados Unidos bombardeará puentes y centrales eléctricas de Irán por cada disparo contra buques en Hormuz. La advertencia se da en medio de una escalada que ya lleva 11 noches de bombardeos estadounidenses y una disputa cada vez más abierta por el control de la vía marítima, clave para el transporte mundial de petróleo. Ucrania pidió a América Latina alzar la voz contra Rusia y denunció el secuestro de la central de Zaporizhia. Ucrania bombardeó centros logísticos en Rusia que eran utilizados para abastecer al ejército. El presidente Volodymyr Zelensky afirmó que las fuerzas alcanzaron instalaciones en Krasnodar y Stavropol, ligadas a la distribución de insumos militares, además de un depósito petrolero y varios buques en el Mar Rojo y en el Mar de Azov. Un informe reveló que la estrategia de seguridad de Estados Unidos en América Latina y el Caribe frenó la ofensiva regional de China. La investigación sobre el reclutamiento de bolivianos para el ejército ruso expuso una trama que operó durante meses. El minucioso plan de Italia para seducir a Guardiola de asumir como entrenador de la selección italiana, la boda que utilizaron como centro de operaciones. Esto es de deportes. Lula da Silva no tiene previsto asistir a las investiduras de la Espriella y de Fujimori. Venezuela convocó a la relación de pruebas de ADN para identificar a las víctimas del terremoto en La Guaira. En el Medio Oriente, Marco Rubio afirmó que Estados Unidos está dispuesto a negociar con Irán, pero advirtió que no se toman en serio las conversaciones. El Pentágono elevó a 37.500 millones de dólares el costo de la guerra contra Irán y solicitó más fondos al Congreso. Guerra en Medio Oriente. El petróleo superó los 92 dólares por barril y alcanzó su nivel más alto desde junio. Esta es una de las causas por el cual hoy el dólar en Colombia está bajando 3.200 pesos por cada dólar en Colombia. Se están diciendo los especialistas que para el mes de final de julio y el comienzo de agosto estará por los 2.900 dólares. ¿Cómo le parece, pues? Más información en Venezuela. Desi Rodríguez agradeció el apoyo de la delegación de Israel tras el doble terremoto en Venezuela. El exdictador Nicolás Maduro vuelve a aparecer ante la justicia de Nueva York en una audiencia por cargo de narcoterrorismo, al igual que su esposa, que están presos ya, van a ser 6 meses. La Fiscalía de Hungría allanó una de las oficinas del partido del exprimer ministro Víctor Orbán. Flavio Bolsonaro cuestionó las urnas electrónicas de Brasil de cara a las elecciones presidenciales. En Colombia, la noticia, lo que está pasando en Colombia. A la cárcel Jorge Iván Ospina, gerente de la nueva EPS, por desacatar una tutela. La jueza ordenó además el pago de millonaria multa del exalcalde de Cali. La orden judicial se originó en una acción de tutela en febrero del año 2023, que exigía consultas, procedimientos, terapias, medicamentos y exámenes para un menor con hidrocefalia y toxoplasmosis congénita. La madre denunció en abril del 2026 que varios servicios seguían sin autorización. Se revelan nuevos detalles de las denuncias por presunto abuso sexual contra Carlos Caicedo, exgobernador del departamento del Magdalena. Tiene un miedo grandísimo, dice. El gobierno Petro declaró desastre nacional en Colombia para enfrentar el fenómeno del Niño. Bueno, se vienen, dice que para el mes de diciembre hasta el mes de marzo, un super niño. El gobierno de Petro, ya para acabar, logró sustituir 15.000 hectáreas de matas de coca, según Naciones Unidas. Esto dice el informe, dice el informe. La Cancillería pidió la renuncia de todos los embajadores de Colombia. Les puso un límite, un límite. Vamos con los titulares en deportes. Lo que está pasando a esta hora en el mundo. John Heather Durán nuevo jugador del Benfica, Mateus. Mateus, no Uribe, sino otro Mateus, alaba el nivel de Gilberto Mora. Intereses del Borussia para tener al joven mexicano. En la Copa Betplay, Junior de Barranquilla, duelo de hermanos frente a Barranquilla Fútbol Club. Triunfo de Nacional, América y Tolima en el inicio de la fase 1B de la Copa Betplay en Colombia. Con goleadas de Tigre y Santos, comenzaron los playoffs de la Copa Suramericana. Medellín, en el debut del técnico Amaranto Pereira, enfrentará a Vasco da Gama en los playoffs de la Suramericana. Cruz Azul y las remontadas, un sello de Joel Wiki en la Liga MX. Wiki suma tres victorias al hilo con la Máquina Cementera. Todas ellas han sido por remontadas. Pumas remonta ante Toluca y consigue primera victoria del torneo de la Liga MX. Y hablando del Mundial, las marcas que se impusieron en el Mundial 2026 y comenzaron las votaciones para el mejor gol del Mundial 2026. Hoy en la MLS, en el estadio Gillette, el equipo del Revolution recibe a Toronto Football Club a las 7:30 de la noche. Minnesota United oficializó la salida de James Rodríguez con un mensaje en su página de internet y demás. El club de la MLS publicó un mensaje de agradecimiento al volante colombiano en sus redes sociales. Messi se perderá los próximos dos partidos del Inter Miami que hoy juega el Inter Miami. Messi jugó los 120 minutos de la final frente a España y ahora tiene derecho a 21 días de descanso. En la Major League Baseball, partido de Medias Rojas y los Orioles se fue suspendido anoche por lluvia. Jonrones de Machado y Tatis Jr. evitan que los Bravos hilen tres victorias. Los Dodgers vencieron a los Phillies 2-1 y los Padres a los Bravos 8-2. En ese clima, a esta hora corre la etapa 16, no, de la etapa 17. Ayer la ganó Remco Evenepoel. Hoy está a falta de 4 kilómetros. Stuyen de Alemania va en primer lugar. A 9 segundos hay un grupo y luego viene el grupo del maillot amarillo, o sea, de la camiseta amarilla, está a 7 minutos. A 7 minutos está el líder, el grupo del líder de el que va a esta momento, Stuyen, que va subiendo al último premio de montaña del Tour de Francia. Ya lo dijimos ayer que David Alonso será nuevo corredor de moto de GP en la primera división del motociclismo internacional. Vamos a tener a nuestros corresponsales en Colombia, Danilo Gómez, Gilberto Arenas, con la información de los partidos y también el Gato Arce de los partidos de ayer de Copa Betplay y de Copa Suramericana. 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Mensajes y regresamos.
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5: Sin querer queriendo, y les ha ganado Jasper Philipsen. Impresionante, soberbio, maravilloso remate, póngale el adjetivo que quiera, compañero.
6: Extraordinario, Jasper Philipsen ha ganado prácticamente el embalaje sobre el ciclista, Olaf Koy, que prácticamente le tomó mucha distancia. No, pasó segundo Mauro Smith, tercero Olaf Koy, segundo el del Jayco, tercero Olaf Koy, cuarto lugar para Lewis Haske, quinto Rick Ploemers y sexto lugar Clemen Rousseau y séptimo Hubgars. Al fin, Matthew Van Der Poel como lanzador ha hecho que, como lo narró Lucho, se prácticamente lo llevara a la victoria a Jasper Philipsen, que casi no le pega, mi querido Lucho.
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0: 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Ya venimos con cómo queda la clasificación de la etapa, la general de esta Tour de France, que ya llega a su parte final. Queda la carrera, la etapa del jueves, viernes, sábado y la gran última etapa en el Paseo de la Victoria en los Campos Elíseos de la ciudad de París. Bueno, vamos entonces con los resultados del fútbol internacional, lo que pasó ayer. Partidos de la Champions League de primera fase. El Ararat Armenia le ganó al Chamber Rovers 2-0. El Iberia 1999 perdió con el Slovan Bratislava 0-2. El Mahilibi le ganó al Lincoln Reds 3-0. El Sabah le ganó al Cups 1-0. El AGF perdió con el Lech Poznan 4-1. El Fenerbahce le ganó al Górnik Zagreb 1-0. El Thun empató con el Dinamo de Zagreb 1-1. Algunos equipos que uno no conoce, pero pues ahí va uno acostumbrando a los nombres de estos equipos de las ligas menores en Europa. El Stungra le ganó al Hearts de Escocia, 4-0. El Key empató con el Kauno Salgiris, 0-0. Lerne perdió con Estrella Roja, 4-0. Y el Vikingur Redjavik le ganó al Apoel Beersheba, 2-1. En Liga de la Conferencia, el Gothenburg perdió con el Levadia, 1-2. La Floriana empató con el Drita, 1-1. Y el Vissen perdió con el Giore Eto, 6-0. En la Liga Mexicana ayer, Cruz Azul le ganó a Puebla 2-1 y Toluca perdió local frente a los Pumas de la UNAM también 2-1. Por el Brasileirão, Atlético Mineiro empató con Bahía 1-1. En la Copa Betplay en Colombia, el partido Santa Fe Unión Magdalena fue pospuesto porque Santa Fe tiene Copa Suramericana, entonces fue pospuesto para otra fecha. Ayer en la tarde, Nacional de Medellín le ganó 2-0 a Tigres. Inter Bogotá le ganó a Internacional Palmira 1-0. Deportes Tolima le ganó al Deportes Quindío 2-1. El Deportivo Pasto de local perdió frente al Bogotá Fútbol Club 1-0. Once Caldas le ganó a Envigado 3-0. Y América de Cali le ganó a Real Cartagena 2-1. Poca asistencia de público, por supuesto, en semana y venimos de ver el Mundial. Entonces la gente se toma todavía su tiempo para ir a los estadios. Bueno, en Copa Suramericana ayer Nacional perdió con Tigre, Nacional de Uruguay, 0-3. La Universidad Central de Venezuela perdió con Santos, 4-1. Eso pasó ayer en la Liga, en la Copa Suramericana. En Ecuador ayer, martes, Libertad le ganó al Delfín 1-0 y la Universidad Católica le ganó al Barcelona 2-1. Seguimos buscando partidos de ayer amistosos. Miremos a ver qué partidos amistosos internacionales tuvimos ayer. En el día de ayer, miremos aquí a ver, martes. No, están dando los partidos de hoy. No hay partidos de ayer. Bueno, vamos a mirar aquí si tenemos aquí los partidos de ayer en el fútbol internacional amistoso. Bueno, no los hay. Eso entonces lo que pasó ayer en el fútbol internacional. Estos mensajes. Y venimos con los partidos del día de hoy. 11 de la mañana, 24 minutos. 11:24.
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0: 11 de la mañana con 28 minutos. 11 de la mañana con 28 minutos. Ya 11:29 cambió el reloj. Bueno, hoy en la Champions League, el Omonia Nicosia jugará frente al Kairat a la 1 de la tarde. El Omonia Nicosia frente al Kairat. El Levski Sofía jugará frente al CSU de Craovia a la 1:30. Y a las 3 de la tarde, el Egnatia Grogosinone frente al Celje. Están en la primera fase, las primeras instancias de lo que es esta Champions League. En la Conference League también habrá partidos hoy. Ayer hubo también de la Conference League. En la Conference League hoy tendremos el Necik frente al Dinamo de Minsk, Bohemians frente al Balkani, Istanbul Başakşehir frente al Inter Turku, Vardar frente al Riga, Sparta Timava frente al CSKA 1948 y el Selecnikar Pančevo frente al Sporting Braga de Portugal. En la Liga MLS, hoy tendremos partidos en la MLS. A las 7:30, Columbus Crew frente a New York City. A la misma hora, Cincinnati jugará frente a Vancouver Whitecaps. El Inter Miami sin Messi jugará frente a Chicago Fire. Es el debut, el estreno de Lewandowski con el Chicago Fire. Philadelphia Union jugará frente al New York Red Bull a las 7:30. A la misma hora, en el estadio Gillette, New England Revolution jugará frente al Toronto Football Club. A la misma hora, le colocan otros nombres, el partido New England frente a Toronto. A las 8:15, Charlotte frente a Atlanta United. Nashville frente al Montreal a las 8:30. A la misma hora, Dynamo de Houston frente al DC United. Sporting de Kansas City jugará frente a Minnesota United a las 9 y ya sin James porque ya le iban a despedir, le dieron el ácido. A las 9:30, el Austin frente a Seattle Sounders. Colorado Rapids frente a San Diego. Los Ángeles Football Club frente a Real Salt Lake. Los Ángeles Galaxy frente a San Luis. Portland Timbers frente a Dallas. Y San José Los Terremotos frente a Orlando City con el debut de Antoine Griezmann. Bueno, esos son los partidos del día de hoy, ¿cierto? En el Brasileirão, 6:30 de la tarde, Curitiba frente a Palmeiras, Chapecoense Flamengo, Sao Paulo Atlético Paranaense, el Internacional frente a Cruzeiro. En la Liga Norte de Canadá, Calgary Wild frente a Ottawa Rapids. Por Copa Suramericana, 6 de la tarde, 5 en Colombia, Deportivo Independiente Medellín con el debut de Amaranto Perea como técnico frente al Vasco da Gama con los colombianos. 6 de la tarde a las 18 horas. Sporting Cristal del Perú frente a Bragantino a las 8:30 y a la misma hora Lanús frente a Cienciano. Habrá también fútbol en la US Soccer League Championship, Lexington frente a Oakland Roots y Rapids Spring frente a Miami Football Club. Bueno, a ver dónde más tenemos partidos en el día de hoy. Miramos en Colombia Copa Betplay. Hoy, comenzando a las... solamente un partido hoy, 8:30 de la noche. Junior de Barranquilla frente a Barranquilla Fútbol Club a las 8:30. 8:30. Y la semana entrante, el próximo martes, los partidos de vuelta de ayer, de esta fase de la Copa Colombia o Copa Betplay. Esos son los partidos para el día de hoy. Miremos a ver qué partidos tenemos hoy. Aquí se quedan partidos amistosos. Miremos a ver qué partidos tenemos hoy amistosos de selecciones. Hay que ver. El Colonia frente al Prositaba. No hay equipos todavía. Apenas están avisando la llegada de los jugadores. Algunos tienen 2 semanas, 3 semanas de vacaciones, los que estuvieron en la Copa del Mundo. Algunos de ellos todavía no se han presentado, por supuesto. Están apenas disfrutando, por lo menos los de España, Argentina, los de Francia, Inglaterra. Se demoró un poquito más porque se demoraron casi al final de la Copa del Mundo. 11:32, 11:32.
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0: 11 de la mañana, 37 minutos, 11:37. Hay luto en el fútbol colombiano. Fallecido un técnico del fútbol colombiano, el profesor Óscar Aristizábal. Vamos a mirar aquí la noticia. Fallecido en el día de ayer. Dolor en el fútbol colombiano, falleció Óscar Aristizábal. El fútbol colombiano y antioqueño despide a Óscar Emilio Aristizábal Botero, entrenador y formador de talentos, quien falleció el lunes a los 71 años mientras dirigía un entrenamiento personalizado en una cancha del barrio Boston en Medellín. Según se informó, la causa fue un infarto. Más de 5 décadas dedicadas al fútbol. Nacido en Medellín el 25 de septiembre de 1954, Aristizábal construyó una carrera que trascendió generaciones. Entre 1972 y el 87 dirigió equipos de popular torneo del Pony Fútbol, semillero tradicional del fútbol antioqueño, antes de dar el salto a las divisiones menores de clubes profesionales. En el 88 llegó al Deportivo Independiente de Medellín, donde durante 4 temporadas fue coordinador de las divisiones menores. Su primera experiencia como técnico en el fútbol profesional llegó en el 92. En el Deportivo Río Negro, en la segunda división, entre 93 y 95, repitió su labor como formador, esta vez en Nacional, y en el 2004 asumió la dirección técnica del Atlético Bucaramanga. Su carrera también tuvo una etapa internacional, dirigida a la selección de Panamá, tuvo pasos por el fútbol de Bolivia y dirigió durante 2 temporadas en el equipo Emiratos Club de los Emiratos Árabes Unidos. De regreso a Colombia, Aristizábal dirigió nuevamente al Deportivo Río Negro hasta el 2008 y más adelante pasó por el banquillo del Envigado Fútbol Club. Sin embargo, fue en el Valledupar donde dejó una de sus marcas más importantes. Dirigió el equipo en las temporadas 2010 y 2016 y tras la campaña del 2017 asumió como manager del club profesional, cargo que ocupó hasta su fallecimiento, liderando procesos de formación de jugadores. Sus exequias se llevarán a cabo en este jueves en la ciudad de Medellín. En los últimos años, ya alejado del fútbol profesional, Aristizábal se mantenía activo con su club aficionado, la 9 y 9, con el que participaba en torneos departamentales en las categorías sub-15 y sub-16, fiel a su vocación como formador hasta el final. Pase su tumba para el profesor Óscar Aristizábal. Ya nuestros compañeros, lógicamente, nos ampliarán más sobre esta información. 11 de la mañana, 39 minutos, 11:39. Mensajes y regresamos.
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0: Once de la mañana, 41 minutos, 11:41, 11:41, ya vamos a tener a nuestros corresponsales. Los mejores.

0: Hacemos contacto con la ciudad de Medellín. Allí está nuestro compañero, nuestro amigo don Danilo Gómez Herrera. Danilo, ¿qué tal? Saludos.
1: Sí, sí, aquí estoy con la información en www.deportesymascomarino.com. Deportes y Masco de Marino Velázquez. Ayer comenzó la Copa de Play. Atlético Nacional, como local, jugando en el Estadio Cincuentenario, derrotó 2-0 a Tigres de Bogotá. Son partidos de ida y vuelta. La próxima semana serán los juegos de vuelta para definir el paso a la siguiente ronda. Se estrenó como técnico de Nacional el profesor Lucas González y tuvo a Edwin Cardona y al pelado Rengifo como titulares. No jugó Morelos porque tuvo una intoxicación y está en recuperación. Entonces Nacional 2, Tigre 0, Once Caldas 3, Envigado 0, Pasto 0, Bogotá 1, América 2, Cartagena 1, Inter de Bogotá 1, Palmira 0, Tolima 2, Quindío 1. Quedan pendientes Santa Fe Magdalena, porque recuerde que Santa Fe juega mañana por Copa Suramericana, y queda pendiente el partido entre el Junior y el cuadro que se llama el Barranquilla. Ahora les hablo de la Copa Suramericana. Hoy entra en juego Independiente Medellín, Estadio Atanasio Girardot, a puerta cerrada, 5 de la tarde, arbitraje del chileno Piero Massa, y el VAR también es de Chile, se llama José Cabero. Se va a estrenar con el cuadro Independiente Medellín el profesor Amaranto Perea como entrenador. Medellín tiene algunas contrataciones, pero no todos van a debutar. Por ejemplo, Carlos Lucumí tuvo que abandonar la concentración porque murió su mamá, pero sí están en concentración jugadores como Juan José Córdoba, que llegó de Rusia, pero que había jugado antes en el Cali. Jason Medina es un jugador que viene de Ecuador, es un buen elemento. Agustín Martellani, de quien dice les falta todavía mucho, le falta mucho porque hace tiempo no juega. Y en la zona de defensas, el Medellín tiene a Joaquín Varela, al igual que Alfonso Simarra, como nuevas contrataciones. Posible formación hoy: hay dudas si el arquero podría ser Eder Chaus o el uruguayo Hichazo, que pues llegó cobrando duro y como figura del Pereira no le ha ido bien en el Medellín, la gente lo ha criticado y terminó tapando Chaus, pero dicen que Amaranto le llena más Hichazo. Esperemos a ver. Recuerde que Amaranto viene con la Marino, viene con la etiqueta del técnico internacional que jugó en Europa, y ellos le queden mucho al jugador internacional. Esperemos a ver qué decide, si es Chaus o es Hichazo. En la defensa, Hayen Palacios y Sneijder Mena como laterales, Luis Escorsi y Joaquín Varela como centrales. En el medio, Baldomero Perlaza, Didier Moreno, Daniel Cataño, y adelante John Montaño, Jason Medina y Juan José Córdoba. Digo yo, es una posible formación. Ellos convocaron 22 jugadores para definir quiénes van a ser los inicialistas. Aquí lo único cierto es que el Medellín en este momento tiene la crítica acérrima de su hinchada. No le creen al dueño, por supuesto tampoco le caminan al equipo. Entonces parece que hubo una reunión con Amaranto Perea, con un sector de las barras, para suavizar, para tranquilizar. Amaranto pues tiene ese rótulo de darse un jugador reconocido en el Medellín. Ahí está Marrugo, que es otro reconocido en Medellín. Marrugo está en la parte directiva y quieren suavizar con la visión. Aquí lo único que suaviza son unos buenos resultados. Arranque pues Internacional y del Medellín para el estreno de Amaranto Perea como técnico, Medellín, Vasco da Gama, 5 de la tarde. Un abrazo, Marín.
0: Un abrazo, Danilo Gómez Herrera, en la ciudad de Medellín. Nos tenemos pendientes hoy para el partido del Deportivo Independiente de Medellín por la Copa Suramericana. 11:46. 11:46. Ole, ya habrá regresado don Rafael Castillo de por allá de su mes de vacaciones, que estaba con la familia.
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0: 11 de la mañana, 49 minutos, 11:49, don Gilberto Arenas Gaviria. ¿Cómo le va, don Gilberto? Buen día, saludos.
9: Saludo cordial, Marino. Damos gracias a Dios por este día. Saludos a quienes están enfermos, secuestrados o privados de la libertad. Con fe en Dios, todo saldrá bien. Felicitamos a quienes cumplen años. Hoy es 22 de julio de 2026. 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Recuerde que hoy juega Independiente Medellín por la Copa Suramericana. 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Ya se inició la temporada del segundo semestre para diferentes equipos en Colombia. Uno de ellos, el cuadro Atlético Nacional, fue el debut oficial de Lucas González en el equipo verde y lo hizo en la Copa del Play, en la fase de 16avos de final, y ganó ante Tigres 2-0. Cabe recordar que Atlético Nacional no puede jugar en el Atanasio Girardot debido a una sanción impuesta por la Dimayor en el máximo escenario deportivo de Medellín. Además, tendrá que disputar 3 fechas a puerta cerrada en esta competición. Todo esto por los desmanes ocurridos en la final de la Copa 2025 ante el Medellín. En la Liga sí podrá utilizar las instalaciones del estadio Atanasio Girardot, advirtiendo que en su primera salida será de visitante en Tunja frente al Boyacá Chicó. El equipo verdolaga entonces ha ganado 2-0 este compromiso a Tigres por la Copa. 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Ya mañana estaremos hablando de lo que vendrá en la liga para el cuadro Atlético Nacional, que, repito, pues tendrá su compromiso en esta primera fecha en Tunja frente al Boyacá Chicó. Pero sí hay otra noticia del equipo verdolaga. Atlético Nacional volvió a demostrar el valor de su cantera en el mercado internacional y ha confirmado oficialmente el traspaso de un juvenil. Samuel Martínez va al Liverpool de Inglaterra, uno de los gigantes de la Premier League del fútbol europeo. La noticia fue anunciada por el conjunto verdolaga a través de sus canales oficiales, donde explicó que el futbolista permanecerá en Medellín hasta cumplir la mayoría de edad y posteriormente se incorporará a la disciplina del equipo inglés. Varios jugadores del fútbol de Colombia y de Antioquia, por ejemplo de Envigado, han tenido que esperar cumplir la mayoría de edad. ¿Cómo le va a corresponder a este joven Samuel Martínez que va al Liverpool? 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Independiente Medellín comienza hoy, miércoles 22 de julio, su participación en competencia internacional en este segundo semestre. Recordamos entonces que en la participación de los playoffs de la Copa Suramericana, el conjunto antioqueño recibirá en el Atanasio Girardot a Vasco da Gama en el compromiso de esta participación internacional. El encuentro está programado para las 5 de la tarde, hora de Colombia. Este será oficialmente el debut del técnico Amaranto Perea. El equipo rojo afrontará este compromiso con la obligación de hacerse fuerte en casa y sacar un resultado positivo que le permita viajar a Brasil con mayores posibilidades de avanzar. El partido frente a Vasco da Gama, uno de los clubes históricos de Brasil y campeón de la Copa Libertadores 1998. Medellín y Vasco da Gama se enfrentan por primera vez en una serie que comenzará en el estadio Atanasio Girardot. Hoy, 22 de julio, 5 de la tarde. 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El Medellín anunció esta nómina que será la de los jugadores convocados para el partido por la Copa Suramericana hoy a partir de las 5 de la tarde frente a Vasco da Gama. Estarán entonces Simón Romero, Hayen Palacios, Edneider Mena, Jan Mena, Kevin Mantilla, Luis Escorcia, Alfonso Simarra, Joaquín Varela, Didier Moreno, Baldomero Perlaza, Jalan Loboa, Diego Moreno, Daniel Cataño, Agustín Martegani. Este va a ser de novedad, la presencia de este jugador al servicio del cuadro Independiente Medellín. Keiner Klinger, Juan José Córdoba, Jerónimo Mancilla, John Montaño, Johnny González, Jason Medina, advirtiendo obviamente que pues va a tener la posibilidad también de tener a Eder Chaus, Salvador Ichazo entre los arqueros. Pues será titular posiblemente Eder Chaus, que terminó, me parece, jugando bien, y ya en una recuperación total el argentino Salvador Ichazo. 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A todos gracias y un resto de día muy feliz.
0: Muchísimas gracias, don Gilberto. Muchas gracias por la información a las 11 de la mañana, 56 minutos.
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0: 12 del día, 12 del día. Ya tenemos de nuevo el regreso con 120 segundos de don Ricardo el Gato Arce. Con el triunfo del América ayer por Copa.
1: This is the perfect pair
0: Copa Betplay en Colombia.
1: So a ver,
0: don Ricardo, ¿cómo me le va?
1: Cables,
0: un saludo muy especial
1: en
0: 120 segundos.
2: Estos son los 120 segundos del Gato de este partido del América que le acaba de ganar el Estadio Olímpico Pascual Guerrero. 2-1 al Real Cartagena. Estamos hablando de la Copa. Son los primeros 120 segundos de lo que tiene que ver del fútbol colombiano. Ya soltamos todo lo que tiene que ver con el Mundial. El cuadro americano acaba de ganar, agradeciendo a los patrocinadores que siempre están conectados con nosotros. Y lógicamente, si quieres que tu marca esté aquí, en los 120 segundos, el show del Gato suena libre, uno escríbeme ya mismo. Ganó América y, hombre, no sé por qué terminó sufriendo tanto el partido de América, a pesar de la expulsión de Quiñones. América en la primera parte fue el que manejó las acciones. Me gustó lo de Murillo por el extremo, me gustó lo de Quiñones a pesar de esa expulsión, una expulsión que solamente vio el central del partido. No tenía ninguna lógica haber expulsado a este jugador porque nunca le pegó, nunca hubo una fricción fuerte. Creo que se aceleró el central del juego en sacar la roca al jugador debutante con el cuadro escarlata. Jason Guzmán conectado con el partido, anotó un gol, sigue siendo el goleador del cuadro americano porque anotó el segundo. Carrascal ya desde afuera del área había anotado el 1-0. América se pone 2-0 en la segunda parte. Después el partido se le pone 2-1 con un gol de Manotas y ahí comienza a ponerse a mordiscos el juego. Después de que América ha manejado las acciones, ha manejado la zona de volantes, tenía totalmente apretado el equipo cartagenero. América era el que había hecho más por el partido en cuanto a tenencia, porque lógico, tiene una nómina mucho más amplia. Después termina prácticamente pidiendo tiempo el cuadro escarlata. No tiene sentido porque tiene un jugador menos, pero tampoco como para haberse dejado meter ya en el terreno de su arquero. Y terminó el América, reitero, por momentos ya como que árbitro, termina este juego. Y no creo que era para tanto por parte del cuadro escarlata. A ver, elementos que llamaron la atención. Reitero, lo de Quiñones, lo de Murillo, me gustó también lo de Jason Guzmán, Carrascal con Jose que jugaron, no sé si Jose todavía está en lista para salir del cuadro América de Cali, lo que vi es que estaba metido dentro del juego, o sea que esa posibilidad de la que se ha hablado tanto de que Jose vaya al exterior, pues parece que no está confirmada, o en cualquier momento se puede dar, igual puede jugar acá y si va para el exterior pues no tiene ningún lío, pasa y punto, no hay ningún problema. La zona defensiva del cuadro América de Cali también se comportó bien a pesar de la ausencia de los que quieren. Considero yo que van a ser los titulares, los centrales. Me gustó de nuevo el retorno de Castillo, me pareció importantísimo de Mateo. Como reitero, me gusta lo de este muchacho Johnson, me gusta lo de Carrascal, pero en especial me quiero detener en los extremos. En este caso Quiñones y Murillo, porque Ángel estaba jugando por el centro. De hecho, me llamó mucho la atención que el técnico David González haya preferido meter al muchacho Angulo en vez de Valencia. ¿Qué pasó con Valencia en el América? ¿Qué pasó con el ecuatoriano? ¿Lo dejaron chupando banqueo? ¿Qué sucedió con este muchacho? América sigue en la búsqueda de un delantero 9. Recordemos que ya llegó un venezolano, que está confirmado. Y, pues hombre, fue más futbolísticamente que el Cartagena, pero terminó apretando nalga. Y es innecesario. El resultado es corto para lo que se viene ahora, el partido de vuelta en la ciudad amurallada. Arrancó América el segundo semestre con victoria. Quedémonos con eso. Y quedémonos con que de aquí a 3 días, América debe dar a conocer el nombre del delantero. Ya no más, de joder. Como 5 años buscando un delantero en el América. Señores, aquí puede estar tu marco. Un abrazo para todos.
0: Gracias, don Ricardo el Gato Arce, desde la ciudad de Miami, después del cubrimiento de lo que hizo en la Copa del Mundo. Don Ricardo el Gato Arce. Vamos con estos mensajes y volvemos, regresamos a la información deportiva. Tenemos mucha información, cómo quedó la etapa del día de hoy, la general del Tour de Francia y lo que se viene mañana, una etapa mañana de altísima montaña.
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1: 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El mensaje de Minnesota United que hizo oficial el final de la etapa de James Rodríguez en la MLS, por ejemplo, con el Minnesota United. El Minnesota United oficializó el final de la etapa de James Rodríguez en el club con un mensaje de agradecimiento publicado en su cuenta oficial de X. La institución estadounidense compartió una imagen del volante colombiano acompañada de la frase: gracias por todo, James, y un gran thank you, dando por concluido su paso por el equipo. La publicación representa la confirmación oficial de que el colombiano no continuará en el conjunto de la MLS luego de que el club decidiera no ejercer la opción para extender su contrato hasta diciembre del 2026. James había llegado a Minnesota en febrero de este año como agente libre tras finalizar su vínculo con el León de México. Durante su paso por los Leones, por los Loons, dice acá el equipo de Minnesota, disputó 8 partidos. Fue titular en 3 oportunidades y registró 2 asistencias, aunque no logró marcar goles. Más allá de sus números, el mediocampista dejó una buena imagen dentro del vestuario. Anthony McCarnish, uno de sus compañeros, destacó recientemente su liderazgo y la disposición que siempre mostró para orientar y apoyar a los jugadores más jóvenes del plantel. Con el mensaje publicado por el Minnesota United, James Rodríguez vuelve a quedar oficialmente como agente libre y podrá negociar su futuro con cualquier club mientras mantiene su enfoque en los próximos retos con la selección Colombia, que tendrá partidos amistosos en el mes de septiembre y en el mes de octubre. Bueno, el New England Revolution también tendrá en el juego en el día de hoy. El New England llega al primero de 2 partidos en casa esta semana con el objetivo de consolidar su buen desempeño como local desde la primera fase de la campaña 2026. Bajo la dirección del entrenador Marko Mitrović, cuyas 8 victorias son la segunda mayor cantidad para un entrenador del Revolution en sus primeros 14 partidos, el New England Revolution ha obtenido 21 de 24 puntos posibles en casa esta temporada, con un récord de 7 ganados, 1 perdido y 0 empatados en Foxborough. 7 ganados, 1 empatado y 0 perdidos. El Revolution está empatado con la mayor cantidad de victorias como local en la MLS. En el último partido en casa del New England, el 16 de mayo, ganó, aseguró su una victoria 2-1 sobre Minnesota United con goles de Carles Gil y de Luca Langoni. A propósito del técnico, Marko Mitrović, aquí está, en el regreso a la competición.
3: Celebrated reason. reason why he wasn't here and being part of the USA national team and participating in a World Cup. It's a great honor, but now Matt is back, ready to go, and as I said, we are happy to be all together. I can feel with the team that we are like ready to go, and it's 8 weeks off, but 5 weeks we played a few friendly games, if I can say like that, or not season games. There are no friendly games, but I think guys are very ready to go, and I think this the break was great on one side for them to recover, but also.
1: Bueno, está hablando de Matt Turner, que regresa después de participar con el equipo de los Estados Unidos y que tuvieron dos partidos amistosos durante estas 5 semanas de la competición de la Copa del Mundo. 12:10. Y como seguimos respetando el trato con nuestros anunciantes durante la Copa del Mundo, pues seguimos con ellos.
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1: 12:12, ayer no jugó el equipo de casa, los Medias Rojas de Boston, porque en el partido que tenía contra los Orioles, pues estaba cayendo un aguacero, fue suspendido, fue aplazado para el día de hoy. Hoy habrá doble partido. Ayer, Los Ángeles Dodgers vencieron a Filadelfia 2-1. Cleveland venció a Minnesota 5-2. Tampa Bay venció a Toronto 12-2. San Diego venció a Atlanta 8-3. Mets venció a Milwaukee 4-0. Kansas City venció a San Francisco 3-2. Texas, los Tejanos vencieron a la Media Blanca de Chicago 10-0. El equipo del Papa, los Chicago Media Blancas. Chicago, los Cachorros vencieron a Detroit 11-2. Houston venció a Miami 5-3. Colorado venció a Washington 8-7. Los Ángeles venció a San Luis 5-1 en 10 entradas. Arizona venció 6-5 al Atlético de Sacramento. Y Cincinnati venció a Seattle 4-2. Hoy, repito, habrá doble presentación o doble partido en el Fenway Park a la 1:35. El partido de ayer que no se jugó frente a los Orioles de Baltimore a la 1:35. Y el segundo partido a las 7:10 de la noche. Hoy sería el 14. Y si gana el siguiente partido de la noche, serían 15 partidos invicto, pero no queremos adelantar, hay que primero jugar los partidos, como en todos los deportes hay que jugar los partidos por igual. Ya lleva una muy buena remontada, llevan ya 13 partidos consecutivos ganando el equipo de los Medias Rojas de Boston.
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1: Bueno, ustedes entenderán que son comerciales que hicimos para el Mundial. Pues ya no habrá fútbol del Mundial, pero hay partidos igual. 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Así que, pues el texto es un poco tarde porque ya se acabó el Mundial, pero igual usted ya ahí tiene la información del teléfono, dónde comunicarse con ellos y cómo ordenar los servicios.
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1: Bueno, 11 de la mañana, no, 12 y 17. Ya vimos cómo quedó la etapa del día de hoy. El ganador de la etapa del día de hoy, miremos aquí, del Tour de Francia, de etapa 16, la ganó Jasper Philipsen. Vino de atrás y ganó la etapa 17 en el Tour de Francia en atractivo sprint final. Este miércoles 22 de julio se corrió la 17ª etapa entre Chambéry y Boirón. Y así quedaron Bernal y los colombianos en la general después de corrida esta etapa. Mañana será etapa de altísima montaña. Primer lugar entre los colombianos está Egan Bernal, a 45 minutos del Tadej Pogačar, que es el líder. Enel Rubio está a 1 hora 32 y Harold Tejada a 1 hora 58. El líder sigue siendo el esloveno Tadej Pogačar, después de correrse la etapa 17 del día de hoy. Mañana jueves, repito, será otra etapa de altísima, mañana será de altísima montaña. Primer lugar para Tadej Pogačar, 59 horas 55:31, a 4:32 Remco Evenepoel, y a 6:51 su compañero de equipo Isaac del Toro, a 6:51. Luego están Paul Seixas, Juan Ayuso, Matías Esquelmolse, Lenny Martínez, Thomas Peacock, Jordan Gegat y Yanis Boisvar. La actividad continuará este jueves con una etapa de 185 kilómetros entre Boirán y Orsiers-Merlet, que incluirá 4 puertos de montaña, 1 de primera, 1 de segunda y 2 de tercera categoría, antes del ascenso final a un puerto de primera categoría, un recorrido que promete generar movimientos importantes en la lucha por la clasificación general de este Tour de Francia, que llega ya a su parte final este domingo en la ciudad de París, en el Champs-Élysées.
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1: Bueno, las marcas que se impusieron en el Mundial 2026. El primer Mundial organizado por tres países, Canadá, México y Estados Unidos, y disputado con 48 selecciones, no solo cambió el formato del torneo más importante del fútbol, sino que también reescribió, por ejemplo, los libros de récord de la Copa del Mundo, entre goleadores históricos, hazañas de longevidad y marcas colectivas nunca vistas. Esta fue la edición más prolífica en registros de toda la historia. Mbappé, nuevo rey de goleador histórico. Kylian Mbappé cerró el torneo como la gran figura ofensiva. El francés se coronó goleador de la Copa del Mundo 2026 con 10 tantos, tras anotar un doblete en la derrota 6-4 ante Inglaterra por el tercer puesto. Y se convirtió en el primer jugador en ganar la Bota de Oro en dos ediciones distintas. Con esta cosecha llegó a 22 goles en mundiales, superando el histórico récord de 16 que ostentaba el alemán Miroslav Klose. Además, con 8 goles en esta edición, Mbappé alcanzó los 14 tantos en fases eliminatorias de la historia, superando a Leonidas y a Ronaldo, el fenómeno, que tenían 8 cada uno. Messi, el jugador con más récords en la edición. A sus 39 años, Leo Messi fue el futbolista que más marcas estableció en este Mundial. El argentino terminó como el jugador con más asistencias, 12, superando las 10 del alemán Fritz Walter. Más victorias, 23, por encima de las 17 de Kroos, y más partidos disputados en la historia del torneo. También lidera ahora los registros de más goles consecutivos en mundiales, 9 partidos seguidos, superando a los 6 de Jairzinho y de Fontaine. Más goles consecutivos en fases eliminatorias, 6 partidos por encima de las 5 de Sarossi, Leonidas y Babá. Y más goles marcados desde fuera del área, 7, superando las 5 del brasileño Rivelino. Messi además se convirtió en el jugador de mayor edad en marcar un hat-trick en la historia de los mundiales, con 38 años y 357 días en el debut ante Argelia, superando la marca que tenía Cristiano Ronaldo desde el 2018. Del lado negativo, el argentino también estableció el récord de más penaltis fallados en la historia del torneo, con 4 en total, 2 de ellos en tiempo reglamentario en esta misma edición. Cristiano Ronaldo, el eterno, en el sexto mundial, Ronaldo igualó a Messi y al mexicano Guillermo Ochoa como los futbolistas con más participaciones mundialistas en la historia. El portugués fue un paso más allá al convertirse en el primer jugador en marcar goles en 6 ediciones distintas de la Copa del Mundo entre el 2006 y 2026, una hazaña que Messi no pudo igualar por no haber marcado en Sudáfrica 2010. La eliminación de Portugal a manos de España, sin embargo, también le dejó una marca negativa. Esa derrota fue la octava en su carrera de mundiales, cifra con la que igualó al mexicano Antonio Carvajal y al surcoreano Hon Yoon-hoo como los jugadores con más derrotas en la historia del certamen. Bueno, son algunas de las historias o de las marcas que se marcaron o se llevaron a cabo en este Mundial de Fútbol 2026.
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1: 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Chao, chao.
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3: ¡Eso, raza! ¡Muy buenas tardes!
4: Hola, hola, ¿cómo estamos? Ahora, ingeniero, un traguito.
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4: ¿Quién llegó, ingeniero?
0: José.

0: ¿Y quiénes son los que vienen, ingeniero? ¿Quiénes son los que vienen a Providence, Rhode Island?
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0: Bueno, señoras y señores, muy buenas tardes, tengan todos ustedes. ¡Ya llegamos! Muy buenas tardes, mi gente de Boston y toda la comunidad latina. Aquí su compa, su amigo, su brody, su pana, José Ríos. A través de WNR 1600 AM para Boston. Y para todo el mundo por www.wnr.com. ¡Encendidos en el aire! ¡Este miércoles, ombligo de la semana! 22 de julio del 2026. ¡Y vamos con todo! ¡Con todo! Pero señoras y señores, una de la tarde con 31 minutos. Una de la tarde con 31 minutos. ¡Buen provecho para todos ustedes! ¡Oiga! El clima, 82 grados Fahrenheit. ¿Ya subió, ingeniero? Sí, estaba 79. Ahorita está 82 grados Fahrenheit, soleadito. Hay brisa suave, un día perfecto para andar en la calle. Eso. Así es que, antes que nada, pues llamen al 617-350-9931. Les conviene. 617-350-9931. Porque nos vamos a ir con la sorpresa. Puede ser la guitarra, pueden ser los tickets o cuatro tarjetas que estamos regalando prepagadas por cortesía de los jefes de jefes. Ahorita les digo quiénes son. Bueno, pues tráfico en Boston, la 193 está cargada rumbo al downtown, rumbo aquí al downtown. El Tobin Bridge está lento, súper lento como tortuga. Tienen que tener mucha paciencia. El Summer Tunnel con retrasos moderados. Así es que, mi gente, manejen con calma, ¿ok? No se me enojen. A ver, ingeniero, ¿cuál es el consejo que usted les da? Adelante, ingeniero.
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0: Ahí está el ingeniero, gracias, ingeniero. Claro que sí, relájense. Bueno, pues, ¿qué tenemos? Hay un nuevo plan de transporte que busca aliviar el tráfico en zonas críticas. Actividades culturales este fin de semana en East Boston, Chelsea y Everett. ¡Órale! Bueno, pues, ¿cuál es la noticia que tenemos, señoras y señores? Bueno, les cuento que estamos hablando de los Tigres del Norte. ¡Atención, Providence, Rhode Island! Ya le tocó a Boston, ahora le toca a Providence, Rhode Island. Los Tigres del Norte se presentan el 29 de agosto a las 8 de la noche en el Amica Mutual Pavilion. 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Providence se prende. Los Tigres llegan con su poder norteño para una noche que va a retumbar, música que se siente, historias que se conectan y un show que solamente ellos saben dar. ¿Quieres ir a verlos? ¿Sí? ¿Quieres ir a verlos? Pues tú dime. A ver, ¿qué es lo que quieres hacer? Y nosotros aquí estamos para complacerte, ¿verdad? Para irnos a ver a los jefes de jefes. Así es que los Tigres del Norte nos visitan. Entonces, prepárense porque esto se va a poner bueno. Ingeniero, ¿usted ya está listo para irnos el 29? Claro que sí. Pues señoras y señores, prepárense porque esto se va a poner bueno y les cuento por qué. 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Bueno, pues llámenos al 617-350-9931. 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Saludos fuertes. Bueno, pues un saludo para todo Centroamérica. Para todo México, Colombia, República Dominicana, Puerto Rico. Para toda la comunidad hispana que ya está conectada. Ustedes son la fuerza de esta señal de Radio México. Así es que arrancamos con música, sabor y buen ambiente. ¡Al estilo de los Tigres del Norte, raza! Saludos a todos los jefes de jefes. Gracias por ese apoyo que nos dan a todos nuestros auspiciadores. Que Dios me lo siga bendiciendo. ¡Échenle ganas, muchachos! ¡Échenle ganas! Aquí estamos, aquí estamos.

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3: Bueno, señoras y señores, son las 2 de la tarde con 34 minutos en este bellísimo miércoles 22, oiga usted, de julio, se está terminando ya el mes, 83 grados de temperatura, soleadito, brisa suave, día perfecto para andar en la calle. Bueno, pues el tráfico, ya lo saben, cargadito rumbo al downtown, viniendo para el downtown en la 193. El Tobin Bridge está súper lento y el Summer Tunnel... con retrasos moderados. Maneje con calma, mi gente, maneje con calma. 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Saluditos a Centroamérica, México, Colombia, República Dominicana, Puerto Rico y toda la comunidad que nos está sintonizando. Ok, ahorita regresamos, no le cambie.
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6: 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Bueno, señoras y señores, buenas tardes, 3 de la tarde con 7 minutos. Aquí estamos en su ventana. Deje de pagar renta y compre su casa con don Saúl Sánchez. Bueno, pues aquí lo tenemos ya, mi gente, en este mercado inmobiliario.

Tío, no hay espacio para dormirse. Las tasas suben, bajan, se mueven, pero las oportunidades no esperan. Y si estás pensando en comprar, vender o simplemente quieres saber si hoy te conviene moverte, no te quedes con la duda. 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Don Saúl, muy pero muy buenas tardes. ¿Cómo está? Le damos la más cordial bienvenida, don Saúl. A ver, permítanos.

0: Ahora sí, estamos al 100, don Saúl. Me escucha fuerte y claro, me imagino. Ahí está, ahora.
1: Eso, sí. ya, no que no tronaba, pues.
0: Pistolita, ¿no? Ahí estamos, ya. Don Saúl, muy buenas tardes, ya. Don Saúl, ¿cómo está?
1: Muy buenas tardes, excelente tarde para usted. Pues estamos bien, llegando aquí y dando gracias por haber llegado aquí, porque hay semanas que no es posible, algo se interpone y no llegamos, pero cuando llegamos la pasamos bien.
0: Claro que sí.
1: Siempre traemos excelente información, lo disfrutamos y pues es un tema a la perfección, ¿no? poder servir de esta manera a nuestra comunidad.
0: Así es.
1: Traéndole siempre información clave que ayuden a tomar esas decisiones, dar ese impulso y pues poner las dudas totalmente fuera de utilidad, ¿no? De eso se trata.
0: Yeah. Bueno, señoras y señores, en este miércoles 83 grados de temperatura, vamos a empezar con un tema caliente. El mercado inmobiliario 2026, tasas, inventario y decisiones inteligentes. Nos vamos a ir rápido, el tiempo apremia y la primera pregunta que le tenemos para don Saúl, ¿verdad? Es, por ejemplo, en las tasas hipotecarias. Don Saúl, ¿cómo está afectando hoy las tasas de interés a los compradores en Massachusetts?
1: Bueno, seguimos con una tasa, digamos, favorable, pero no de alta atracción, ¿no?
0: Sí.
1: No quiere mejorar del 6.5. Seguimos, ahí nos mantenemos, el vuelo se ha quedado estable ahí.
0: Sí.
1: Pero hay que tomar en cuenta un punto muy importante, ¿no? La tasa de interés, nunca se casa uno con la tasa de interés.
0: Correcto.
1: ¿No? Esa uno la puede cambiar. Sí. Digamos que compramos hoy, encontramos la propiedad ideal hoy, la tasa de interés baja, la podemos cambiar inmediatamente que baje, ya sea mañana, pasado,
0: correcto,
1: cuando eso ocurra, ¿no? Así de que no es una razón para uno estancarse y decir, voy a esperar hasta que la tasa de interés baje, porque lo que sí no está bajando es el precio de las propiedades, sigue subiendo y a la vez eso puede costar más que la tasa de interés temporal.
0: Bueno, pues ahí vamos, en este caso vamos a preguntarle sobre el poder de negociación. ¿Es cierto que los compradores tienen más control que hace 2 años, don Saúl?
1: Absolutamente, hay excepciones, hay casos donde realmente, digamos, el camino sigue cuesta arriba, pero en otros casos hay opciones. Claro ejemplo, tuvimos el caso aquí con un condominio en Riviera, que estuvimos conversando como por 3 semanas y algo, quizá más, y eventualmente, pues... un condominio que estaba por 4.90 se pudo acordar por 4.50.
0: Ajá.
1: So, similarmente, otra casa en Lowell que empezaron pidiendo 5.50 y pues finalmente la tenemos en acuerdo por a 5.520.
0: Correcto.
1: So, y ahora damos la vuelta a otra hoja. Estuvimos en Fitchburg este fin de semana y tuvimos un caso de una propiedad donde propusimos $35,000 más de lo que estaban pidiendo.
0: De lo que estaban pidiendo.
1: Y nos dieron gracias, pero no, ¿no? Entonces,
0: sí.
1: No pudimos entrar. Entonces, hay una variación. Depende de la propiedad, depende de dónde estemos, en qué territorio estemos parados, pero... uno le busca la manera de acuerdo a lo que las herramientas que tenemos para trabajar, ¿no? En dicho caso,
0: sí. ¿Y qué riesgos, vamos a hablar hoy de esperar o comprar? ¿Qué riesgos corre alguien que decide esperar a que bajen las tasas?
1: Bueno, como recién lo mencioné, que el riesgo que se corre es que las propiedades siguen subiendo de valor, no ridículamente, pero están subiendo entre un 5 o 6% al año.
0: Se ha puesto muy caro ya.
1: So, esa casa de 500 hoy, si sube un 5% en este año, ya a la vuelta de la esquina llega el 2027, ya vale 530.
0: Vale 530.
1: O 525, entonces, y $25,000, si usted la compra hoy y la tasa de interés es el 6.5, y el próximo año la tasa de interés baja al 5.5, entonces no le costó $25,000 en intereses en el trayecto de un año.
0: Correcto.
1: No confundamos un número o la pera con la manzana, ¿no? Porque exacto, son muy diferentes.
0: Muy diferentes. Yeah. Y por ejemplo, hablemos de inventario disponible, porque eso es lo que mucha gente ha estado buscando. ¿Cómo ha cambiado el inventario en Massachusetts durante el 2026?
1: El inventario ha incrementado un poco, pero en áreas aquí, inmediatamente en Boston, como Riviera, que es bien popular... Tenemos a Riviera, tenemos a ¿Qué más? Chelsea, East Boston, Winthrop, y tenemos que ir para ver ya un poquito más de, sí, de más alto alimentario, tenemos que brincar a Lynn.
0: A Lynn,
1: pero todas, sí, estas áreas siguen escasas y las propiedades, pues las que hay, de no hay nada menos de 600, 580 mil o, sí, de ahí para arriba, y las de 575 en Rivier, por ejemplo, no son propiedades de que están, que brillan, no, que si uno está lista para yo
0: está
1: mudarme,
0: lista, sí,
1: hay que ir a trabajarles, ¿no? Las que no necesitan trabajo están de 700 en adelante. So, entonces, es variable, o sea, en otras palabras, hay que ser bien estratégico para qué tipo de propiedad va a ir uno a tratar de asegurar en ciudades inmediatamente.
0: Bueno, ya que está usted hablando de precios, hablemos de precios realistas. ¿Por qué ya no funciona sobrevalorar una propiedad al salir al mercado?
1: ¿Al salir del mercado? Porque, bueno, en ningún tiempo va a funcionar eso. De, como dicen, tirar al aire a ver si pega. Realmente no, en cualquier tiempo va a traer más perjuicio que beneficio, sí, ¿no? Entonces, hay que ser bien realista en eso. Y tome en cuenta de que no porque la casa del vecino o la de al lado se vendió por X cantidad, quiere decir que vamos a vender a esa otra casa. Igual, porque cada casa tiene sus puntos atractivos, sus temas positivos y negativos, ¿no? Y,
0: claro,
1: y tal vez el vecino corrió con la suerte, que llegó alguien que por X razón se enamoró de la casa y pues hay que usarlo como parte de la balanza, pero no como, digamos, algo que va a ser definitivamente el
0: definitivamente
1: caso, ¿no?
0: Ya, bueno, pues le parece, vamos a un corte comercial y regresamos, don Saúl, con más.
1: Sí, claro,
0: y sí, para decirle a nuestra gente qué debe de hacer para comprar su casa. Ya regresamos.
1: Ya volvemos.
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0: Como cuando empezamos el programa, don Saúl,
1: claramente que sí.
0: Hace tres años.
1: Sí.
0: Poquito más. Bueno, señoras y señores, aquí estamos listos para que llame a don Saúl. Oiga usted, cualquier pregunta que le quiera hacer, ¿cuál es su número de teléfono?
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0: 3:16 p.m. Aquí estamos precisamente, pues, diciéndole por qué usted tiene que comprar su casa. Deje de pagar renta ya. Oiga, mi gente, este mercado inmobiliario, como les dije, no hay espacio para dormirse. Oh, que voy a comprar mañana, que pasado mañana, que al rato, que mi compadre me dijo que me espere. No, aquí las oportunidades vuelan.
1: El momento, la definición del momento perfecto no existe. El momento ideal es cuando uno tiene todo lo esencial y uno se siente cómodo dando ese paso, ¿no? Hacia esa visión que tal vez uno ha programado ya desde años, y no porque quiere decir que en esto sí que no hay imitaciones, ¿no? Sí, porque el hermano compró, el vecino compró, está bien que eso motive, pero no hay, cada quien se defiende, digamos, de diferente manera, y así de que uno tiene que hablar con las personas, informarse, estar bien informado, entender bien los pasos, el procedimiento, finanzas necesarias para dar estos gigantes pasos. Pero se puede, y pues aquí su servidor siempre a la orden para conversar de todo lo fundamental. 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
0: Mi gente, no te quedes con la duda. Esa es la razón de este programa. No te quedes con la duda. La información correcta te puede ahorrar muchos miles de dólares y evitar dolores de cabeza, Saúl.
1: El error más grave como dice, que la intuición propia nos diga, no, eso no es para ti, tú no puedes. Uno mismo darse la respuesta, no, la respuesta debe venir debe de ser el resultado de uno conversar con las personas que le pueden apoyar a uno con el tema del financiamiento, entender bien eso, verificar todo y decirnos, ¿estás o no estás o qué debes de hacer para estar listo?
0: Y un real estate, señoras y señores, tiene que ser un profesional que te hable claro, sin cuentos, que te diga la neta, que te diga la verdad de cómo está el mercado. Para eso está aquí don Saúl Sánchez.
1: Sí, nosotros tenemos que ser el mejor aliado, tenemos que ser como digamos el mecánico experto de lo que involucra la actividad, ¿no?
0: Sí.
1: De guiarle, conocerle, darle digamos un diagnóstico, digamos, por cada propiedad que veamos, para decirle realmente un estado total de la salud de la casa. Y así, pues, así es como se toman las decisiones, sin preocupaciones. Y pues el día que uno termine adquiriendo esa casa, pues el plan es de que sí, uno lo que visiona es el poder llegar al final del día y sentirse cómodo, descansar y estar libre de preocupaciones.
0: Y
1: de eso, pues aquí, agradablemente me encargo yo, ¿no?, de que ese sea el resultado final.
0: ¿Tu número, Sol?
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0: Bueno, señoras y señores, Saúl, pues como tú sabes, estamos en la época más moderna, estamos en la época de la inteligencia artificial, ¿verdad? La famosa IA o AI, como se le conoce. En bienes y raíces, ¿cómo están usando ustedes los real estate, la inteligencia artificial, un agente moderno como tú, cómo usa eso?
1: Bueno, tiene varias funciones, la usamos para que nos ayude, digamos, en ser más, en desarrollar, digamos, un plan de publicidad para una propiedad más contundente, más especificado, uh-huh, a quién pueda ser el potencial comprador de esa casa. Y lo que yo todavía no le doy confianza total es usar la inteligencia artificial para que, digamos, me ayude o tomarle, digamos, en definición lo que me indique como el valor de la casa, etcétera, etcétera, ¿no? Porque no hay el conocimiento
0: y la
1: experiencia
0: confianza
1: humana es muy crítico en esas definiciones, porque
0: hay que tener cuidado con la inteligencia. Yo estaba leyendo esta mañana de que una empresa que utiliza inteligencia artificial ya como a un 90%, sin querer queriendo, la inteligencia de esa empresa hackeó como tres empresas más sin que el dueño autorizara la inteligencia.
1: Sí, está todavía por, yo creo que todavía falta mucho por entender, ¿no? Entonces yo decirle que yo ponerle, digamos, ir al sistema a los sistemas que uso que involucra la utilidad de ella y decirle, okay, dígame cuál es el precio de X propiedad, pues no lo podría tomar.
0: No
1: lo podría tomar.
0: Mejor regresemos a lo que sabemos hacer.
1: Hay que ir al papel y lápiz y realmente a poner nuestro grano de arena, que es el conocimiento y la experiencia, ¿no?
0: Sí, hombre, es old school.
1: Pero tiene aspectos que sí, yo le puedo decir, hágame una propaganda, ¿no? Escríbeme una propaganda para X propiedad que estoy vendiendo, tiene estos puntos, está ubicada aquí, tiene estos toma en cuenta todos los puntos de la ciudad, pueblo, las comodidades que hay en el vecindario, etcétera. Eso sí lo puede, eso ya es más, y aún hay que ir a verificar.
0: Y aún así hay que checarlo,
1: pero ya nos ahorra, digamos, estar uno en el teclado y escribir todo eso, ¿no? Ya
0: el cerebro humano jamás será rebasado por la inteligencia. Bueno, volviendo a lo de nosotros, tenemos pocos minutos. Propietarios atrapados. ¿Cómo afecta el mercado que millones tengan hipotecas por debajo del 4%, Saúl? ¿Y cómo tú le puedes ayudar?
1: Eso, pues, afecta en el sentido de que hay personas que no a veces nos aferramos, no queremos soltar, entonces tiene que haber una razón muy fuerte para decir, okay, voy a vender esta propiedad y voy a ir a comprar otra con un interés más alto, ¿no?
0: Okay.
1: Aunque, como hablábamos al principio, no hay que darle al interés que es algo de por la que es algo permanente o que perdura, porque no es así, no lo podemos cambiar. Okay. si el interés se pone más flexible, más favorable, sí, podemos entrar ahí. Pero el punto es de que hay muchas personas que no eso no le da el impulso para soltarse y decir voy a ir a hacer lo contrario. Las únicas excepciones que yo he visto donde hay casos, por lo menos al final de junio cerramos un caso donde el señor ya era su plan que ya no quería vivir más en tal ciudad y yo me quiero ir de aquí y esto ya se acabó, ¿no? Entonces sí, tuvo que dejar ir su tasa de interés del creo que del 3.5 o menos.
0: Okay.
1: Y fue a recibir una tasa de casi el 7%.
0: Wow.
1: Pero él está feliz de la vida con el cambio que hizo, porque ahora vive en una área donde él se siente que es mucho más cómodo. Él tiene mucho más casa para disfrutar.
0: Para disfrutar.
1: Entonces, y tiene que haber factores que impulsan a poder uno salir de eso, ¿no? Dar el paso, sí, o brincar de ese trampolín, ¿no? Porque está uno ahí al borde y dice, ¿doy el brinco o no doy el brinco? Pero hay casos válidos donde sí compensa hacerlo y igual toma en cuenta de que la tasa de interés no va a ser permanente.
0: Correcto. Bueno, mi gente, son exactamente las 3 de la tarde con 24 minutos. Estamos en La Ventanita, nuestra comunidad. Deje de pagar renta, compre su casa. Aquí está don Saúl Sánchez, que sabiamente les está diciendo cómo comprar su casa. Ya lo saben, sí, un profesional que te habla claro, sin cuentos, llámale al 617-594.
1: No, es que realmente no hay, yo creo que hay varias maneras de decirlo, ¿no?
0: Sí.
1: Pero decirlo tal y como es, se dice una vez y está, y dicho y hecho, pues ¿qué? Eso es lo que se espera, ¿no?
0: ¿Qué tan difícil es hoy para un comprador promedio adquirir una casa?
1: Bueno, la situación es retante. Tenemos tenemos ventajas como primer comprador que lo podemos hacer con menor inversión, ¿no? Pero sí, también, como al principio del año estuvimos hablando, que perdimos el acceso al programa FHA que inicia con la inversión del 3.5%. Debido a que ahora debemos de ser residente o ciudadano para acceder a ese programa. Con un permiso sí, ya no es posible.
0: No es válido.
1: Entonces, ¿qué pasa con el caso? Si solo contamos con el permiso, pues vamos a la otra escala. Ahora se nos sube al 5% de enganche. Pero sí, la realidad es de que muchas personas estamos dentro de las facilidades y las capacidades de hacerlo.
0: Sí.
1: Simplemente yo creo que existe la escasez de información y guía para uno sentirse seguro de dar el paso.
0: Tenemos un minuto aquí para esta pregunta, Saúl, y con esto nos retiramos.
1: Sí.
0: Por ejemplo, refinanciar. ¿Sigue siendo válido el consejo, cásate con la casa y sal con la tasa?
1: Sí, sigue, exactamente, eso es lo que estaba diciendo. No nos casamos con la tasa de interés, ¿no? La casa sí, la casa es estable y está allí, es un ancla, ¿no? Pero el interés no es un ancla.
0: ¿Tenemos algunas casas a la venta por ahí?
1: Sí, tenemos un minutito. Tenemos esta casa, okay, bueno, o sea, ya hemos hablado de casas móviles, ¿no? Tenemos una ahora en la ciudad de Leominster, está a la venta por 225,000, tiene una cuota de asociación de 600 al mes, que incluye el servicio de agua potable, ¿qué más? Todo el cuidado del vecindario, como remover la nieve, etcétera, etcétera. Y otras cosas que vienen con eso, cubre los impuestos, no se pagan impuestos en esas propiedades, o los impuestos están incluidos en la asociación. Entonces, y también, ojo con esta, está buenísima, tenemos una propiedad que la estamos, aún no está en el mercado, mucha oreja eso, porque eso es un tema muy importante. ¿Qué quiere decir? Que no tenemos competencia en la actualidad. Y es una casa de 4 familias en la ciudad de Lynn. Esas oportunidades no se presentan diariamente, así de que tomen nota. Para más detalles de esta casa me pueden llamar al 617-594-7634 para ambas, ¿no? Son las dos. Y pues también ya regresa, creo que esa casa, la casa que hicimos el video también en vivo, que se puede, que sí, está en el pueblo de Staunton, Massachusetts, regresa al mercado ya esta semana. Así de que la casa sigue ahí disponible, nadie se la ha llevado, así que sea usted quien se la lleva, que esa es una maravilla de casa.
0: ¿A dónde se puede comunicar?
1: Es al 617-594-7664. Son tres oportunidades. Para más detalles, me pueden llamar al 617-594-7634.
0: Pero Saúl, nos vamos.
1: Ya nos fuimos. Gracias por conectarse con nosotros el día de hoy.
0: El próximo miércoles, Saúl. Feliz fin de semana.
1: Gracias, Vilma. Gracias.

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1: Buenas tardes, llegó el Ritmo Guanaco. Ya a las 3:32 minutos. Es miércoles, ombliguito de la semana. Y estoy en modo avión, pero volando alto. Yo soy Lora Junior. Buenas tardes, comenzó el Ritmo Guanaco.

0: Unión 11 ideal del Mundial. Le voy a contar qué equipos son, ¿eh? Aquellos. 335-617-750-7793, mi teléfono. El teléfono del Ritmo Guanaco. Es miércoles, ombliguito de la semana, papá. Dele, dele.
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0: 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Salsa 514 desde Montreal. Oki Palacios, con GTO. Promesas falsas. 340, ¿eh?

0: Los malas son ahí. La loba.
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0: Las 3 de la tarde, 46 minutos, ya 3:46 en el Ritmo Guanaco, en este miércoles ombliguito de la semana, 22 de julio del 2026, ya. La temperatura está marcando 85 grados Fahrenheit, 29 Celsius, mayormente nublado los cielos, ya se empezaron a escuchar algunos truenos por ahí. Puede haber rayo, tormenta eléctrica posiblemente, 30% de posibilidades hay advertencias hoy. En la sensación térmica se hace sentir en los 89 grados Fahrenheit, 32 Celsius, sí, hay bastante humedad. Temperatura mínima para esta noche en 63, parcialmente nublado los cielos. Día soleado para mañana, altas en 80, mínima de 61 en la noche con cielos claros. Para el viernes o si alzado chiquito fin de semana, se espera un día soleado. Y la temperatura máxima en los 81 grados Fahrenheit. Mínima de 63 en la noche con cielos claros. 3:47 ya en el Ritmo Guanaco, 3:47. 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
0: .352 ya en el Ritmo Guanaco en noticias. Le quiero contar que la ministra de Vivienda de El Salvador, Michelle Sol, exhortó a los sectores privados y financieros, así como a la comunidad internacional y organismos multilaterales, a enfocarse en el financiamiento para la vivienda ante los desafíos habitacionales de la región. La petición fue realizada en la reunión de alto nivel sobre el examen de la mitad de periodo de la nueva agenda urbana, celebrada por la Asamblea General de las Naciones Unidas en Nueva York. Y es que también El Salvador, que regulen los precios de las propiedades, ¿verdad? ¿Cómo se subieron, señores, en un par de años? Sí, antes este gobierno ha estado, se subieron, pero una propiedad que valía 10 mil hoy son 50 mil, 60 mil dólares que quieren, o hasta más si es posible. Un juez federal emitió ayer una medida de emergencia para suspender disposiciones aprobadas por el gobierno de Donald Trump en Estados Unidos para restringir la autorización de permisos de trabajo de personas beneficiadas con programas de estatus de protección temporal TPS, según sus siglas en inglés. El fallo permitiría a miles de salvadoreños cuyos permisos laborales expiraban hoy 22 de julio de poder continuar en sus trabajos mientras se emite un fallo definitivo que confirme o revoque la medida. En tanto, los permisos cuentan con protección hasta el 9 de septiembre del 2026, fecha en que vence la designación del TPS para El Salvador. Pero si usted no lo renovó, había que renovarlo. Hoy es la fecha de vencimiento, hoy se terminó los TPS para El Salvador. Pero si no lo renovaron, no le vale hasta el 9 de septiembre, le vale hasta hoy. Espero que lo haya renovado, La tercera audiencia del caso contra el presidente depuesto venezolano Nicolás Maduro y su esposa Cilia Flores concluyó hoy en un tribunal federal de Nueva York tras apenas 18 minutos, y en la que el juez estableció de forma preliminar junio del 2027, o sea, hasta el próximo año, un año casi, como fecha de inicio del juicio, y con la inmunidad como uno de los principales argumentos de la defensa. 617-750-7793, mi teléfono, 617-750-7793. Aquí voy a estar hasta las 5:30 de la tarde con lo mejor de la música salvadoreña en Boston, y lo hacemos desde 1994. Besos locos, besos, besos, besos. Melao, un beso en mi helado. 355, buenas tardes.

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2: Ya vino, ya llegó. ¡Qué pencazo de agua se vino, señores! ¡Qué trueno! A las 4:15 minutos, 4:15, bajo tormenta eléctrica. Y Elmo, que llegó Elmo ya. O Elber. Bueno, los dos llegaron. Hay lluvia el resto de la tarde y posibilidades. Esta noche parcialmente nublado los cielos.

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0: Démosle, Carmelo.
2: ¡Ay!
0: Llegó Carmelo. Con Tito Mira. Y en su cumbia, la cumbia de Carmelo. 4:19 en el Ritmo Guanaco en este miércoles lluvioso.
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0: O tormentoso.

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2: .29 minutos en el Ritmo Guanaco en este miércoles, ombliguito de la semana. Sí, llegamos al ombliguito. Hoy 22 de julio del 2026. Hey, gracias por acompañarnos. Si desea comunicarse conmigo, lo puede hacer 617-750-7793, 617-750-7793. Aquí vamos a estar hasta las 5:30 de la tarde con lo mejor de la música salvadoreña en Boston. Y lo hemos venido haciendo así desde 1994, ya 32 añitos y 4 meses. ¿Sí va? Abril, mayo, junio, julio, sí, 4 meses. La temperatura está marcando 83 grados Fahrenheit, 28 Celsius. Hay tormentas en estos momentos eléctricas y monazo de agua que se vino. Rayos, truenos, hasta sapos venían. Para esta noche, temperatura mínima de 63, parcialmente nublado los cielos. Soleado para mañana, altas en 80. Sí, 80 grados Fahrenheit. Mínima de 61 con cielos claros. Máxima de 81 para el viernes. Día soleado y en la noche cielos claros. Y la temperatura mínima en los 63 grados Fahrenheit. Sí, mira, similar estará el sábado y domingo para que usted pues haga planes. Eso sí, ya como que la temperatura va bajando, ¿eh? 81 el sábado, 78 el domingo. Mayormente soleado. Sí, va a ir bajando poco a poco ya. Entrando agosto, septiembre, ya se pone un poquito frijolito, pues. 4:31 y en el Ritmo Guanaco. 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Ya a las 4 de la tarde, 34 minutos, 4:34 en el Ritmo Guanaco.
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2: Y le cuento en notas deportivas. Casemiro se ha unido a Messi en el Inter Miami. Sí, Inter Miami ha confirmado la llegada de Casemiro, quien abandona el Manchester United y a la élite europea para emprender una nueva aventura en la MLS. A despedirse viene Casemiro de aquí. México, la segunda selección más favorecida por el VAR en el Mundial, señores. Solo Argentina quedó en primer lugar, recibió más revisiones a favor que la selección mexicana. Y que no le ayudan a Argentina, Oiga, México, la segunda selección más favorecida por el VAR en el Mundial. Solo Argentina recibió más revisiones a favor que la selección mexicana. El dato reavivó uno de los debates más polémicos del fútbol moderno, aunque las cifras cuentan solo una parte de la historia. Gilberto Mora se convierte en el seleccionado mexicano más valioso. El futbolista de los Xolos de Tijuana elevó su valor tras su participación en el Mundial 2026 y ya es oficialmente el seleccionado mexicano más caro. Morita es quien mayor incremento tuvo en su valor, pasando de 10 millones de euros que valía, ahora vale 25 millones de euros. 17 años, Gilberto Mora. Hey, la FIFA ha dado a conocer el 11 ideal del Mundial, elegido por los aficionados, en el que aparecen 3 españoles. ¡Solo 3! Sí, ninguno del Barça, ¿eh? Ningún jugador del Barça apareció en los 11, señores. Y que Barça campeón, y que España, que Barça. Que... Oiga, así quedó el 11 titular, o el 11 ideal del Mundial, mejor dicho. Bocinha, sí, se acuerda de Bocinha, ¿va? El español Pedro Porro, el francés Upamecano, Lisandro Martínez, chuco el Lisandro Martínez, pero ahí está. Se peleó con todo, ¿eh? Argentino. Cucurella, sí, de España. Rodri, de España. Bellingham, de Inglaterra. Olise, de Francia. Messi, de Argentina. Mbappé, de Francia. Y Erling Haaland, de Noruega. Ese es el 11 ideal del Mundial 2026 para la historia. Vamos con Chico Soria, El Salvador, ahí está Chico, ahí, adelante Chico.
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3: En Ritmo Guanaco Internacional, estas son las informaciones deportivas en este 22 de julio. La primera división de El Salvador ya presentó el formato que se utilizará durante la temporada 2026-2027, en la que participarán 12 equipos en busca del título nacional. La competencia contará con una fase regular de 22 jornadas. Al finalizar esa etapa, los 6 primeros avanzarán a la postemporada. Los equipos que terminen en las posiciones 1 y 2 clasificarán directamente a semifinales, mientras que los clubes ubicados del tercer al sexto lugar disputarán una ronda de cuartos de final. De esa fase saldrán los otros 2 semifinalistas del torneo. Una de las novedades más importantes será el regreso de la ventaja deportiva en cuartos de final y semifinales. Si una serie termina empatada en el marcador global, avanzará el mejor equipo ubicado en la tabla de posiciones de fase regular. Con esta medida, la primera división busca darle mayor valor al rendimiento durante las 22 jornadas de clasificación y premiar la regularidad de los equipos que terminen mejor posicionados. El nuevo formato también mantiene un compromiso con el desarrollo del talento nacional. Cada equipo deberá cumplir con un mínimo obligatorio de un juvenil en los 90 minutos, una disposición que busca abrir más espacios para las nuevas generaciones de futbolistas salvadoreños. Alianza presentó anoche sus nuevos uniformes para el torneo Apertura y Copa Centroamericana, los cuales serán auspiciados por la famosa marca alemana Adidas, que viste a equipos internacionales y selecciones. El conjunto aliancista también hizo la presentación de su plantilla y ahí aprovechó para anunciar la incorporación del defensor salvadoreño Julio Cibrián, quien llega procedente de Águila. Con esto, el zaguero pone fin a una etapa de 8 torneos cortos con el conjunto oriental, equipo al que llegó en el Apertura 2022 tras su paso por Once Deportivo. En materia de jugadores extranjeros, la escuadra paquiderma informó de la contratación del defensor argentino Juan Cruz Montiagudo, quien llega procedente del Defensor de Belgrano de la Segunda División de Argentina, y es uno de los múltiples refuerzos foráneos uniéndose a su compatriota José Barreto, al brasileño Gustavo Moura Sousa y al uruguayo Henry Matías Mier. A propósito, aquí están las declaraciones del argentino Juan Cruz Montiagudo, uno de los extranjeros de Alianza.
4: Lindo evento, la verdad que es un momento único seguramente para el club, una marca como Adidas muy importante a nivel mundial, pero hermoso, salió todo muy lindo, sorpresivo porque mucha gente, así que importante. El técnico decide, todavía no tiene el equipo definido, vengo a sumar, vengo a aportar, si al técnico le parece que tenga que estar adentro, vamos a meterle todo para llevar a Alianza a lo más alto. Estamos bien, estamos preparando todo, nos quedan ahora 3 días para meter la full. Ansioso, la verdad que muchas ganas, tengo muchas ganas de jugar, de poder demostrar, así que vamos bien. Con Henry, la verdad que Capi me está dando una mano bárbara porque me hizo adaptarme muy rápido al equipo, al país. Es un gran capitán, yo lo sigo, lo escucho, es un ejemplo para todos los chicos y hay que seguir el camino que sigue él.
3: También el campeón FAS presentó ayer de manera oficial a su plantilla de jugadores y cuerpo técnico para afrontar el torneo Apertura 2026, Copa Centroamericana y Copa Presidente. La actividad se realizó en un centro comercial de Santa Ana, donde también se presentó al nuevo refuerzo extranjero, el chileno César Díaz. El atacante de 24 años llega procedente del Brujas de Salamanca de la Segunda División Andina. Por el momento, Tigrillos reportan la continuidad de los extranjeros, el brasileño Jean Maciel dos Santos, el mexicano Juan de Dios Vega de León y los colombianos Edgar Medrano Ayarza y Miguel Ángel Murillo. A propósito, este último actuará como salvadoreño, ya que está muy cerca de ser nacionalizado por naturalización. De inmediato, escuchamos al último extranjero de FAS, el chileno Luis Díaz.
5: Saludar a toda la afición, estoy muy contento y orgulloso de llegar al equipo más prestigioso del país. Se lo asumo con mucha responsabilidad, con mucho sacrificio y humildad, a ayudar a mi compañero a cumplir todos los objetivos del club. Sí, como dices tú, lo estuve siguiendo hace un tiempo, estaba muy emocionado, mi familia también, de llegar acá. Y esperamos sumar, aportar mi granito de arena al equipo y muy feliz de estar acá.
3: En este miércoles seguimos escuchando a Dani Gutiérrez. Feliz tarde.
2: Gracias, chicos, gracias. ¡Ey, saludos a Hulk! Sí. Hockey Palacios en Montreal. Ahí disfrutando del ritmo guanaco. El primo. El romántico de Montreal. 4:42 en el ritmo guanaco.

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1: Uy, qué chivo a usted. Qué bonito estos boleritos. Perdón.

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0: esto está complicado, ¿eh? Ya le voy a contar, vamos a leer todas las noticias. No me lo estoy inventando yo, ¿eh? Después dicen, no hables de Argentina. El nuevo golpe a Argentina por el AFA Gate. Según avanza Infobae, agentes del FBI confiscaron a Claudio Chiqui Tapia, él es el presidente de la Federación de Argentina y parte de la directiva de la AFA, sus pertenencias tras la final del Mundial. Vamos a la pausa y les voy a comentar de qué se está hablando. La verdad, complicado para Argentina, otro golpe bajo.
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0: Pero antes echémonos una Pilsener. La cumbia pilsenera, con los hermanos Flores, 5 de la tarde en punto, 5 en punto. La fiesta ya empezó.

0: Pero la ya vi, te gustan las timbonas, ¿va? Uy, uy, uy, uy, uy, 5-3 ya.
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0: 5:03, 5:03 minutos. La temperatura en Boston está marcando 83 grados Fahrenheit.

y por la noche la temperatura mínima en 63 con mayormente nublados. 5 de la tarde, 4 minutos, 5:04. 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Y lo que les comentaba antes de hacer la identificación, y es que Argentina es un polvorín. A pocos días de la final de la Copa del Mundo, en la que perdieron la corona mundialista, la AFA vuelve a estar en el ojo del huracán. Según avanzó Infobae, el FBI, Oficina Federal de Investigaciones de los Estados Unidos, retuvo el avión de la Albiceleste en el Aeropuerto Internacional de Nueva York para confiscar las pertenencias de la cúpula directiva de la máxima entidad del fútbol argentino, entre ellas Claudio Chiqui Tapia, que es el presidente, y Pablo Tobiquino, que es el tesorero, en plena investigación por fraude y desvío de capitales, junto a los empresarios Diego Lucero y Javier Faroni. Las especulaciones teóricas y conspirativas sobre la final, que medios del país avisaron tras la final, eludiendo a un amaño de resultados, Nández, va camino de convertirse en una cortina de humo para tapar el verdadero escándalo de la AFA, en un nuevo capítulo del caso de corrupción más grande del país. El gobierno de Estados Unidos se personifica contra Tapia y sus ayudantes. Los dirigentes de la AFA fueron citados para presentarse a declarar a la Corte del Distrito Sur de Florida el próximo 30 de julio en el marco de la operación por el AFA Gate, que solicitó que

reporte toda información disponible sobre la sociedad Turprot Enter, una empresa fantasma con sede en la Florida, en la que se investiga por ser la principal herramienta para el lavado y desvío de capitales de los contratos de patrocinio que Argentina firmó desde el pasado mundial hasta el próximo 2030. En total, se estima que la empresa se quedó con el 30% de todos los ingresos comerciales de la entidad en ese periodo. Sabrá, OA, dicen que las operaciones bajo análisis superan los 300 millones de dólares. ¿Será que puede haber castigo para Argentina si le encuentran que todo esto es cierto? Wow, está brava la cosa. Vámonos con más música, mejor. ¡Flaca! Vámonos con la flaca. Confusión guanaca. 5:10 ya en el ritmo guanaco. 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

No, licenciada. Llegó tarde, ¿eh? Son tus perfumes, mujer. Tienen así.

Y para que quedemos solo algunos feos nada más. ¡Ey, me voy! Todita los feos que se mueran. Gracias por haberme acompañado. Que se vayan al diablo, que se vayan. Regreso mañana. Sí, a partir de las 3:30 estoy aquí otra vez. En la 1600 AM, WNR.com para todo el mundo. Gracias por haberme acompañado. Hey, no importa la situación, la crisis, la enfermedad, el problema más grande que estés pasando en tu vida. Tranquilo, man, tranquilo, no te acolotes. ¿Estás enfermo? Ponelo en las manos de Dios. Confía en Él. Él te va a ayudar, de verdad, te va a ayudar. Él sabe en qué momento te puede ayudar, en qué momento puede llegar. Y si no llega, pues tranquilo. La voluntad del Señor. Y sabes otra cosa. Que Dios te ama tal y como sos, así como sos, Dios te ama. Y nadie te puede amar como Dios te ama. Nadie. En esta vida, nadie. Que Dios me los bendiga. Feliz tarde. Aquí estoy mañana de regreso. ¡Que se vayan al diablo! Pues sí. ¡Hasta mañana! ¡Salud, pues!

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1: alabe al Señor.
0: Gloria a Dios, aleluya. Les damos la más cordial bienvenida a todos y cada uno de ustedes, queridos amigos, amigas, hermanos en la fe, radio oyentes que nos están escuchando y sintonizando una vez más en este programa radial Palabra de Vida, transmitido todos los domingos de 1 a 1:30 p.m. desde el corazón de Nueva Inglaterra, en la costa este de los Estados Unidos, desde Boston, Massachusetts. Aleluya. También les damos la bienvenida y les bendecimos, los saludamos a todos los que nos escuchan por la plataforma digital de YouTube en el canal Program Audio Palabra de Vida. Así es, así que Dios les bendiga grandemente. Damos gracias al Señor porque nos permite estar aquí una vez más para compartir su palabra. La Biblia dice en Juan 3:16, porque de tal manera amó Dios al mundo que ha dado a su Hijo unigénito para que todo aquel que en él cree no se pierda, mas tenga vida eterna. Aleluya, gloria al Señor. El día de hoy vamos a estudiar y meditar en un tema que lleva por título Cuando Dios te llama por tu nombre. Así que les instamos a que se puedan quedar con nosotros para escuchar preciosas alabanzas. Vamos a hacer oraciones también y vamos a escuchar la palabra de Dios. Amén. Así que vamos a orar para dar por iniciado este programa radial y poner todo en las manos del Dios Todopoderoso. Padre eterno que estás en los cielos, santificado sea tu nombre, Señor. Hágase tu voluntad, Señor, en la tierra así como en los cielos, Padre. Gracias te doy por la vida que nos das a todos los que interactuamos en este programa radial. Gracias por tu mucha misericordia, Señor, por tu fidelidad y por tu amor para con cada uno de nosotros, Señor. Padre, presento la vida de todas las personas que nos estén escuchando, Señor. No los conozco, Señor, personalmente, pero tú sí, Señor. Si están pasando por alguna necesidad, algún problema familiar, económico, de salud, Señor, tú sabes cualquier situación, Señor. Padre, ellos no te conocen todavía, que este sea el día, Señor, en que ellos vengan a los pies de Jesucristo para que vean una transformación en sus vidas, Señor, y para que tengan un, Señor, un nuevo, Señor, Dios mío, renacer, Señor, en tu Espíritu Santo, Padre. Gracias te doy, Señor, Dios mío, pongo en tus manos todo lo que se vaya a hacer en este programa radial, que todo sea para honra y gloria de tu nombre. Señor, bendigo esta ciudad de Boston, el estado de Massachusetts, Señor, Estados Unidos de América y todas las naciones del mundo, porque tú, Jesucristo, eres el amado de las naciones, Señor, Dios mío, Padre. Bendigo, Señor, a tu pueblo Israel y pedimos por la paz de Jerusalén. Todo esto lo clamamos en el nombre que es sobre todo nombre, en el nombre de Jesucristo de Nazaret. Amén y amén. Dios les bendiga.

Amén, aleluya. Bendito y exaltado sea el nombre de nuestro Señor Jesucristo en esta hora. Gracias a todos ustedes por estarnos sintonizando. Y dice la palabra del Señor en Juan capítulo 3, verso 16. Porque de tal manera amó Dios al mundo que ha dado a su Hijo unigénito para que todo aquel que en Él cree no se pierda, mas tenga vida eterna. Gloriosa promesa la que nos hace el Señor en su palabra. Primera de Tesalonicenses 4:16 dice, porque el Señor mismo, con voz de mando, con voz de arcángel y con trompeta de Dios, descenderá del cielo, y los muertos en Cristo resucitarán primero. Aleluya. Recordemos, querido amigo, amiga, que Jesucristo viene pronto. El tiempo se acaba, así que debemos buscar a Dios mientras pueda ser hallado. Vendrán tiempos tan difíciles que lo vamos a querer buscar y no lo vamos a encontrar, dice en la palabra. Así que debemos arrepentirnos de nuestros pecados, buscarle al Señor con todo nuestro corazón, entregarle nuestra vida a Jesucristo, también leer la Biblia porque Él nos ama. Recordemos algo muy importante, el Señor nos ama y por eso nos quiere dar la salvación y la vida eterna. Romanos 10:9 dice que si confesares con tu boca que Jesús es el Señor y creyeres en tu corazón que Dios le levantó de los muertos, serás salvo. Aleluya, Dios te bendiga.

Aleluya, alabado y exaltado sea el nombre de nuestro Señor y Salvador Jesucristo, una vez más y para siempre, gloria a Dios. Hoy quiero llevarles a un momento profundamente humano y divino, el encuentro entre María Magdalena y Jesús resucitado.